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Yo quiero saber quién puede por aquí cantar como una de estas canciones viejitas.

vamos a hacer esto todos. Nosotros vamos a cantar y ustedes cantan con nosotros. ¿Están listos?

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1: Vamos a Romanos 8:28, dice: y sabemos, diga conmigo, sabemos. Esta palabra sabemos no significa un supongamos, no significa tal vez, a lo mejor, posiblemente. No, no, no. La Biblia no habla así. Dios no habla así, con vacilaciones. Así y así y así. El asunto nuestro es creerlo y es encarnarlo y es vivirlo. Y el apóstol dice: sabemos que a los que aman a Dios, diga conmigo, amar a Dios. Ese es un punto clave en lo que vamos a seguir viendo sobre el tema de propósitos y bendiciones. Sabemos que a los que aman a Dios, todas las cosas, podemos decir todas las cosas, no ciertas cosas, todas, todas. Y lo que ocurre en nuestra vida, de esas todas las cosas, hay unas que la verdad no son dulces, son amargas, algunas son hasta dolorosas, algunas inclusive conllevan el hecho de hasta morir. Pero Dios tiene propósito, como en el caso veíamos la vez pasada de Job, que cuando lo perdió todo, perdió sus hijos, perdió sus riquezas. La Biblia dice que Job no atribuyó a Dios despropósito alguno. O sea, Dios siempre tiene un propósito. Bien, entonces sabemos que a los que aman a Dios, todas las cosas les ayudan a bien. Esto es, a los que conforme a su propósito son llamados. O sea, nuestros propósitos deben ser afines al propósito rector de Dios, y ya hemos hablado de eso. Y cuando, porque me quedé pendiente con las P, de procesos para el propósito, porque siempre alcanzar el propósito tenemos que pasar por procesos. Y vamos, me quedé pendiente, aunque aquí hay mucho material que ver, pero para alcanzar el propósito, cualquier propósito que nos dispongamos, que determinemos, va a ser necesario que pasemos por procesos. Y este pasaje en el verso 38, después voy a ver con más detalle esto, dice: por lo cual estoy seguro de que ni la muerte ni la vida. O sea, si vamos a vivir bajo propósito, y propósitos no al ahí se va, vamos a ser bendecidos. Pero debido a que tenemos una clara convicción, una clara certeza, sabemos, estamos seguros, que ni la muerte, ni la vida, ni ángeles, ni principados, ni potestades, ni lo presente, ni lo porvenir, ni lo alto, ni lo profundo, ni ninguna otra cosa creada nos podrá separar del amor de Dios que es en Cristo Jesús, Señor nuestro. Ahora, si yo me pongo a contar estas verdades seguras, por lo cual estoy seguro, y luego menciona 10 verdades seguras, desde la muerte, la vida, ángeles, principados, potestades, presente o porvenir, alto o profundo, ni ninguna cosa creada nos podrá separar del amor de Dios. Entonces, hay dos cosas determinantes. Si usted cuenta cada uno de estos puntos, son 10 cosas que menciona el apóstol. Y hay dos cosas que tiene que tenerse, y lo menciona en el verso 28 cuando dice: todas las cosas les ayudan a bien. Primero, los que aman a Dios. ¿A quiénes les van o van a tomar las cosas que les suceden en él o en los procesos para llevar a cabo el propósito? Los que aman a Dios. Es en los procesos para llegar al propósito, habrá algunas cosas que no puedan ser muy gratas, pero algo nos va a sustentar, a sostener que amamos a Dios. Y segundo, algo nos va a fortalecer pensando que aunque ese proceso del momento no sea fácil, sea doloroso, que Dios lo está permitiendo como parte de los procesos que yo voy a pasar y que finalmente va a ser para bien. Entonces, si yo no amo genuinamente a Dios, sencillamente voy a decir que le entre otro. Cuando yo estoy en uno de los procesos para llegar al propósito, que no es dulce, que no es grato, también puedo renunciar a ese proceso y el que va a perderla soy yo. Pero si yo entiendo, número uno, que yo estoy sirviendo a Dios con mi corazón, no estoy jugando al cristiano, estoy sirviendo a Dios con mi corazón, estoy enfocado, viviendo bajo propósitos. Entonces, no debo temer, primero, porque amo a Dios, segundo, porque sé que esos procesos para alcanzar el propósito, finalmente lo voy a entender y me van a ayudar para bien. Ahora, si estoy en un proceso difícil, doloroso, triste, pues si es porque ando de sinvergüenza, es una consecuencia. Cada uno sabe cómo vive. Nadie sabe lo que tiene, sino aquel que lo posee. Nadie sabe quién es, sino uno mismo y Dios. Entonces, si yo vivo una vida de fingimiento cristiano, de hipocresía, de simulación, de sinvergüenza, y caigo en un problema, es una consecuencia, no es un proceso en el que Dios me está llevando a fin de cumplir el propósito. Sí entendemos el punto. Hay mucha diferencia entre una cosa y lo otro. Entonces, vamos a ver sobre los puntos que mencionaba de los 10 propósitos de Daniel, y me quedé pendiente con eso. El hombre Daniel, o José, perdón, no de Daniel, de José. José era el hijo mimado, consentido, diríamos así, de su padre. En cierto momento hasta lo distinguió dándole una túnica de colores. Sus hermanos le tenían mucha envidia. José es un tipo y figura del mismo Señor Jesús que aparecería pues varios cientos de años después. El Señor Jesús, pues el Hijo consentido del Padre, ¿no? Etcétera. Y vamos a ir viendo esto. Génesis 37, 19 al 20 dice: y dijeron el uno al otro: he aquí viene el soñador. Ahora pues venid y matémosle y echémosle en una cisterna y diremos: alguna mala bestia lo devoró y veremos qué será de sus sueños. José es separado. Podemos decir con certeza que tenía 17 años. Hay Biblia para probar eso, pero no quiero meterme tanto un texto tras otro para no perderlos. Quiero que esto lo pueda expresar de la manera más sencilla, porque me parece supremamente importante que si Dios nos está diciendo propósitos y bendiciones, quiero bendecirlos. Todo lo que quiero es que vivan bajo propósito, no vivan nada más por vivir. Y el propósito es tu intención, ¿verdad? Y esa intención debe tener una finalidad. La finalidad debe traer resultados que son gratos a Dios, benefician tu vida, benefician la familia, benefician el reino de Dios. Entonces, aquí tenemos a los hermanos de José. Primer proceso que tiene que pasar José. Yo creo que a este punto, José todo lo que tenía antes había soñado, ¿verdad? Y en los sueños se indicaba que su padre, su madre y sus hermanos en un momento determinado se iban a inclinar ante él. Y cuando oyeron eso, pues no les cayó nada bien a los hermanos. Pero para llegar a ese punto, José tenía que pasar por una serie de procesos para llegar al propósito. Eso es importante. Y el primer proceso es que él fue separado de sus padres y fue vendido por sus mismos hermanos. Y el primer o la primera P es la separación, pues, de sus padres, la primera parte del proceso. La segunda parte del proceso es que es puesto en el pozo.
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0: Ahora continuamos con el mensaje de hoy.
1: La segunda parte del proceso es que es puesto en el pozo, en el 37:24, donde fue echado. Le tomaron y le echaron en una cisterna. La cisterna estaba vacía, no había en ella agua. ¿Ve? Y entonces, separado de los padres, primer proceso, debe ser doloroso para un adolescente de 17 años. Luego fue echado en un pozo y dado por muerto. Bien. Tercero, cobraron 20 monedas por las cuales fue vendido, 37:28. Y cuando pasaban los madianitas mercaderes, sacaron ellos a José de la cisterna y le trajeron arriba y le vendieron a los ismaelitas por 20 piezas de plata y llevaron a José a Egipto. Procesos, procesos. Primera P, primer proceso, separado del padre. Segundo proceso, arrojado a un pozo. Tercer proceso, pues finalmente decidieron no dejarlo en la cisterna, sino venderlo por 20 monedas de plata. Fue vendido el precio, el proceso de ponerle un precio, diría, insignificante a su hermano, al hijo amado de el padre. Y de ahí es que es trasladado a Egipto como un esclavo, el jovencito de 17 años. Está siendo procesado. Solo Dios sabe qué había en la mente de este joven, adolescente, en estos procesos. Luego, en el Génesis 37:36, va a la casa de Potifar, es vendido como un esclavo, Génesis 37:36, y los madianitas lo vendieron en Egipto a Potifar, oficial de Faraón, capitán de la guardia. Verso 39, capítulo 39, versos 2 y 3, mas Dios estaba con José y fue varón próspero y estaba en la casa de su amo, él y vio su amo que Dios estaba con él y que todo lo que él hacía, Dios lo hacía prosperar en su mano. Entonces, a pesar de esa situación del desprecio de sus hermanos, de intentar haberlo matado metiéndolo al pozo, canjearlo después por 20 monedas de plata, ser llevado hasta Egipto y vendido como un esclavo. El pasaje relata que Dios era con él. ¿Cómo pudiera pensar un jovencito de 17 años? Dios está conmigo, Dios es conmigo. Cuando me separaron de mis padres, cuando mis hermanos expresaron su rechazo, aborrecimiento hacia mí, cuando me venden como un esclavo y ahora estoy trabajando para un egipcio. Sin embargo, Dios era con él. No lo está diciendo José. Oh, Dios está conmigo. No. El escritor está relatando el dato y expresa que Dios estaba con él. Pero son esos momentos en que usted es el que menos puede percibir que Dios está con usted. Lo que usted solo percibe es aflicción, es el rechazo, es el desprecio, es la postura de un esclavo. Entonces, ya llevamos 4 procesos y ninguno de ellos, pues, parece ser agradable. Luego vamos a Génesis 39:20-21, cuando dice: y tomó su amo a José y lo puso en la cárcel donde estaban los presos del rey y estuvo ahí en la cárcel. O sea, de la casa de Potifar, después lea en la casa la Biblia lo que ocurre, cómo es que su amo Potifar lo toma y de ahí lo pasa a la prisión, de la casa de Potifar a la prisión. Pudiéramos ponerle una P de procesos, ¿verdad? De los padres al pozo, de los pozos, ¿verdad? A la esclavitud, de la esclavitud, de la casa de Potifar a la prisión, y ahí está el hombre, en la prisión. Y vuelve a enfatizar la Biblia, pero Dios estaba con José y le extendió su misericordia y le dio gracia en los ojos del jefe de la cárcel. Yo no sé, la verdad, si José se sentía así, que en medio de todos estos procesos él podía decir, Dios está conmigo, gloria a Dios, o quizá confuso. No entiendo qué está pasando. No es nada grato. Era un esclavo en la casa de un oficial distinguido en Egipto llamado Potifar, y ahora su mujer trata de seducirme. Yo soy fiel a los principios que tengo de Dios y por eso voy a parar a la prisión. Tengo de Dios y por eso voy a parar a la prisión.

Dios te ha hecho saber todo esto, no hay entendido sino sabio como tú. Si leen la historia completa, es muy interesante, porque José interpreta sueños a dos compañeros de prisión. Uno de ellos es restituido como copero al palacio. El rey tiene un sueño que lo vuelve loco. El copero ahora le dice, allá en la cárcel está uno que nos interpretó al panadero y a mí lo que iba a pasar por sueños que tuvimos. Y así como él lo dijo, ocurrió. El faraón manda pedir que venga. José interpreta los sueños y después de eso, el verso 40, tú estarás sobre mi casa y por tu palabra se gobernará todo mi pueblo. Solamente en el trono seré yo mayor que tú. ¿Habría imaginado eso antes José? Que sería despreciado de sus hermanos, vendido como esclavo, llegar a Egipto, la gran cultura de aquella época, y que después se va hasta la prisión, de la prisión ahora se va hasta el palacio, de tal forma que José era el segundo en autoridad en todo Egipto. Nadie podía ver a Faraón sin antes ver a José. Como dijo el Señor, nadie viene al Padre si no es por mí, ¿no? Todos los puntos, ya si se detallan simbólica y proféticamente, apuntaban al mismo Señor Jesús. Dice el verso 41, y dijo además Faraón a José, aquí yo te he puesto sobre toda la tierra de Egipto. Entonces Faraón quitó su anillo de su mano, lo puso en la mano de José y lo hizo vestir de ropas de lino finísimo y puso un collar de oro en su cuello. ¿Qué ocurre ahora? Está en el palacio, parte del proceso. ¿Y para qué es llevado al palacio? Solo para que José se levantara el cuello, ¿no? Allí en el palacio, según Génesis 41, 46 y 47, era José de edad de 30 años. Ya han pasado prácticamente 13 años en todo este proceso. Yo no sé cuántos años han pasado en tus procesos para alcanzar el propósito. José, 13 años para llegar al propósito que todavía los procesos no han terminado. Era José de 30 años cuando fue presentado delante de Faraón, rey de Egipto, y salió José delante de Faraón y recorrió toda la tierra de Egipto. En aquellos 7 años de abundancia, la tierra produjo a montones. Capítulo 41, verso 49. Recogió José trigo como arena del mar, mucho más en extremo, hasta no poderse contar porque no tenía número. Esto para mí es la P de la prosperidad. En medio de una gran escasez que amenazaba a Egipto, y el hambre y la muerte consecuentemente, prosperidad. Dios le trajo al palacio para prosperarlo, no solamente a él, sino prosperar el reinado. Y después de eso, en esa prosperidad, algo estaba envuelto, era poseer, poseer. Entonces, yo no puedo decir que estoy en prosperidad si nada he poseído. El poseer cosas es lo que me indica que yo estoy en prosperidad. Pero todo esto viene mediante procesos. Cuando dice Génesis 41:55, cuando se sintió el hambre en toda la tierra de Egipto, el pueblo clamó a Faraón por pan y dijo Faraón a todos los egipcios, id a José,
y hacer todo lo que Él

0: digere. Prácticamente, José toma la posición como si fuese un Dios, el que va a salvar la vida de todo aquel gran imperio. ¿Por qué? Porque al prosperarlo Dios, lo llevó a un grado tan alto que lo puso a poseer toda la riqueza, que había en ese gran imperio Egipto. Y el verso 57 del capítulo 41 dice: y de toda la tierra, venían a Egipto. O sea, no solamente los egipcios, los que no eran parte del imperio egipcio, para comprar de José, porque por toda la tierra había crecido el hambre. Solo este jovencito de 30 años, Dios lo había capacitado para que toda la gran cosecha de los 7 años de abundancia, él los acaparara y después pidiera las tierras, pidiera los dineros, todo. El pueblo se quedó nada más como vino al mundo. Poseer todo en la prosperidad que Dios le dio, pero este joven aguantó los procesos. Entonces, y de aquí pasa a ser el instrumento proveedor. Dios me prosperó para poseer todo, para proveer y preservar la vida.
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0: demonio, un espíritu sucio, y dice el idioma griego, un hombre bajo la influencia de un espíritu inmundo. Ese hombre no estaba poseído, estaba influenciado.
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0: La importancia y la necesidad del ministerio de la liberación hoy. ¿Por qué necesitamos la liberación? ¿Qué es la liberación? ¿Por qué el 90% de la iglesia no practican la liberación? Es más, no la practican, no la creen. Entonces, ese es el ministerio, el cual uno de los pilares del Rey Jesús, ministramos el ministerio de la liberación. Es muy difícil pastorear a un pueblo cuando no se tiene el ministerio de la liberación. Yo diría que hasta imposible, porque estamos lidiando con espíritus invisibles. Estamos lidiando con causas no naturales que usted no puede ministrarlo. Una de las formas que le decía a la gente es que la consejería, uno de mis diplomas, uno de mis doctorados es en consejería. Y la consejería es buena para la gente que está en la mente correcta. La consejería es buena para aquellos que en su mente están cabal. Ahora la liberación es para los locos. Usted no puede ministrarle consejería a un loco. Dile al que está al lado, ¿conoces a un loco por ahí? Imagínese aconsejándole a un loco. Cuando usted le diga, mira, pero mira esto, y te va a decir, ¿me pego un tiro? Y le va a decir, no. No podemos lidiar con situaciones espirituales. ¿Cómo funciona la psiquiatría, la psicología? Todas esas cosas yo las estudié y no funcionaron. Hasta que entendí el ministerio de la liberación. Es la primera vez que después que fundamos la iglesia hace 29 años, que traigo una serie completa. Hemos traído algunos poquitos, unos cuantos, porque hay que hacerlo continuo. Porque continuamente estamos siendo heridos, continuamente estamos siendo atacados y hay una guerra continua. Entonces yo quisiera ir a la escritura. Primeramente vamos al libro de Marcos, el capítulo 1, verso 21. Vamos a leer, uno en el nombre del Padre, del Hijo y del Espíritu Santo. Go. Y entraron en Capernaum a los días de reposo, entrando en la sinagoga enseñaba. Ok, primero, ¿qué es una sinagoga equivalente al día de hoy? Una iglesia. Nada más que en aquel tiempo era una sinagoga, donde la gente se congregaba normalmente. La gente que iba ahí era gente normal. No eran endemoniados con cadenas, era gente normal. Hombres de negocio, empresarios, profesionales, de todo. Y dice que Jesucristo, ¿qué hacía en la sinagoga? Enseñaba. Porque cuando se enseña la liberación, el mensaje del Evangelio, es cuando viene la manifestación del reino. Verso 22. Y se admiraba, vamos. Como que tiene autoridad y no como los escribas. Usted puede escuchar una persona que enseña, si usted tiene un discernimiento espiritual, que enseña muy, muy chalo, muy vacío, que no tiene peso lo que habla. Y así eran estos individuos. Pero había en la sinagoga, no dice que estaban en Haití, dice que estaba en la sinagoga. Así que mire al que está al lado y le conoce a un endemoniado por ahí. Ok, ¿qué dice? Y había en la sinagoga de ellos un hombre con espíritu inmundo. ¿Qué dice? Ok, un espíritu inmundo era un demonio, un espíritu sucio, un espíritu inmundo. Y dice el idioma griego, un hombre bajo la influencia de un espíritu inmundo. Ese hombre no estaba poseído, estaba influenciado. Y dice, diciendo, o sea que el individuo empezó a hablar, el demonio, a través de este hombre. ¿Qué dijo? Ah, ¿qué tienes con nosotros, Jesús Nazareno? ¿Has venido a destruirnos? Sé quién eres, el Santo de Dios. En otra palabra, el demonio pudo reconocer quién era Jesús, pero eso no le hizo salvo. Él reconocía que era Cristo, que era el Hijo de Dios. ¿Veniste a destruirnos antes de tiempo? En otras palabras, los demonios hablan. hablan a través de la gente. Y dice, pero Jesús, ¿qué hizo? Le reprendió. La palabra reprender dice, y Jesús le humilló. Porque el carácter del diablo es orgulloso. Y Jesucristo dijo, te humillo ahora en mi nombre. Y le reprendió diciendo, cállate, sal de él. Y de verso 27, y el espíritu inmundo, sacudiendo con violencia. O sea, cuando un demonio se manifiesta, vemos una manifestación en la persona, dependiendo del tipo de demonio. Y dice, sacudiéndolo con violencia, clamando a gran voz, salió de él. No salió normal, salió gritando. Y dice que vino a esto, y de tal manera que discutían y decían, ¿qué es esto? ¿Qué nueva doctrina? Y la palabra ¿qué es esto?, el idioma original dice, ¿qué tiene en su voz? Porque la voz de Jesús era ungida, lo que tenía era unción. Y diciendo de nuevo que la doctrina que está con autoridad manda a los espíritus inmundos y le obedecen. Entonces verso 28, y muy pronto se difundió su fama por toda la provincia alrededor de Galilea. El ministerio de la liberación lo hizo famoso. Todo el mundo lo conocía. Digo, como hombre, como Dios, no necesita Dios fama. Dios es el más grande de todos. Pero estamos hablando como un hombre. Él no era conocido, no lo conocían. Y el ministerio de la liberación lo llevaron a conocer la gente. Eso nos pasó a nosotros cuando comenzamos el ministerio. Vimos a ser conocidos por el ministerio de la liberación. Son ese tópico, la importancia y la necesidad del ministerio de la liberación. Cuando hablamos de esto, al principio del ministerio me topé con una realidad que era contraria a la escritura. Luchaba con muchas cosas en mi vida personal, con miedos, inseguridades, falta de identidad, rechazo. Ayuné, oré, sin ningún éxito. Ayunaba y oraba para que Dios me liberara de los miedos y no seguía así. Y porque a mí mi pastor me enseñó que cuando un cristiano recibe a Cristo, cuando se convierte a Cristo, ya es libre, que no necesita más. Porque dice, somos una nueva criatura. Y en parte era cierto, es cierto, somos una nueva criatura. Pero lo que no me explicó, que hay otra parte más de nosotros. Nosotros los seres humanos, levante su mano y diga, soy un espíritu que tengo un alma y vivo en un cuerpo. A mí no me explicaron que lo que nació de nuevo y fue nuevo fue mi espíritu. Ahí vino a morar el Espíritu Santo. Pero no me explicaron el alma. El alma se compone de voluntad, donde usted hace sus decisiones, sus emociones y su mente. Esas tres cosas no nacieron de nuevo. La mente, las emociones y la voluntad tiene que ser renovada, cambiada y liberada. Entonces, no me habían dicho que un cristiano podía ser influenciado por demonios, no poseído, porque la posesión tiene que ver con dueño, ser dueño. Yo poseo el teléfono, soy dueño de mi teléfono. Pero influencia no es posesión. Influencia es estar en alguna área del alma influenciado por un espíritu. ¿No me explicaron eso? Seguía lidiando con patrones de pensamientos. Seguía lidiando con resentimiento en mi corazón. Seguía lidiando con ciclos de depresión. Yo me deprimía. Seguía lidiando y venía. Era pastor ya. Entonces yo miraba la escritura y viendo lo que sabía de consejería y psiquiatría y aún el instituto bíblico que yo fui, y no podía reconciliar la cosa. Entonces hacía largas horas de consejería, 4 horas, 5 horas, y al final la gente seguía igual. Porque la consejería solo es para la gente que están con la mente normal. Pero el endemoniado necesita echarle fuera ese demonio. Ahora me encontré con otra realidad. Estamos hablando de 28 años atrás, que la mayoría de la gente que yo pastoreaba estaba igual. Yo le preguntaba y me decía, sí, sigo luchando con el resentimiento. aquí mi bella hija profeta Saraí, ella ya estaba convertida, ya estaba hasta intercesora, y se escapaba al cementerio a buscar a darle flores a su hija. Tenía un espíritu de escapismo. ¿Y cómo yo le explicaba eso a ella? ¿Qué dice la psiquiatría? ¿Qué dice la psicología? Entonces vine, la liberé y le dije, vamos a liberarte del espíritu de escapismo. El espíritu de luto, terrible, ver su hijo usted colgada en su casa. La liberamos y después el pastor Tommy era el más feliz cuando la liberé. Me encontré que todo el liderazgo mío estaba en la misma situación que yo estaba. Estoy hablando de los comienzos del Ministerio de la Liberación. Entonces, el 90% de las iglesias en Miami no practican la liberación. Y si la practican es de vez en cuando que oran, pero eso no es la liberación. Segundo, en el libro de los Hechos usted no ve consejería, usted ve liberación. Ningún caso de consejería.
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0: La liberación en nosotros es progresiva. Es como una capa de la cebolla. Usted le quita una capa y le quita la otra y le quita la otra. La liberación no es algo que usted puede ganar por sí mismo. 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
0: Cuando yo comencé y comencé a ver la escritura, que era contrario a lo que yo había experimentado, me vino un hombre con su esposa, un hombre muy noble, bueno, cristiano, hablaba en lenguas, y me dijo, pastor, yo necesito ayuda. Digo, ¿qué tipo de ayuda? Dice, estoy atado a la pornografía, no puedo dejarla, he ayunado, he orado sin ningún éxito y necesito ayuda. Y vi que el hombre, y que yo le decía, y cuando le digo, ¿con qué estás luchando? Me dice, con espíritu de pornografía. Y cuando digo espíritu de pornografía, yo lo menciono, el hombre se manifiesta al frente mío y agarra el escritorio y me lo tira encima. Se viene por encima una violencia y lo agarra, y yo me recuerdo de la psicología. Yo me recuerdo de lo que me enseñaron en el Instituto Bíblico, que no pueden tener demonios. Entonces, pero este tiene demonios, un hombre que ama a Dios, es un buen esposo, pero traía problemas de pornografía. Entonces Dios me dijo, háblale en mi nombre, que salga afuera, y mi sangre ahora mismo. Y le hablé y fue libre al momento. Pero me tiró el escritorio en la cara, me desbarató todo. Entonces iba como estar aprendiendo de que otros de mi gente, mi pueblo, estaban luchando con lo mismo. Les costaba obedecer, les costaba servir a Dios efectivamente. ¿Cómo usted entiende que hay alguien que sirve con mujer y 3 meses más tarde le dé el ciclo del desánimo y deja de ser Ujier? O en la música, está en la música, está bien, está contento y después deja de... O sea, ciclos, patrones que la gente repite. Entonces, cuando hay un patrón, ya sabemos que hay algo detrás de eso. Empecé todo esto, no entendía que un cristiano no puede ser poseído, pero sí influenciado en el área del alma. Entonces comenzamos el Ministerio de la Liberación. Yo fui a ser ministrado en uno de los pioneros, fue uno de los pioneros de la liberación en el mundo. Y me ministró a mí. Y recibí una liberación, me liberó de todo. Y me fui muy claro, le dije, mira, este es el problema, este es el problema, este es el problema, libérame ahora. Y ya estaba pastor. Eso le dice a usted que cualquiera tienes un problema de influencia, espíritu inmundo. Entonces vine y cuando regresé, yo esperaba que toda la iglesia y el liderazgo estuviera feliz. No, la primera división, 20 viejas chismosas, se me levantaron y me hicieron huelga al frente de la iglesia. Estábamos en el shopping center y se pusieron ahí a decir, falso profeta, falso, porque ministraba liberación. Es más, uno me dijo, sí, no para de predicar ese mensaje de la liberación, yo no me voy. Y era el dador número uno de la iglesia. Y le dije, lo siento mucho, pero hay un pueblo que yo amo más, que un pueblo sea libre, que el dinero que tú me das. No rete a Dios. Venimos y los ministré. Cuando vine, agarré y ministré los líderes. Liberamos a todo el mundo. Liberamos al apóstol Tommy, Saraí, la liberamos, todo el mundo. Los liberamos de todo, con unas cosas que traían del pasado. Yo hacía 4 liberaciones al día. Eso me dejaba agotadísimo, cansadísimo, porque es una guerra. Entonces, ¿qué entendí? Que la liberación en nosotros es progresiva. Es como una capa de la cebolla, que usted le quita una capa y le quita la otra, y le quita la otra. Hoy Dios lo liberó de falta de perdón, otro lo liberó del resentimiento, o lo liberó del miedo, otro liberó de la codicia, otro liberó de la avaricia. Entonces, es continuo. Entonces, la salvación del cristiano es instantánea. Eso se llama la justificación. Que usted dijo, yo creo en Cristo, se arrepintió de sus pecados, y Dios te dice, yo te declaro justo. Esto es como que si nunca hubiese pecado. Dios te declara santo, te declara en ese momento. Ahora, el proceso de justificación es al instante. El proceso de santificación es progresivo, que usted va siendo cambiado, transformado, renovado. Y para ello, usted tiene que agarrarse usted como proyecto. El cambiar mi mentalidad ha sido un proyecto. Yo cambié muchísimas mentalidades. La liberación era una de esas. Y cuando regresé a Miami, y se me volvió una guerra. La gente empezó a atacarme. Los pastores hicieron una agenda y dijeron, este es falso profeta porque yo echaba fuera demonios. Decía, eso no es de hoy, eso es falso. Y siempre, desde que comencé el ministerio, me han atacado de 3 cosas. Ladrón, mujeriego, ya tenía 8 hijos antes de empezar el ministerio. Fuera el matrimonio. Y tercero, falso profeta. Siempre. Y usted ve, todos los hombres de Dios, es lo mismo. La misma cosa. Entonces, me empezaron a atacar por el Ministerio de la Liberación, porque en Miami nunca había pasado. Por la gracia de Dios y en el pueblo hispano más, nunca había pasado la liberación. Uno que otro miraban allá, pero realmente no sucedía. Entonces Dios me usó con el libro este para darle esta luz al pueblo. Pagué un precio muy alto, pero valió la pena ver un pueblo libre. Dios me explicó todo esto y me dijo, explícale al pueblo para que lidien con la raíz, no con las ramas. Que lidien con la araña, no con la telaraña. Entonces yo estaba lidiando con la telaraña, yo estaba lidiando con las ramas. Agarraba un alcohólico y yo le decía, bueno, te voy a mandar Alcohólicos Anónimos. Mandé muchos Alcohólicos Anónimos antes de la liberación. Y que no son buenos, son buenos, pero al final no lidian con la raíz. Que mandé mucho a los psicólogos, sí, yo era uno. Pero no lidian con la raíz, lidian con las ramas. Y si usted no lidia con las ramas, no saca la araña. Y entonces Dios me decía, detrás de ese alcohólico hay un demonio de alcoholismo. Detrás de esa migraña masiva que esa persona, hay un espíritu. Aunque migraña puede ser que usted esté deshidratado. Usted sabía eso, ¿no? Hay mucha gente que está deshidratada. Otro, vitamina 12, B12, le hace falta. Puede ser natural, pero independientemente, directo o indirectamente, hay un espíritu detrás. Directo o indirecto. O sea, sea el espíritu que lo causa. Cuando el médico te dice, sácate la vesícula. ¡Ay, qué fácil!, ¿no? $35,000 pagan por ello. Pero no te dice la raíz. No te dice por qué. Entonces ahora te quedas dependiente por toda la vida de medicina para que te produzca y te haga trabajar tu vesícula. Es lo mismo con la tiroides. Entonces detrás de eso hay un demonio, detrás de ese médico, que lo que quiere es tu dinero. Así que come bien y deja de comer tanto puerco. So, el Señor me habló de los problemas de la gente, comencé a ministrar y empezamos la liberación. Y ahí comenzó el avivamiento. El avivamiento comenzó en Kendall, esto es Kendall todavía, pero. Y empezaron los servicios, 5 servicios todos los domingos. Empezó la gente a traer cigarros, brujerías, echaban los ídolos, los quemaban. Todos sus fetiches, talismanes, la buena suerte. Hay muchos de ustedes que todavía tienen una herradura en su casa. No sabe que el diablo le ha puesto esa herradura para que usted no prospere. Saque esos santos de su casa. Saque la foto del amante que usted tenía. Sáquelo de la cartera. Toca al que está al lado y dile, te están hablando, hermano. Y la iglesia comenzó a llenarse, comenzó a todo. Y ahora, con todo entendiendo esto, ya yo sé, esta gente ya no necesita consejería. Esto es lo que se llama el polish. El dale, dale, dale. No, necesitamos una liberación. Y comencé y me estamos a ministrar. Y Dios comenzó a revelarme lo que es el ministerio de la liberación y la importancia, el por qué lo necesitamos en la iglesia hoy. Y ese fue el ministerio con que Cristo comenzó. Usted no ve a Jesucristo dando consejería. Usted ve a Cristo públicamente haciendo las liberaciones. Entonces, en eso en mente, quiero que vayamos a lo que es el ministerio de la liberación. ¿Qué es eso? Ah, pero ya yo sé, un momentito. Siempre Dios está enseñando, siempre Dios nos está diciendo. No dije que es la consejería. Y la consejería yo la hago, sí, pero a la gente que está normal. Cuando hay un esposo y una esposa agarrándose a golpe, y el hombre que tiene una ira y la mujer que tiene una yesi encima, entonces usted le va a decir, le voy a aconsejar, porque le van a sacar la lengua. Es un demonio, hay que liberarlo. La liberación es su herencia como hijo de Dios. La Biblia dice que es el pan de los hijos. Yo he visto miles de personas liberadas por el poder de Dios, personas atormentadas. Si usted quiere ser libre hoy, permita que Dios obre en su vida. 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
4: En el 2020 podemos testificar que en medio de la pandemia siempre hemos sido fiel. Tenemos 10 años en esta iglesia sembrando, ofrendando, diezmando, pactando. Hoy en día podemos testificar que el Señor a mí en el 2020 me dio un negocio de salón de uñas. Cuando todos los negocios cerraron, Dios a mí me dio una visión, y como se nos ha enseñado en esta casa a creer por fe, yo tomé lo que Dios me enseñó. Hoy por hoy mi esposo trabaja por su cuenta. Por 7 años, apóstol, oramos, creímos porque él dejara de trabajar al día. No pasaba nada, apóstol, y en medio de la pandemia hubo un rompimiento a través de las primicias.
0: Muchas gracias por acompañarme en lo sobrenatural ahora. Amigo que está siendo atormentado en tu mente o afligido por alguna enfermedad, Dios quiere hablarte a tu vida. Si nunca le has entregado tu vida a Jesús, la Biblia dice que todos los hombres somos pecadores. Que la paga del pecado es la muerte, pero el regalo de Dios es la vida eterna. La liberación está disponible para usted. Lo primero que tienes que hacerte es arrepentirte de tus pecados, y Jesús va a venir a entrar a tu corazón y va a cambiar tu vida. Repite esta oración conmigo. Padre Celestial, yo me arrepiento de todos mis pecados. Yo confieso con mi boca que Jesucristo es el Hijo de Dios. Yo creo con todo mi corazón que Dios el Padre lo resucitó de los muertos. Amén. Si hizo esta oración con nosotros, llámanos o escríbenos. Bienvenidos.
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0: programa radial Nuevas de Gran Gozo, bajo la dirección de Galván Revival Church y el Reverendo Baltasar Dueñas. Damos gracias a Dios por el privilegio de llegar hacia ustedes a través de este su programa radial. Es un placer y gran honor poder publicar las grandes maravillas y milagros que Cristo Jesús está haciendo el día de hoy a través de este ministerio. La Biblia dice en Marcos 16:15, ir por todo el mundo, predicar el evangelio a toda criatura. Cristo dio el mandamiento de que se predicara su palabra por todo el mundo y este es el trabajo número uno. San Lucas 9:1-2 dice, y juntando a sus 12 discípulos, les dio virtud y potestad sobre todos los demonios y que sanasen enfermedades. 2. Y les envió a que predicasen el reino de Dios y que sanasen a los enfermos. Marcos 16:20 dice, y ellos saliendo predicaron en todas partes, obrando con ellos el Señor y confirmando la palabra con las señales que les seguían. Únase con nosotros para hacer posible este trabajo que Cristo mandó, mandando sus diezmos y ofrendas. Para tiempos como estos, se necesitan hombres como estos. Ahora con ustedes, el hombre que Dios ha ungido para traer bendición a la gente enferma y necesitada, Reverendo Baltasar Dueñas.
1: Muchas gracias. Recuerde que conforme a nuestro calendario, hoy es día martes, día 16 de junio del año 2026, y estamos con servicios especiales viniendo. Recuerde que los invito a la Cruzada de Milagros de 3 días, Cruzada de Milagros de 3 días en el Estado de México. Estaremos bajo la carpa en Lomas del Siglo, en San Diego del Cerrito, carretera principal de Los Cedros. Estaremos a la orilla de la presa del Nuevo Bosque, de Villa Victoria, Estado de México, con 3 servicios a las 10, a las 2 y a las 6 de la tarde. Recuerde que estarán hombres y mujeres de Dios que nos estarán acompañando en esta cruzada de milagros, muy especialmente de 3 días. No deje pasar esta oportunidad. También los invito, el día domingo 21 de junio, estaremos festejando el aniversario de la Iglesia Vida Victoriosa en la comunidad El Barrancón, municipio de Tanlaja, San Luis Potosí. Ahí administra la Mujer de Dios de Onicia y el Reverendo Santiago, Rafael Santiago, y la Mujer de Dios Eustacia Carrillo y otros hombres y mujeres de Dios que nos estarán acompañando en este aniversario de la Iglesia Vida Victoriosa de la comunidad del Barrancón. No deje pasar esto, pero recuerde que comenzamos a las 11 de la mañana, festejando, haciendo un servicio muy especialmente por este día. No deje pasar esta oportunidad, recuerde que Cristo los estará esperando para hacerles un milagro en su vida. También los invito para que hagan una promesa a Dios de $100 o de $1,000 pesos mexicanos para seguir salvando muchas almas para el reino de los cielos y seguir ayudando a la gente enferma y necesitada. La Biblia dice estas palabras en el libro de San Lucas capítulo 8 del verso 1 en adelante. Dice, y aconteció después que Cristo caminaba por todas las ciudades y aldeas, así como lo estamos haciendo nosotros, siguiendo las pisadas del Señor Jesús, predicando y anunciando el evangelio del reino de Dios y los 12 con él. Y algunas mujeres que habían sido curadas de malos espíritus y de enfermedades. María Magdalena, que se llamaba o que se apellidaba Magdalena, de la cual habían salido 7 demonios, y Juana, mujer de Chuza, procurador de Herodes, y Susana, y otras muchas que le servían de sus bienes, de sus haciendas, respaldaban al Señor Jesús para los gastos que necesitaba. Sí, Cristo. Muchas veces Cristo rentaba sinagogas, muchas veces Cristo Jesús rentaba lugares para predicar, muchas veces Cristo rentó casas, muchas veces Cristo rentó casas, como lo escuchan. En una de ellas es cuando metieron a un hombre imposibilitado por arriba de la casa y agujeraron la casa o el techo para bajar a esa persona entre 4 personas, gloria a Dios. Y aunque después Cristo tuvo que pagar para componer esa casa o el techo donde hicieron el agujero, pero Cristo muchas veces en el aposento alto donde Cristo Jesús hizo la Santa Cena con los apóstoles, lo rentó, gloria a Dios. Y ahí por un tiempo lo estaba rentando de igual manera a los apóstoles, gloria a Dios. Pero lo más importante es que Cristo Jesús caminaba por todas las ciudades y aldeas ayudando a la gente enferma y necesitada y predicando el evangelio del reino de Dios, salvando muchas almas para el reino de los cielos. La Biblia dice en el libro de Proverbios 11:30, el que salva almas es sabio. El que salva almas es sabio. Gloria a Dios. Y eso es lo que Cristo Jesús vino a este mundo. Vino a buscar y a salvar lo que se había perdido. Gloria a Dios. ¿Qué se había perdido? El hombre espiritual. Y Cristo Jesús vino a buscarlo y a salvarlo. La Biblia dice estas palabras en el libro de San Mateo, en el capítulo 6, en el verso 19, dice Cristo: no acumules tesoros en la tierra donde la polilla y el orín y los ladrones corrompen, oxidan o roban. Acumula tesoros en el cielo donde las cosas no pierden valor. ¿Saben ustedes que las almas tienen un valor altísimo, altísimo? Gloria a Dios. De tal manera que el que invierte en almas, por eso aquí Cristo está diciendo, acumula tesoros en el cielo donde las cosas no pierden valor. Porque como las almas tienen un valor altísimo, gloria a Dios, ahí está invertido su dinero en las almas que valen muchísimo delante de la presencia de Dios. Dice, y donde no hay polilla ni orín, ni ladrón que puedan corromper, oxidar o robar. Dice, pues donde esté tu tesoro, ahí estará también tu corazón. Y si su tesoro está invertido en almas que están pertenecen a Dios y que están en el cielo, pues ahí, ahí también está su corazón. Gloria a Dios. La Biblia dice estas palabras en el libro de San Lucas, capítulo 11, en el verso 23. Cristo Jesús dice, el que... En el capítulo 11, en el verso 23, dice, el que no está a mi favor, esto lo dice en la Biblia, versión al día, el que no está a mi favor está en contra mía. El que no ayuda a mi causa de salvar almas para el reino de los cielos le hace daño. El que no está a mi favor está en contra mía, dice el Señor Jesús. El que no ayuda a mi causa para salvar almas para el reino de los cielos le hace daño. Gloria a Dios. Y la Biblia dice estas palabras en el capítulo 12 del libro de San Lucas, en el verso 21. Cristo dice, el hombre que acumula riquezas en la tierra y no las acumula en el cielo es necio. Gloria a Dios. Hacer tesoros en el cielo es a través de invertir en las almas, en salvar muchas almas para el reino de los cielos. Gloria a Dios. Hagan su parte, dice en San Lucas capítulo 12, en el verso 33, dice, allí en el cielo cualquier tesoro está seguro, porque no hay ladrón que robe ni polilla que destruya. Además, el corazón del hombre está siempre donde está su tesoro. Acumule tesoros en el cielo. Así es como se hacen tesoros en el cielo. Gloria a Dios. Y la Biblia dice estas palabras en el libro de San Marcos capítulo 10, en el verso 30. Cristo Jesús dijo, el que da por amor a mí y por amor al extendimiento del evangelio, yo les garantizo una recompensa de 100 veces más en esta tierra y aparte garantizada la vida eterna. Gloria a Dios. Haga su parte y Dios los bendecirá a ustedes desde ahora y para siempre. Yo llamo esto la gana aquí en la tierra y la gana allá en el cielo al instante, o sea, al momento, al mismo momento surge dos efectos aquí y efecto en el cielo y para siempre. Hago una promesa, muy especialmente de $100 o de $1,000 mexicanos para seguir salvando muchas almas a través de los programas de radio, a través de las cruzadas que llevamos, a través de la televisión que tenemos también en Guadalajara, a través por vía internet, en la aplicación Roku. Ahí estamos en Guadalajara, Jalisco, con 3 programas al día, a las 6:30 de la mañana, a las 12 del mediodía y a las 12 de la noche. 3 programas al día en la televisión en Guadalajara, Jalisco. El único propósito es de hacer bien, de ser de bendición para ustedes y salvar muchas almas para el reino de los cielos. Y unidos la podemos hacer. Y Dios los bendecirá desde ahora y para siempre. Ahora quiero llevarlos para que escuchen un canto con el reverendo Baltasar Dueñas.

0: Ya no.
1: Ya no. ¿Tus piernas?
0: Ya no.
1: Bien, ya no tampoco.
0: No.
1: Gloria a Dios. Ahora búscate la bola que traías en tu. Sí, por amigo, claro, tiene, pues, tiene que ir al, al baño todo eso.
2: Gloria a Dios, gloria a Dios. Gloria a Dios.
1: Gloria a Dios. Sí, Señor.
0: Ya no la siento. Ya no la siento.
1: Ya no está la bola.
2: Gloria a Dios.
1: Ya no está el
2: Cristo. Gloria a Dios.
1: Más que nada, mi Señor. ¿Cómo te llamas, madre?
0: ¿Vale? San Juan.
1: San Juan, a mí ves aquí, ¿verdad?
2: Gloria a Dios.
1: Eso es maravilloso.
2: Eso
1: es maravilloso.
3: Amén, gloria a Dios.
1: Dijo una, un hombre que traía hernias en la columna. Dice, salió. Dice a su esposa, salí con él enfermo de la casa y después del servicio dije, me llevo a mi esposo Juan y sano.
3: Gloria a Dios.
1: Dije, traje una persona enferma y me la llevo sana de regreso a la casa.
2: Gloria a Dios.
1: Gloria a Dios. Ya le hiciste, ¿no? Los hijos se van a alegrar de eso. Ahora también puedes hacerlo caminando las 7 vueltas, pero una de las señales que tú no podías agachar porque te molestaba siempre cualquier movimiento que hacías. Gloria a Dios. Y también cuando, con más razón, cuando levantabas cosas pesadas. Así es. Gloria a Dios. Pero todo va a cambiar de este momento en adelante. Puedes darle la vuelta 7 veces. Gloria a Dios. Tú vas a sentir como nuevecita, lista para las Olimpiadas.
2: Gloria a Dios.
1: Gloria a Dios. Gloria a Dios. Intestino grueso. Es que ayer Dios me enseña esas cosas. Gloria a Dios. Y ahora Cristo te acaba de sanar. Gloria, muerte a la araña, se acaba la telaraña.
2: Gloria a Dios.
1: Gloria a Dios. ¿Ya tenías tiempo con eso, papá?
0: Sí, ya tengo tiempo con esto. De repente vuelve el dolor y hay días que...
1: Hay días que desde...
0: Ajá, ya no podía caminar así bien.
1: O sea, tanto era ese dolor, que les digo yo ahí de dolor a dolor, que dice que la privaba de no poder caminar. Pero Cristo Jesús... le acaba de sanar porque traía ese dolor.
2: Gloria a Dios.
1: Gloria a Dios. Y se fue para nunca regresar.
2: Gloria a Dios. Aleluya.
1: Está como la infección y la calentura y la fiebre se fueron con la muerte. Dice, espéranos, nos vamos contigo. Gloria a Dios. Sí, porque eso provoca, me hicimos traer otros enemigos. Mis hermanos, provoca muchas cosas y acerca más la muerte. Pero esto aleja más la muerte. La sanidad aleja más la muerte. Por el poder de Jesucristo, Hijo de Dios. Gloria a Dios. Ya lo hiciste. Dios te bendiga. ¿Cómo te llamas?
0: Eddie.
1: ¿Dónde vives?
0: Aquí en la Herradura.
1: Aquí en la Herradura.
2: Gloria a Dios.
1: Cristo los ama mucho.
2: Gloria a Dios.
1: Golpéate para que lo cheques bien y que ya no te hace problema.
0: No, ya no me
1: da. Ni en tu espalda tampoco.
0: No.
1: ¿Y sabes tú que eso provocaba el problema de la espalda?
0: Sí, de la cintura.
1: Pues de aquí sí, la cintura, la espalda, que conlleva todo ahí atrás.
0: Sí.
1: Gloria a Dios. Cuando había esto, siempre te resultaba aquello.
0: Sí.
1: ¿Así es?
0: Sí.
1: ¿Ya tenías tiempo con eso?
0: Sí, ya tiene mucho tiempo.
1: Mucho tiempo.
0: Sí.
1: Gloria a Dios. Cristo te acaba de sanar.
0: Sí.
1: Ahora, voy a hacer algo por ti que Dios me muestra. Hay un problema en el sistema de vientre de matriz. ¿Y qué es eso?
4: Herrera. ¿Dónde vives?
5: Aquí en el pueblo.
4: ¿Aquí en el pueblito?
5: Soy primo de la hermana Nancy.
4: Ah, eres primo de la hermana Nancy.
5: Sí, bueno, sí.
4: Pues bienvenido.
5: Sí.
4: Gloria a Dios.
5: Sí, pues tengo un tiempo que me duele la pierna y todo eso.
4: Tienes tiempo. ¿O qué, vamos a la terapia ahora? ¿Cómo te llamas, me dijiste?
5: Florentino.
4: Florentino.
5: Sí.
4: Está en lo correcto, Florentino.
5: Sí.
4: Gloria a Dios. Ok, vamos a levantar el derecho en la terapia. 7 veces así. Así. Ok. Haz lo que puedas. Tú empiezas a hacer lo que puedas hacer. Hasta donde lo puedas hacer. 1, 2, 3. El número 7 es milagroso. 4, 5. 6 y 7. Gloria a Dios. Ahora el otro. 1, 2, 3, 4, 5, 6, ¿sí? 7. Gloria a Dios. Ok. Ahora vas a hacer así, te doblas así. Así, como me ves a mí, así te doblas 7 veces. Para calar tu espalda también. 7 veces. Así, 1. 2. 3. 4. 5. 6. Y 7. Recuerden, ¿por qué hago eso? Porque los médicos dicen que el cuerpo está formado de ramas. Gloria a Dios. Y queremos saber que todas las ramas estén funcionando bien. Gloria a Dios. ¿Dan gloria a Dios? Ok, Florentino. De aquí del pueblito. Primo. Gloria a Dios. Ok, te vamos a decir primo. Primo Florentino. Gloria a Dios. Ok, ¿qué pasó con ese dolor que traía, que te molestaba?
5: Dice que se me quitó.
4: Dice que se me quitó. Dice. Se había quemado, me dice, ya tenía como 6 años con ese. Dice, desde entonces era un dolor que me quedó ahí desde que se quemó. 6 años. Se dice muy fácil, pero una molestia molestosa ahí. Gloria a Dios. Y Cristo lo acaba de sanar. Dios te ama, Florentino. Dios te ama. No cabe duda. Dios te bendiga. Aquí en el pueblito, Patricia Santos. Gloria a Dios. Ok, hermana Patricia. Empieza a hacer la terapia. Tu pie izquierdo, comenzamos con el pie izquierdo. Levántalo 7 veces. 7 veces. Ahora el otro. 7 veces. 7. Ahora con esta mano, 7 veces arriba, hacia abajo. 1, 2, 3, 4, 5, 6 y 7. Ahora esta. Cuidado con el palo, no vas a golpear ahí. Con 2, 3, 4 y 5 y 6 y 7. Gloria a Dios. Ok, dale. Es la terapia con tus dedos. Gloria a Dios. ¿Todo está bien? Todo está bien. Todo tu sistema. Gloria a Dios. Gloria a Dios. Ella tenía ese problema de sus dedos, de artritis reumático, como dicen los médicos. Gloria a Dios. Pero ella le molestaba. Gloria a Dios. Ahora, ¿todo va a estar bien?
6: Sí, pero
4: todo va a estar bien.
6: Sí, porque a mí ya me habían dado pastillas para tomar. Pero...
4: ¿Limontitla? Ah, Omontitla, porque hay uno parecido. Acabo de estar anoche y gloria a Dios. Ok, Mario. Gloria a Dios. A ver.
7: Yo ahorita me siento diferente.
4: Se siente diferente.
7: Siento como mis manos están gruesas.
4: Es el poder de Dios. Ahora ya se le volteó el chicote, ¿verdad? Al otro.
7: Sí.
4: Gloria a Dios. Ahora que está cargando desde la pulpa, el pulpo, la persona que pagó, le están metiendo esas cosas que te molestaban a ti, que están perjudicando. Ahora ellos van a lamentarse por haber perjudicado a la gente inocente. Esa es mi defensa. Gloria a Dios. ¿Dan gloria a Dios? Espíritu limpio, oídos limpios. Gloria a Dios para escuchar nomás la voz de Dios, de Cristo y del Espíritu Santo y del hermano Baltasar. Dios te bendiga, Mario. De allá viene. Dios te bendiga por haber venido.
5: Gracias, gracias.
4: Ahora vamos a calarle, vamos a hacer la terapia. Ah, pierna derecha. 7 veces, levántalo 7 veces. 7 veces. 7 veces. 3, 4, 5, 6 y 7. Ahora el otro. 1, 2, 3, 4, 5, 6 y 7. A ver,
8: ¿qué estás roto?
4: Muerta la araña, se acaba la telaraña y se sonríe también.
9: ¿El odia qué?
10: Volver a gozar.
4: volver a Buenos Aires. ¿Dónde vives?
8: En La Herradura.
4: Ah, en La Herradura. Famosa La Herradura. Gloria a Dios. Siempre la traigo en el corazón y siempre estoy pidiendo por esa comunidad de La Herradura. Gloria a Dios. ¿La gloria a Dios? Tengo mucho agradecimiento, mis hermanos, delante de Dios. Primeramente a Dios, le doy gracias. Y a ustedes y todas las personas que representan, mis hermanos, aquí, dueños de las propiedades, gloria a Dios, que expresan y que han donado y que predican y ustedes son miembros. Agradezco mucho a Dios siempre. Siempre tengo presentes a ustedes. Porque fueron los que al principio abrieron las puertas, gloria a Dios, para poder yo ayudarles, ayudar a la gente enferma y necesitada. Gloria a Dios. Tengo mucho agradecimiento. Los tengo en mi corazón siempre. La Herradura, La Escalera. Gloria a Dios. Y otros lugares aquí de los alrededores, en valles y los demás lugares. A veces los demás se encuentran celosos de otros lugares y dicen, ¿por qué nomás hay alguien allá? Usted no sale de allá y acá no nos visite. Gloria a Dios. Le digo, bueno, es que tengo mucho agradecimiento para ellos. Gloria a Dios. Aleluya. Aunque a ver si me retiro un poquito por lo mismo, porque hay otros lugares de que también compartir y ayudarme. Gloria a Dios. ¿Cómo dice que te llamamos? Elodia. ¿Por qué, hermana Elodia? Vamos a ver el regalo que Cristo Jesús te hizo. Vamos a levantar tu mano, maestra. 7 veces. Hasta abajo, así. 7 veces. 7 veces. Hermana Elodia, ¿verdad? Gloria a Dios. Ok, la otra, 7 veces. Bien, mi cuenta se dio que no podía ir a moverme que le molestaba. Gloria a Dios. Lamentó más rápido que la otra, la que estaba buena. Gloria a Dios. Se fue el problema, ¿no? Te dolía mucho. Ya tenías días.
8: 2 meses.
4: 2 meses, mis hermanos. Se dice muy fácil. Gloria, pero Cristo le regaló su salud. Que por 2 meses estaba batallando. Ahora sí que se puede la fina y todo, Dios, se va a levantar. Gloria a Dios. Dios te bendiga, mujer de Dios.
9: Ahora vamos a hacer la oración de fe a favor de usted. Y Cristo le va a hacer un milagro en su vida. Dele a Dios una oportunidad. No me importa la enfermedad que tenga. No me importa el problema que esté enfrente de usted. Dios es más grande que su problema. Y Él tiene el remedio. Dele a Dios una oportunidad. Ahora vamos a orar. Ponga el agua, el licor. Ponga la prenda de su hijo, de su hija. Ponga cualquier cosa arriba del radio. Dios honra la fe de la persona. Él promete contestar la oración. Dice, pon tu delicia en Jehová. Y Él te da la petición de tu corazón. Padre, en el nombre de Jesús, como tu siervo me arrimo al trono de tu gracia y tomo autoridad en el nombre de Jesús sobre todo espíritu de enfermedad, le hablo y le mando fuera. Ahora yo doy libre al cautivo, sano al enfermo en el nombre de Jesucristo. Ahora, Padre, yo te ruego en el nombre de Jesús, santifique el aceite, el agua, el licor, lo que os tengan arriba de la radio, santifícalo para gloria de tu nombre y tu nombre será glorificado. Ahora, Padre, yo te ruego a favor de cada persona de las cuales están unidos en este ministerio, trabajo número 1 que tú me has ordenado, yo te ruego en el nombre de Jesús, bendice al padre en el trabajo, la madre en el hogar, bendice a sus hijos en la escuela, en el colegio, yo ruego por ellos, a favor de ellos, es lo que tú me has dado, la oración de fe, para traer liberación al cautivo, y traer bendición a mi pueblo, el cual puede creer tu palabra, en el nombre de Jesús, yo les doy la bendición del Dios Padre Todopoderoso, de Jesucristo tu Hijo y del Espíritu Santo. Yo los dejo en tu mano, sabiendo que tú eres bueno para cuidarlos, para guardarlos, para defenderlos y para prosperarlos. Bendice el hogar, bendice la familia en el nombre de Jesús. Ahora, Padre, yo los dejo en tu mano. Porque sé que tú eres bueno en el nombre de Jesús. Ahora, mi hermano, reclame el milagro. No diga no puedo, diga todo lo puedo en Cristo que me fortalece.
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gracias, Señor, porque a través de tu Espíritu Santo te podemos adorar, Señor. Gracias.

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0: bendito que llegó un momento que yo no resistí más. Me metí en ayuno. Y en el ayuno me aparté con el Señor y le dije, si tú no me resuelves el problema, no predico más tu palabra. Nunca rete a Dios en esa forma, son ignorancias de los comienzos de... Esté tranquilo, si Dios no va a fallar nunca, hace lo que tiene que hacer. No hay que maltratarlo de esa forma. Alabado sea Dios. Ni hay que obligarlo, lo que hay que creer y pedir con tranquilidad y con gozo. Dios no va a fallar en hacer lo que usted necesita. Dios está más atento a los problemas nuestros que nosotros mismos. Bendito sea el Señor Jesús. Pero hay épocas en que uno no ha entrado todavía en cierto grado de madurez espiritual y uno se arriesga, sabe a cuántas cosas. Pero yo entré en el ayuno y pasaron los días y días y días y ora y clama y gime a Dios. Y lo único que oraba era por el problema. Se me olvidaron hasta las almas y los enfermos y tanta gente necesitada y el problema y el problema. El asunto es cuando ya hubo un número de días considerable. Una noche, como a las 10 de la noche, cayó el poder de Dios sobre mí. Y yo vi como un rayo que relampagueó en la habitación. Y eso me atravesó de un lado a otro. Y yo quedé tan libre que me reía a carcajadas. Y sentía aquel gozo y aquella paz y se me olvidó el problema. Y me reía y me gozaba con el Señor. Y de pronto vi cuando el Señor me habló claro, en forma ahí precisa. Estabas ligado en el Espíritu. Te he libertado, puedes entregar el ayuno. Estás libre. Imagínate, estaba libre que no podía parar de reírme. Alábelo, que el Señor le ama. Esa risa de gozo, de alegría, es sinónimo de la libertad espiritual que todos los creyentes tenemos que tener. Todos tenemos que tener eso. Y cuando estamos sanos interiormente tenemos eso. Eso es uno de los de las pruebas de que estamos sanos por dentro, que tenemos gozo de Dios, paz de Dios y esa libertad en el Espíritu. Donde está el Espíritu de Dios, hay libertad. Sea bendito, Señor Jesús. Cuando uno está atribulado, como estaba yo en esos días, deprimido, y hasta amenazando a Dios que si no avanzaba y me resolvía el problema no predicaba más, es que uno está bien atado por dentro. Uno no está sano por dentro, está enfermo en el Espíritu. Y yo nunca olvido cuando el Señor entrega, estás libre en el Espíritu. Pero nunca olvido aquellas palabras, como estabas tú, están miles de mis hijos en la tierra y montones que tienen ministerio, están ligados en el Espíritu. Que son ministros, un ministerio o el otro, el que sea, pero por nada se deprimen. Y por cualquier cosa se lastiman. Y por cualquier cosa están hechos un escombro. Sea bendito el nombre de Jesucristo. Ahora, es que cometemos errores como el que cometí yo en aquella época. Errores infantiles. Problemas han de venir. Tal vivo casi un problema. Aquí es una problemática terrible. Satanás nos va a atacar con todo. Y ahora en estos últimos días, cuando ataques más violentos, peligrosos, finales van a venir contra nosotros. En todo sentido. Que sí que, si es cuestión de que usted no quiere tener problemas, pues muera, se vaya para el cielo. Avance. Alabado sea Dios. Antes que un problema lo vaya a deshacer. Ahora, el asunto es enfrentar los problemas en una forma positiva. Si viene un problema, el primer punto decisivo, es el siguiente. No medite en el problema. Si medita en el problema, está meditando en lo que el diablo dice y hace. Ahí se le va a meter eso en el corazón y ya usted está ligado en el Espíritu. Eso me pasó a mí. Después de esa experiencia jamás me he vuelto a pasar. Ni me pasará. Pero cuando viene el problema, yo no medito en el problema, yo medito en la palabra de Dios. Abro la palabra hasta que siento seguridad. Abro la palabra hasta que siento mi fe ahí, alta. Y cuando la fe está alta, uno vence, no importa lo que venga. Pero si medita en el problema, se hunde. Y montones evangélicos yo he visto que vienen de mí a veces, hermano, de por mí tengo un problema. Estoy tan triste, estoy deprimido. Están ligados en el Espíritu ya. Ya está derrotado. Y usted lo aconseja y ni oye lo que usted le dice. Mire, hermano, haga esto. No, hermano, ¿qué problema? Están ligados. Un cristiano se supone que está libre. Libre. Jesucristo nos libertó. Conoceréis la verdad os libertará. Si el Hijo de Dios os libertare, seréis verdaderamente libre. No hay quien lo oprima, no hay quien lo doble, no hay quien lo subyugue, no hay quien lo entristezca. No, usted está gozoso. El gozo de Jehová es nuestra fortaleza. Hay que mantener eso. Alabado sea Dios. Eso es sinónimo de libertad. Somos libres, más que vencedores. Bendito sea Dios. Ahora, para yo ser liberado de aquella opresión, tuve que meterme profundo con Dios. Y tuve que proclamar ayuno y encerrarme, y no entregué hasta que Dios no me libertó. Y yo no resolví el problema. Yo lo que hice fue libertarme a mí en el espíritu. Cuando me libertó a mí espiritualmente, yo se me olvidó hasta el problema. Se me olvidó hasta el problema, no le recordé el problema más a Dios. Seguí para adelante con el problema ahí todavía. Y yo ahí contento, feliz, gracias, el problema te lo... es tuyo. Y sí que es decisiva la vida espiritual de uno para estar sano interiormente. Decisiva. Hay que ayunar con frecuencia. Hay que orar y leer y meditar en la palabra. Son tres puntos claves. Y en esos días del ayuno yo recibí total liberación de esa opresión porque estaba en ayuno. Y estaba orando 7, 8 y 9 horas diarias ahí, todos los días clamando a Dios. Y con la palabra, leyendo la palabra horas y horas y meditando en la palabra. Eso entramos en detalle ya mismo. Bendito sea Dios. Ahora, fíjense que Dios demanda de nosotros algo que está en la Biblia. Joel capítulo 2, en el verso 12. El profeta dice así, dice, por eso pues ahora, dice Jehová, convertíos a mí con todo vuestro corazón, con ayuno y lloro y lamento. Que sí, que Dios no acepta ninguna clase de tibieza, ninguna clase de superficialidad espiritual, no. Aquí hay que convertirse de todo corazón, 100%. Aquí ya usted no puede vivir, el que tiene que vivir es Cristo en usted. Esa es la conversión plena. Como Pablo, no vivo yo, vive Cristo en mí. Esa es la conversión total. Que ya no es usted el que dirige su vida, ni el que siente, ni el que... No, el Espíritu ha tomado dominio total. Para eso, Joel dice, con ayuno. Y después dice, lloro y lamento. Eso es oración con lágrima y con gemido. Palabra sencilla, la oración de la Iglesia Apostólica, oración en el Espíritu. Y esas lágrimas y gemidos, añade las lenguas que no las tenía Joel, pero las tenemos nosotros. Alábelo, que le amo. Eso lo ha añadido Dios ahora a la iglesia actual para que seamos espirituales y no carnales como el Israel del Antiguo Testamento. Pero esta es la medicina que Dios trajo a través de Joel para la sanidad interior. Ayuno, oración con lágrimas y con gemidos y en lengua. Eso Joel no lo sabía, pero lo tenemos nosotros. Lo tenemos. Es algo exclusivo de la novia de Jesucristo. Para que ore en el Espíritu y se edifique con oración en lengua. Que sí, que si queremos estar sanos por dentro, hay que consagrarse al Señor. Porque el hombre interior no se puede alimentar ni con yuca ni con batata. Sonríase, que el Señor le ame. Hay que alimentarlo con alimento espiritual de arriba. Bendito sea el nombre de Jesucristo. Y una vez uno vive esa vida espiritual, cualquier problema que venga, es fácil tomar dominio. Porque uno está capacitado para tomar dominio. Sea bendito, Señor Jesús. Ahora, volviendo al punto donde estábamos. No cometa el error de meditar en el problema. Eso es meditar en lo que el diablo le ha puesto. Eso es darle, tener comunión con Satanás. Y si medita en lo que el diablo le diga, fracasa. Difícilmente sostiene usted una conversación con el diablo y sale bien parado. Mire qué le pasó a Eva cuando habló con el diablo. Provocó la catástrofe del siglo. Alabado sea Dios, arrastrando en su catástrofe a Adán también. Bendito sea el Señor Jesucristo. Ahora, ¿qué hay que hacer entonces con los problemas? Bueno, hay un punto clave aquí, decisivo. Hay que hacer algo inmediatamente que el problema viene. Inmediatamente. No lo deje que tome arraigo. No lo deje que le vaya a preocupar a usted en absoluto. Ni le inquiete siquiera. Los problemas hay que entregárselos al Señor. ¿Y para qué fue que se convirtió? Para seguir llevando las cargas y los problemas y deprimirse. Hacerse un guiñapo de cualquier bobería, pero no se hubiera convertido en nada. Porque es un descrédito para el Evangelio. Que se convirtió para que alguien le ayude a llevar las cargas porque usted no podía. Como no podía, se convirtió a Jesucristo para que él le pueda ayudar. Pues use el ayudador, él está ahí siempre. ¡Aleluya! Si algo le traigo este problema, tú me prometiste a mí que tú llevarías mis cargas. Eso está en la Biblia. Y en Mateo 11, versículo 28, la Biblia dice: venid a mí todos los que estéis trabajados y cargados, yo os haré descansar. Usted viene al Señor, tú prometiste esto, le cita la palabra. Recuerde a Dios su palabra, que Dios es fiel. Tú prometiste que tú llevarías mis cargas, que tú me darías descanso. Aquí tienes este problema. Yo no lo voy a llevar, ni puedo llevarlo. Tú lo vas a llevar por mí. Te lo entrego a ti. Pero una vez se lo entrega a él, ya usted no tiene problema. Porque cambió de mano, pasó de mano, de las manos suyas a las manos de Jesucristo. El que tiene que preocuparse ahora es él, porque es de él. Eso lo entregó. Sea glorificado el nombre de Dios. Y después que usted le entregue el problema, aunque el diablo venga mil veces a recortar el problema, ríasele en la cara y dígale: te equivocaste, no tengo problema. Ni recuerdo ese problema. Se lo entregué a Jesucristo, sí, eso me acuerdo. Vete donde él y preocúpalo a él. Alabado sea el diablo, no voy para allá por nada. Sea bendito el Señor Jesucristo. Y así que esa es la clave decisiva para usted estar libre de problemas. Porque mientras esté preocupado del problema, no va a estar sano interiormente. Va a estar enfermo en su hombre interior. Y el hombre interior es el que tiene que dominar todo, dominar este de afuera, orar y hacer todas las cosas que hay que hacer en la obra de Dios. Para eso tiene que estar libre, tiene que estar sano. Cuando uno se enferma en el de afuera, casi no puede hacer nada. Y la enfermedad se agrava, es acostado. ¿Y qué puede hacer uno en la obra de Dios en esa forma? Nada, prácticamente. En el hombre interior es lo mismo. Si usted se enferma en el hombre interior, que es lo decisivo, que es la antorcha de Jehová dentro de este cuerpo, está arruinado. Anula el diablo la obra que usted puede hacer a favor del Señor. Hay poder en Jesucristo. Una vez usted descansa en Jesús, le entrega su problema, usted su gozo lo mantiene. Y acuérdese que el gozo de Jehová es nuestra fortaleza. Y la Biblia ordena: estad siempre gozoso. ¿Y por qué que ordena eso? Que usted sea siempre gozoso. Pase lo que pase, surja lo que surja, venga lo que venga, esté gozoso. Porque Dios sabe que una vez perdemos el gozo, estamos ligados interiormente. Así están miles de creyentes hoy en día. Y el evangélico decirme cara a cara: yo no tengo paz. Ah, pero no se convirtió nunca. Se convirtió a no sé a quién sería San Antonio. Mi alma te alaba, Jesús. Porque el Cristo mío dijo: mi paz os dejo, mi paz os doy. No como el mundo la da, yo la doy. Si él dijo eso, pues es una verdad, porque él no miente. Ahora, el diablo es un ladrón. Y todo lo que Dios le ha dado trata de robárselo. Y si usted le permite que se lo robe, se lo roba. Eso incluye la salud interior, que es tan decisiva, y la salud de afuera también. Y si le roba el gozo y la paz del Señor, lo liquidó. Está usted con un montón de evangélicos que son un escombro espiritual, una ruina. Que el vecino que los ve y los oye no se convierte ni en sueño en Jesucristo. Sea glorificado el nombre de Dios. Alábelo, que el Señor le ama. Hay poder en Jesús. Alábelo, que Él vive. La palabra de Dios es la medicina para el hombre interior. Jesucristo mismo lo dijo. Lo dijo. Que Él vino a traer un pan de arriba del cielo que traería vida a este mundo. Y cuando le dijeron: danos de comer ese pan, dijo: yo soy el pan de vida. Porque Él era el verbo, la palabra. Y cada vez que nosotros leemos la Escritura y meditamos en ella y repetimos un versículo dos, tres veces y como que nos lo tragamos, estamos comiendo de Jesús. Estamos permitiéndole al Señor que entre en nuestro hombre interior y lo sane. Él es un sanador. Eso es la medicina clásica para el hombre de adentro. Y se tiene que comerle ese pan diariamente en abundancia. No hay pecado en que coma del pan de la panadería de la tierra. Pero se alimenta al de afuera, no al de adentro. El de adentro tiene que alimentarlo con la palabra. Por eso hablamos sanidad interior por la palabra. No hay otra medicina. Usted ayuna, usted ora y todos son suplementos decisivos, importantes, pero la palabra es la medicina. Sea bendito el Señor Jesucristo. Ese es el pan que vino del cielo a dar vida a este mundo. Bendito sea el Señor Jesús. Hay poder en Jesucristo. Para cada malestar, cada problema, cada alternativa, hay versículos específicos. Es como para los malestares de afuera. A una cosa el médico le receta una cosa. Y para otra le receta otro medicamento. Y para otra le receta otro medicamento. Y viene una infección y le manda penicilina. Y a lo mejor le causa una alergia que lo acabe de matar, pero se supone que acabe con la enfermedad. Y para el hombre interior es lo mismo. Para cada problema, situación, alternativa, hay versículos especiales que van a dar en el clavo. Alabado sea Dios. Es lo que llamamos el rema, la palabra apropiada para la situación que sea, porque no todos los problemas son los mismos, ni todas las situaciones afectan en la misma forma, pero para todo en la Escritura hay un versículo, o dos, o tres, o muchos. Hay poder en Jesucristo. Versículos que van a sanar al hombre interior. Gloria sea Dios. Quiere decir que si para todo lo que puede afectar al hombre interior hay en la Escritura una contestación y una medicina, pues no hay que estar ansioso ni preocupado por ninguna cosa, lo que hay que aplicarse es el medicamento. Y cuando viene el problema, saque más tiempo que nunca para orar. Y métase en ayuno inmediatamente y hágase la palabra. Y entréguele el problema al Señor. Haga la oración de entrega y fortalézcase con la palabra para que no titubee ni dude. Se fortalece, cosa de cuando el diablo viene y mete el problema ahí, porque el problema está todavía ahí, no lo ha resuelto a lo mejor el Señor todavía, y viene, mira el problema, le diga, no, lo siento, no tengo ningún problema, se lo entregué a Jesucristo, estoy libre, estoy gozoso, diablo, estoy contento, y se le ríe en la cara al diablo y le ordena que se vaya en el nombre de Jesucristo. No medite ni hable mucho con él, ordénele que se vaya. Cuando el diablo tentó a Jesús y le ofreció el mundo, mira esas maravillas, esa gloria, te la entrego completa si postrándote me adora. Era una tentación seria porque Jesús vino a sí mismo a rescatar el mundo de la potestad de Satanás. Y sabía que tenía que morir en la cruz para eso. Sin embargo, cuando se lo ofrecieron de gratis, ¿qué dijo? Apártate de mí, Satanás. Le dio una orden ahí. Escrito está, adorarás al Señor tu Dios. A Él solamente servirás. Y lo atacó con la palabra. Hagamos nosotros lo mismo. Esa es la espada del espíritu. Venga la tentación, venga el problema, venga la duda, venga el temor, lo que venga que es del diablo, atáquelo con la palabra. Por eso hay que conocer la palabra. Hay evangelio que no lee la Biblia nunca, ni sabe nada de la Biblia, que uno se queda atónito de la ignorancia que tiene de la palabra. Entonces, ¿qué, cómo, si no atiende uno el negocio espiritual, ¿qué estamos haciendo? Que no puede solamente conformarse con lo que le enseñan en la iglesia. Porque en los cultos, en las iglesias son a veces tres veces en semana, cuatro veces en semana, una hora, dos horas, y se hacen muchas actividades, no solamente enseña la palabra. Usted tiene que sacar tiempo, usted tiene que hacer, como dice la Biblia, velar por vosotros mismos, usted es responsable de sí mismo. Y lo que la iglesia le añade, gloria a Dios. Pero usted es responsable de sacar tiempo, del mucho tiempo que tiene, y del mucho tiempo que los evangélicos pierden, saque tiempo para leer la Biblia. Y fortalecerse con esa, con ese pan que vino del cielo. Alabado sea Dios. Ahora, si nos descuidamos en hacer lo que enseña la Escritura, lo que Cristo ordenó, ahí es donde fracasamos. Ahí es donde somos fácilmente un buen terreno para que el diablo siembre su destrucción. Gloria a Dios. Ahora, cuando aparte de un problema común, vienen opresiones. Opresiones, situaciones que oprimen, deprimen, lastiman a la persona interior. Hay algo decisivo que usted tiene que hacer. Porque un problema común, usted se lo entregó al Señor. Tome ese problema y se olvida del problema. Sea bendito el Señor. Pero cuando vienen opresiones, hay gente oprimida en el pueblo de Dios. Miles de creyentes oprimidos por muchas situaciones que vamos a mencionar ahora. Pero cuando vienen esas opresiones, usted tiene que renunciar al espíritu que le provoca la opresión. Renunciar, la Biblia dice renunciar a las obras infructuosas de las tinieblas. Renunciar, echarlo fuera, ordenarle que se vaya, decir no, no acepto esto, renuncio a ti. ¡Aleluya! Pero el problema es que el diablo le mete miedo a la gente. Van a decir esto de ti, y entonces no confiesa nada. Se traga eso, se queda callado. Y ahí él mismo está abrigando al espíritu. Él mismo lo está protegiendo. Él mismo lo está escondiendo. Hace como aquel que viene un fugitivo de la justicia a su casa. Mira, escóndeme, que la policía va a cagar, te lo mete bajo la cama. El montón evangélico tiene el espíritu que le oprime metido bajo la cama, escondido. No lo sacan a relucir por nada, se avergüenza. No nos avergüence. Usted no es esclavo. Llame hermanos de fe, de amor, de confianza, y confiésele lo que le está oprimiendo. Y de rodillas delante de ellos renuncie. Yo renuncio a este espíritu que me oprime en esta forma. Hay una multitud de esos tipos de espíritu que oprime. Y mientras usted renuncia a eso y lo reprende, los hermanos ponen la mano sobre usted y reprenden y ordenan que se vaya. Y Dios tiene que libertarlos. Sonríe, si el Señor le ama, porque Dios lo prometió. Pero hay que hacer lo que dice la Biblia. Renunciar, dice la Biblia. Pues renuncie. No lo proteja. Ni lo esconda. Porque lo va a hacer pedazo en corto tiempo usted. Bendito el nombre de Jesucristo. Renuncie al espíritu opresor. Mire, vamos a nombrar algunos casos. Hay docenas y docenas, pero no tengo tiempo para nombrar todo lo que hay. Vamos a nombrar algunos para que tenga una idea. Hay montones de evangélicos oprimidos por espíritus de ira. De cualquier cosa se enojan y ponen una trompa que es un elefante. Sonríe, si el Señor le ama. Cuando la Biblia dice estar siempre gozoso, el diablo dice bueno, mujer, a cada rato. Cuando el cristiano está libre en el espíritu, hermano, no es fácil de enojarse. Cuando Esteban cayó abatido por las piedras, no se enojó. Qué terrible. Tuvo fuerza para decir, Dios mío, perdónalos, no les imputes este pecado. Hay un fruto del Espíritu que es la paciencia. Y otro que es la templanza. En la paciencia usted resiste hasta lo indecible. En la templanza usted tiene una voluntad poderosa para hacer lo correcto. Y echar al cesto de la basura lo que no conviene. Frutos del Espíritu, cuando estamos libres en el Espíritu, difícilmente el diablo nos oprime con ninguna cosa. Pero si viene un espíritu y toma casi dominio, usted renuncia y lo echa afuera. Y si ve que el asunto resiste, busque hermanos que le ayuden. Tenga cuidado los hermanos que busquen, que no todo el mundo es hermano. Hay algunos que no son ni primos. Sonríe, así que el Señor le ama. Pero gracias a Dios que en todas las congregaciones hay hermanos de fe y de amor. Que si usted los llama, usted sabe que va a quedar entre Dios y ellos y usted. La necesidad de confesarle al pueblo de Puerto Rico las cuestiones, porque se dañan las cosas. Pero si hay ira, confiéselo. Y ordénele que se vaya y renuncie. Renuncie a este demonio de ira. Y ordénele que se vaya. Y los hermanos, con la mano puesta sobre usted, orando por usted, uniéndolo con aceite. Y Dios no falla en libertarlo. No falla. Hay espíritus de glotonería que oprimen a miles de creyentes que comen más que un pichón de bucéfalo. Alábelo, que él vive. El día entero están mascando. Eso es la vaca, eso no es los creyentes, son las vacas las que mascan todo el día. Son rumiantes, eso es típico de ese tipo de animal. Pero nosotros no somos ni animal ni vaca tampoco. Somos el creyente Jesucristo que tenemos templanza, que supone que comamos para vivir saludable. Pero si usted vive para comer, entonces es un fruto de la carne, y el sentir de la carne es muerte. Eso es que la glotonería es pecado. Comer no es pecado, pero glotonería sí. Te tiene en el corazón metido un deseo desmedido de comer. Y hay gente que no piensa más que la comida. Y usted en las campañas los ve, que no se ha acabado el culto y salen cogiendo para afuera a comer.
1: ¡Aleluya!
0: ¿Cuándo se convirtieron? Yo no sé cuándo sería que se convirtieron, pero al Cristo que yo conozco no se convirtieron. Yo tengo que pedir primero lo de Dios. Hay tiempo para todo. Dios es un Dios de orden. Cuando se acabó el culto, si yo el último amén, salga, si tiene hambre, coma, no hay ningún problema. Pero dejar el momento de un llamado a las almas, el momento de orar por los enfermos e irse a comer para afuera, eso es un desorden espiritual. Eso está ligado a un diablo de glotonería. O tiene una solitaria de 30 pies de largo en el intestino, ¿no? De dos. Alabado sea Dios. Algo raro está pasando. Algo raro que no le conviene. Pero hermano, por eso es que hay tantas enfermedades. La misma ciencia médica dice que la mayor parte de las enfermedades vienen por el exceso de comida que come la gente. Exceso. Calculan los médicos que el ser humano come de 4 a 5 libras de comida, más del que necesita diariamente. Diario. ¿Y qué hace con todo ese gesto de comida que le sobra? Con ese basurero, ¿qué hace con eso? Pero eso le llena la sangre de toxina y le daña el sistema digestivo. Y ahí que había tanta úlcera y tanto cáncer y tanto estreñimiento y tanta cosa que no se supone que nos oprima tampoco. ¿Alabe lo que le ama? Coma para vivir saludable y tener un cuerpo que sea instrumento del Espíritu Santo. Para eso tiene que tener templanza. Por eso que hay que vivir una vida espiritual, hermano. Hay que vivir la vida que demanda el Señor. Hay que orar, hay que ayunar, hay que leer la palabra, fortalecerse con la palabra. Y ahí hay victoria en todo. Pero si está eso, hay que renunciar a ese espíritu. Hay uno que le gusta comer tanto que dice, ¿cómo yo renuncio a esto? Yo conozco una vez uno aquí, que era miembro del ministerio, que comía. Y hermano, renuncia a eso, que se va, y estaba engrosando de una forma fantástica. Y vino y renunció al Espíritu. Y oramos por él. Y llegó a su casa y abrazó la nevera así. Y, ay, Dios mío, yo no te puedo soltar. Hermano, no somos ya esclavos, somos libres de toda esclavitud. Sea bendito, Señor Jesucristo. Lo que daña hay que echarlo fuera. Y para eso hay que renunciar con todo el corazón puesto en el asunto. Hay que anhelar las cosas en el corazón. Dios prometió darnos los anhelos de nuestro corazón. Si usted no lo anhela, sino que por el contrario está, ay, esto me gusta, no va a ser libertado nunca. Bendito sea el Señor Jesús. Usted renuncia con todo aplomo, Dios lo hace. Bendito sea Dios. Hay hermanos y hermanas que tienen espíritu de celo. Y a veces celan su marido, celan su esposa. Pero a veces también celan otros ministerios, cuando ellos tienen ministerio porque está creciendo. Y se le mete un celo que daría cualquier cosa pues se destruya. Esa gente está más perdida que el diablo, hermano. Eso es peligroso y feo. Eso es un demonio de rango general que los tiene ligado. Tienen que renunciar a ese espíritu. Para que eso salga y se vaya y Dios limpie ese corazón. Es esposo o esposa. Si usted tiene a Cristo, ¿por qué tiene que celar al marido o la mujer? ¿Por qué no le entregue ese marido o la mujer a Jesucristo para que se lo cuide? Y se quede tranquila y gozosa cuando salga. Se va a destruir el hogar. Es el propósito del diablo, destruir el hogar y tenerlo usted hecho un escombro espiritual. Porque usted no puede ni orar cuando está en esas condiciones. Sea bendito, Señor Jesucristo. Y si ora, no llega ni al techo. Alabe lo que Él vive. Bendito el Señor Jesucristo. Hay demonios de murmuración. Cristianos que tienen un diablito sentado en la lengua todo el tiempo. Ese es su asiento. La lengua suya es el trono del diablo. Murmuran del pastor. Eso es un lazo de muerte cuando se murmura el pastor, que es el ungido que está frente a la iglesia. Eso es un lazo de muerte. Si usted cree que algo está mal en el pastor, vaya donde él y dígaselo. En amor, con respeto, que él merece el respeto suyo. Y dígaselo. Y si no se corrige, va que está los testigos, vaya y dígaselo otra vez, con dos testigos. Y si no, entonces dígaselo ante la iglesia. Eso fue lo que Jesucristo dijo. Y si no, entonces declare un pagano y publicano. Si todavía insiste en algo que usted ve que está fuera de la palabra. Pero no esté murmurando él por detrás y hablando él por detrás, que eso es un lazo de muerte, eso es un diablo. Renuncia a eso y ordénale que se vaya y échelo fuera. Y si ve que el asunto persiste, busque a los hermanitos que le ayuden y métese en ayuno. Hasta quiero liberarte de eso porque va a salir mal. Bendito sea Dios. Mi alma te alaba, Jesús. Demonios de enojo. Porque la ira es una cosa que explota, pero gente que está enojada y enojada con un hermano y no lo mira ni lo saluda, está perdido. Eso no es cualquier cosa. Usted está hiriendo el cuerpo de Jesús, está pecando contra su propio ser, porque usted es un cuerpo y yo soy el mismo cuerpo. Si somos cristianos, somos un solo cuerpo. No puede haber enojos, ni disensiones, ni litigios. Eso es lo que estamos viviendo en Puerto Rico, en masa ahora. No, ahora no es un hermanito o un pastor con otro pastor. Ahora es en masa. Y amenazando el asunto, ponerse más feo cada día. Hay que orar y ayunar por esto, hermano, o se nos cae la isla con todo. Cualquier momento que haya un juicio de Dios aquí, que montones van a saber lo que es la ira de Dios. Porque se está dañando el propio cuerpo del Señor. Y eso es una tragedia. Cuando uno ve que eso está sucediendo, hay que deponer el yo. Hay que echarlo a un lado. Hay que olvidarse de mi persona. Hay que olvidarse de mis anhelos. Y hay que olvidarse de todo y poner la obra de Dios número uno. Y lanzarse a buscar una reconciliación y una unidad y un acercamiento. Aunque el yo mío reviente y explote en pedazos. Porque es más grande la obra de Dios que nosotros. Sea bendito el Señor Jesús, pero se está poniendo el yo primero que la obra de Dios y estamos peligrando. Y el orgullo personal, eso se supone que fue crucificado en la cruz todo. Y en el agua del bautismo se enterró el cuerpo que llevaba eso antes. Se supone que ahora somos nuevas criaturas que pensamos no a lo que me conviene o me gusta, sino lo que el Señor ordena en su palabra. Él es el que vive. Bendito el nombre de Jesucristo. Hay demonios de rencor. Gente que tiene rencores con personas que yo lo perdoné, pero no quiero amistad con él. Hipócrita, alabado sea Dios. Somos hermanos. El apóstol Pablo dice que en la relación con los hermanos se llama afectuosos, dice. Si es el propio cuerpo mío. Si es mi hermano en la fe, que es parte del cuerpo, que yo tengo que mirarlo como miro a Jesús. Porque es del cuerpo de Jesús, parte del cuerpo de Jesucristo. Y tengo que abrazarlo, y tengo que saludarlo, y tengo que ayudarlo, y tengo que vivir adelante de que él crezca y esté preparadito para el rapto y para todo lo gano. Ese es el evangelio, hermano. Pero hay gente que yo no sé a qué evangelio fue que se convirtieron. Con enojos y rencores, y iras y murmuraciones, y cuánta basura. No han conocido el evangelio. El evangelio es, si te quieren llevar una milla, ve con el dos. Si te quiere arrebatar el manto, cede de la capa. Si te golpea aquí, pon el otro lado para que te dé el otro. Ama a tus enemigos, ora por tus enemigos, saluda a tus enemigos, sonríete con tus enemigos, que se te caigan los dientes. Alábelo, que el Señor le ama. Ese es el evangelio. A las convicciones personales, religiosas de muchos evangélicos, otra cosa distinta. Si no vivimos esa palabra, hermano, ¿qué estamos haciendo? ¿A cuál paraíso que vamos en? ¿En qué rapto? Es que no. Bueno, si hay un rapto especial para bochinchoso, pues en ese rapto se van. Mi alma te alaba, Jesús. Pero la Biblia dice, bienaventurados los pacificadores, porque esos serán llamados los hijos de Dios. Sea un pacificador. Muévase en amor. Haced todas vuestras cosas en amor. Ese es el evangelio, hermano. ¿Qué evangelio que estamos viendo en Puerto Rico, hermano? Eso no es evangelio que estamos viendo en Puerto Rico. Yo no sé qué cosa es, ni quiero, mejor que no diga. Pero ese no es el evangelio del Señor. Ese es el evangelio de cañonazo, de palo. Voy a meter el palo. ¿Pero qué es eso? Es el béisbol allá en el mundo. Le meten palo. El evangelio no es para meter el palo. El evangelio es para amarnos los unos a los otros, comernos amor y vivir ahí en comunión. Porque si andáis en luz, como Él está en la luz, tenemos comunión los unos con los otros. Esa es la palabra, hermano. Eso no se puede esconder. Hay gente hoy en día que hasta se enojan que prediquemos amor. Y te oye por emisoras radiales, ahora están predicando amor, ¿y qué otra cosa se va a predicar? Si eso es lo más grande, si eso, esa es la ley más grande en el Nuevo Testamento. Y se enojan que se predica amor, porque tienen un espíritu de guerra, de contienda, de escándalo, de acusación contra los hermanos. La Biblia dice que el acusador de los hermanos es el diablo. Nosotros no estamos para acusar a los hermanos, estamos para ayudar. El fuerte ayuda al débil. Esa es la Biblia, hermano. Pero hay gente que lo que tiene no lo quiere soltar. Hay que renunciar a todas las obras infructuosas de las tinieblas. Todo lo que divide el pueblo de Dios no es de Dios. todo lo que traiga disensión en la obra del Señor es del diablo. Porque el diablo sabe muy bien que un reino dividido no subsiste. Él lo sabe. Entonces, si yo estoy haciendo algo de caso a división, mano, yo tengo que humillarme y correr a enmendar eso antes que Dios me corte el cuello. Mi alma te alaba, Jesús. Y sí, son las cosas terribles que oprimen a montones de gente en nuestro país. Demonios carnales. Gente que no piensa más que en las cosas de la carne. Comida, bebida, fiesta, televisión mundana, boxeo, lucha libre, deporte, playa. Y el sentir de la carne es muerte. Y que renunciar a su espíritu. Y gente que está como la mujer de Lot mirando para atrás todo el tiempo. Ay, a mí me gustaba tanto aquello. Se supone que usted murió al pecado. Murió a su propia carne, a la vida de Cristo en usted. Y Cristo ni juega béisbol, ni va a la playa, ni ve boxeo, ni lucha libre tampoco. Sonríase que el Señor le abra. Lucha libre con el diablo. Alabe lo que él vive. Ese es que tenemos que darle contra el suelo. Sea bendito, Señor Jesucristo. No hay tiempo para perder en cuestiones mundanas. La Biblia dice que el sentir de la carne es muerte. Y que el sentir de la carne es enemistad contra Dios, que no se ajusta a la ley de Dios, dice la Biblia. Con lamento. Llore delante de Dios por las cosas que usted anhela, para que haya sanidad interior. Para que su hombre interior, que es lo eterno, esté sano. Ninguna persona con el hombre interior enfermo va a poder dar fruto para Dios. Y si se muere, ¿dónde va? Mejor es que nos callemos la boca. Alábelo, que el Señor le ama. Pero yo no me tengo que asegurar ninguna cosa. Porque el que vive en Cristo, nueva criatura es. Eso es un hombre sano por dentro. La nueva criatura está sana. Porque tiene la plenitud de Jesús. Y él no vive, Jesús es el que vive. Jesús no se enferma. Y sí que hay que estar en el ambiente en que se movía Jesús, tenemos que mover nosotros. En la órbita espiritual que estaba Jesús, tenemos que estar nosotros. Ahí estamos sanos en el hombre interior. Sanos, ahí tenemos gozo, ahí tenemos paz, ahí tenemos lo que llamamos nosotros limpieza espiritual. Hay poder en Jesucristo. Hay demonios sexuales metidos en el pueblo de Dios. Y una vez vino un hermanito que estaba en una campaña de los principales entre los jóvenes en la campaña ayudando, y era presidente de los jóvenes en su iglesia, y me llamó aparte un día y me dijo: usted no sabe, hermano, ore por mí que yo soy homosexual. Yo me quedé como muerto, oré por él, y después a cabo de la campaña me dijo: hermano, yo me siento libre totalmente. Pero ¿por qué no hizo eso antes? ¿Por qué antes no fue el pastor de su iglesia y le dijo que era homosexual? No, hermano, ¿cómo usted va a proteger a un diablo como ese? Él estaba protegiendo ese demonio, pero no atrevía. Tenía temor de confesar una cosa como esa. El diablo le mete temor, no, te botan de la iglesia. Pero mejor es que lo boten de la iglesia. Y se vaya a otra donde haya amor y haya entendimiento y poder de Dios. Antes que quedarse con un diablo como es. Él estaba manteniéndose a diablo bajo su propia protección. Cuando me confesó el asunto, oramos con todo el corazón por él, muchachos, Dios lo libertó. ¿Cuántos hermanos me han confesado a mí que están bajo la opresión de demonios de masturbación? Convertidos de años y años. Si el Hijo de Dios nos liberta, somos verdaderamente libres. Y cuando hay una opresión, renuncia a eso y échelo fuera en el nombre de Jesús. Y métase en ayuno y pelee la batalla. Pelee la batalla. Resistid al diablo y de vosotros huirá. Saldrá a gran velocidad. Pero si usted, muerto del miedo, esconde el asunto, usted mismo lo está protegiendo. Usted lo ha escondido. Está protegiendo a un criminal. Mi alma te alaba, Jesús. Sea bendito, Señor Jesucristo. Cuando Dios llamó a Josué a una encomienda tan tremenda, imagino que Josué le tembló hasta el pelo, de sustituir a Moisés, para sustituir un hombre del calibre espiritual de Moisés, el asunto no era fácil. Y Dios llamó a Josué. Pero ustedes preocúpense de quién se murió. Los que quedamos vivos son los que tenemos la obra de Dios encima. Se murió el más grande, pues usted el más chiquito, echa para adelante. Si aquel fue grande porque Dios lo hizo grande. Porque Dios obró a través de él. El mismo Dios obra a través de cualquiera. Y después vemos cómo Dios movió a Josué y lo usó igual que a Moisés, sin ninguna alternativa. Que cuando Josué dio una orden, mire, Dios corrió a hacer lo que Moisés ordenaba. Josué ordenaba, igualito que Moisés. Pero Dios le enseñó a Josué lo que tenía que hacer. Dios le prometió a Josué ciertas cosas. Josué capítulo 1, verso 5. Mire lo que le prometió. Nadie te pondrá a hacer frente en todos los días de tu vida. Como estuve con Moisés, estaré contigo. No te dejaré ni te desampararé. Y a todo el que Dios llama, esa promesa está en pie para nosotros. Pues Dios no hace excepción de personas, dice la Biblia. Que dice, ah, pues ya está hecho. No está hecho nada. Mira el resto. La parte de nosotros hay que hacerla siempre. La parte de nosotros siempre hay que hacerla. Alabado sea Dios. Dice, verso 6, esfuérzate y sé valiente. Con todo lo que le promete, dice, pero tú te tienes que forzar. Tú tienes que ser valiente, porque tú repartirás a este pueblo por heredad la tierra de la cual juré a sus padres que le daría. Solamente esfuérzate y sé muy valiente para cuidar de hacer conforme a toda la ley que mi siervo Moisés te mandó. No te apartes de esa palabra, de esa ley. No te apartes de ella, ni a derecha ni a izquierda, para que seas prosperado en todas las cosas que emprenda. Así que Dios le da ciertas instrucciones, y él tiene que hacerlas. Si él no hace lo que Dios le dijo, todo lo que Dios prometió se va al suelo. Que tiene que esforzarse. Hay creyentes hoy en día que son más vagos que la quijada de arriba. No se mueven nunca. No, aquí hay que moverse. El siervo no es Dios, el siervo es usted y yo. Tenemos que movernos, hacer lo que Él nos ha ordenado. Y ser valiente y movernos. Y hacer las cosas como Él dijo. Hay que orar, pues hay que orar. Él lo dijo que había que orar. Hay que ayunar, pues hay que ayunar. Esas cosas hay que hacerlas. Todo lo que Él dijo hay que hacerlo. ¿Cuántos alaban al Señor? ¿Cuántos le alaban? Alaba lo que Él vive. Alaba lo que Él vive. Alabado sea Dios. Hay poder en Jesucristo. Bendito sea el Señor Jesús. Mi alma te glorifica, Padre bueno. Gloria a Dios. Bendito sea Dios. Gloria a Dios. Y en el verso 8 le dio el punto decisivo y clave. Nunca aparte de tu boca este libro de la ley. Palabra más sencilla, nunca aparte de tu boca la palabra de Dios, sino que de día y de noche medita en ella, para que la guardes y hagas conforme a todo lo que en ese libro está escrito. Entonces serás prosperado en tu camino y todo te saldrá bien. Eso que tanta gente fracasada. Ay, yo estoy tan mal, todo me sale mal, porque te hace como está lo que Dios dijo. Pero haga lo que Dios dice, porque todo le va a salir bien. Todo le va a salir bien porque Dios prometió, Dios no puede mentir. Pero fíjense que aquí le da un secreto decisivo. Y el que quiera tener sanidad interior, este es el secreto decisivo. No aparte de su boca la palabra, medite en ella de día y de noche. Y dice, para que la guardes, al meditar en esa palabra de día y de noche te va a alimentar, te va a fortalecer el hombre interior, le va a dar crecimiento a tu espíritu. Pero entonces tiene que vivir esa palabra, guardarla, vivir por ella. Y entonces viene la promesa clarita, así serás prosperado y todo saldrá bien. Y ahí hay prosperidad espiritual, prosperidad física, prosperidad material, todo tipo de prosperidad bien. Todo sale bien, dijo él. Y ahí hay salud para el hombre interior. Y eso es decisivo porque el hombre interior es lo eterno. Cuidamos mucho el de afuera. Y lo ve todos los días en el espejo. Y lo peina todos los días y lo baña. De vez en cuando, alabe lo que él vive. Y lo alimenta con comida terrenal. No digo que eso esté mal, pero si hacemos eso con el de afuera, ¿cuánto más hay que hacer con el de adentro? ¿Qué es lo eterno? Esto es temporal. Esto de cualquier cosa se deshace, pero lo de adentro es eterno para salvación o condenación. Así que, si usted cuida en esa forma tan esmerada el de afuera, y lo viste con tanto esmero, pues vista con más esmero al de adentro, con toda la armadura de Dios. Para que entonces tenga victoria y en todo sea prosperado. Y Josué hizo eso. Y su vida fue una vida de milagros y de bendición. Una vida de milagros y de bendición. Cuando se paró firme y le ordenó al sol detenerse en Gedeón, porque los amorreos se le iban a escapar si caía la noche. Dice, por primera vez, ni con Moisés dice eso, Dios obedeció la orden de un hombre. Y hizo lo que aquel hombre ordenó. Y cambió hasta las leyes naturales. Y los registros científicos confirman hoy en día que ciertamente hubo un día más largo. Alabro, Josué fue el culpable. Bendecido sea Dios. Quiere decir que fíjese hasta dónde llega la autoridad del hombre cuando el hombre hace lo que Dios le dice. Que medite en su palabra de día y de noche. Que viva esa palabra, que haga lo que esa palabra diga. Está Dios detrás de uno como un poderoso gigante. Se le puede reír en la cara usted al diablo en todos los frentes, porque Dios lo aplasta debajo de sus pies. En breve el propio Dios de la paz aplastará al diablo bajo nuestros pies, dice la Biblia. No será tardo el juez justo en poner por obra su palabra. Bueno, si eso es tan importante, pues ¿qué hay que hacer? Bueno, hay que hacer eso mismo que dice ahí. Pero para meditar en ella de día y de noche, pues hay ciertas cosas que uno puede hacer que le van a ayudar a uno en el asunto. Vamos a entrar en eso inmediatamente. Diariamente tiene que sacar tiempo para meditar en la palabra. Si ese es el alimento para el hombre interior, diariamente tiene que alimentarlo. Comienza aunque sea con 15 minutos diarios. Y si usted come para afuera 3 veces al día, coma para adentro por lo menos 3 veces al día también. Sonríase, que Dios le ama. Y saque 3 periodos al diario de 15 minutos para meditar en la palabra. Para tener salud sobreabundante en su hombre interior y en el de afuera también. Porque la palabra es medicina aún para la carne, dice la Biblia. Aún para lo de afuera. Bendito el nombre de Jesucristo. ¿Para qué es eso de meditar? Te piensa en esa palabra profundamente. Se la habla a usted mismo. Y visualice que eso está entrando como pan para adentro. Y crea en lo profundo de su ser que le está alimentando su espíritu. Y según usted repite un versículo de esos de fe, de esos de bendición, mirad que sois más que vencedores por aquel santo que tanto nos amó. Y repito eso 1 vez, 2 veces y 3 veces. También usted dice, mete eso en mi espíritu. Dame salud interior por esa palabra. Párteme tu fe por esa palabra. Y así que usted está meditando en la palabra y repitiéndosela 1 vez, 2 veces, 3 veces y al mismo tiempo confesando en su mente la bendición que recibe por esa palabra. Con la boca confesamos para salud. Y hay que pensar correctamente, porque si pensamos mal, nos ponemos mal. Porque tanto lo que se habla como lo que se piensa se mete para adentro. Y se mete en lo profundo de su sistema nervioso. Y hay una computadora ahí que graba todo. Cuídese. Alabado sea Dios. Sea bendito el Señor Jesucristo. Que sí que usted tiene que hacer eso y luego lo que le dijo el Señor a Josué, vivir por esa palabra. Vivir por esa palabra. Porque si llega a meditar en ella y a pensar en ella y a repetírsela 1000 veces al día y después vive distinto a eso, cayó en el fariseísmo. No va a tener victoria nunca. La Biblia dice, Santiago capítulo 1, verso 22, dice, sed hacedores de la palabra.

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0: en el trono,
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0: al Cordero.

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Como cordero fue llevado al matadero. Delante de sus trasquiladores enmudeció y no abrió su boca. Yo era el que debía estar en esa cruz. Yo era el que debía pagar por mis pecados. Pero Jesucristo, en su infinito amor, me redimió. Me dio la vida, la libertad.

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0: radial Nuevas de Gran Gozo, bajo la dirección de Galván Revival Church y el Reverendo Baltasar Dueñas. Damos gracias a Dios por el privilegio de llegar hacia ustedes a través de este su programa radial. Es un placer y gran honor poder publicar las grandes maravillas y milagros que Cristo Jesús está haciendo el día de hoy a través de este ministerio. La Biblia dice en Marcos 16:15, ir por todo el mundo, predicar el evangelio a toda criatura. Cristo dio el mandamiento de que se predicara su palabra por todo el mundo y este es el trabajo número uno. San Lucas 9:1-2 dice, y juntando a sus 12 discípulos, les dio virtud y potestad sobre todos los demonios y que sanasen enfermedades. 2. Y les envió a que predicasen el reino de Dios y que sanasen a los enfermos. Marcos 16:20 dice, y ellos saliendo predicaron en todas partes, obrando con ellos el Señor y confirmando la palabra con las señales que les seguían. Únase con nosotros para hacer posible este trabajo que Cristo mandó, mandando sus diezmos y ofrendas. Para tiempos como estos, se necesitan hombres como estos. Ahora con ustedes, el hombre que Dios ha ungido para traer bendición a la gente enferma y necesitada, Reverendo Baltasar Dueñas.
1: Muchas gracias. Recuerde que conforme a nuestro calendario, hoy es día miércoles, día 17 de junio del año 2026, y estamos con servicios especiales viniendo. Recuerde que los invito a los tres días de cruzada de milagros en bajo la carpa en el Estado de México. Estaremos en Lomas del Siglo, en San Diego del Cerrito, carretera principal de Los Cedros. Estaremos a una orilla de la presa del Nuevo Bosque de Villa Victoria, Estado de México, con tres servicios a las 10, a las 2 y a las 6 de la tarde. Recuerde que estarán hombres, grandes hombres y mujeres de Dios que nos acompañan para traer bendición a la gente enferma y necesitada. No deje pasar esta oportunidad. Recuerde que Cristo los estará esperando para hacerles un milagro en su vida. También los invito, el día domingo 21 de junio estaremos festejando el aniversario del edificio Iglesia Vida Victoriosa de la comunidad El Barrancón, municipio de Tanlaja, San Luis Potosí. Estaremos desde las 11 de la mañana, horario corrido. Recuerde, ahí donde administra la mujer de Dios Dionisia y el reverendo Rafael Santiago, la mujer de Dios Eustacia Carrillo y otros hombres y mujeres de Dios que nos acompañan durante este día muy especialmente. No deje pasar esta oportunidad. Recuerde que Cristo los estará esperando para hacerles un milagro en su vida. Y también los invito el día domingo 28 de junio, estaré en San Antonio, Texas, en la iglesia de Galván Ribalbo, es ubicada por la 2731 Arwin, muy especialmente desde las 10 de la mañana, desde las 10 de la mañana horario corrido, orando por la gente enferma y necesitada. No deje pasar esta oportunidad. Recuerde, el domingo 28 de junio estaré en San Antonio, Texas, en la iglesia de Galván Ribalbo, es ubicada por la 2731 Arwin, desde las 10 de la mañana horario corrido. Apunte la fecha y la dirección, déjese venir y Cristo los estará esperando para hacerles un milagro en su vida. También los invito para que hagan una promesa a Dios de $100 o de $1,000 pesos mexicanos para seguir salvando muchas almas para el reino de los cielos y seguir ayudando a la gente enferma y necesitada. La Biblia dice estas palabras en el libro de San Lucas capítulo 8 del verso 1 en adelante. Dice, y aconteció después que Cristo caminaba por todas las ciudades y aldeas, así como lo estamos haciendo nosotros, siguiendo las pisadas del Señor Jesús, predicando y anunciando el evangelio del reino de Dios y los 12 con él, y algunas mujeres que habían sido curadas de malos espíritus y de enfermedades, María Magdalena, que se llamaba o que se apellidaba Magdalena, de la cual habían salido 7 demonios, y Juana, mujer de Chuza, procurador de Herodes, y Susana, y otras muchas que le servían de sus bienes, de sus haciendas, respaldaban al Señor Jesús para los gastos

que necesitaba. Sí, Cristo, muchas veces, Cristo rentaba sinagogas, muchas veces Cristo Jesús rentaba lugares para predicar, muchas veces Cristo rentó casas, muchas veces Cristo rentó casas, como lo escuchan. En una de ellas es cuando metieron a un hombre imposibilitado por arriba de la casa y agujeraron la casa o el techo para bajar a esa persona entre cuatro personas, gloria a Dios. Y aunque después Cristo tuvo que pagar para componer esa casa o el techo donde hicieron el agujero, pero Cristo muchas veces en el aposento alto donde Cristo Jesús hizo la Santa Cena con los apóstoles, lo rentó, gloria a Dios. Y ahí, por un tiempo, lo estaba rentando de igual manera a los apóstoles, gloria a Dios. Pero lo más importante es que Cristo Jesús caminaba por todas las ciudades y aldeas, ayudando a la gente enferma y necesitada, y predicando el Evangelio del Reino de Dios, salvando muchas almas para el Reino de los Cielos. La Biblia dice en el libro de Proverbios 11:30, el que salva almas es sabio, el que salva almas es sabio, gloria a Dios. Y ese es lo que Cristo Jesús vino a este mundo, vino a buscar y a salvar lo que se había perdido. Gloria a Dios, ¿qué se había perdido? El hombre espiritual, y Cristo Jesús vino a buscarlo y a salvarlo. La Biblia dice estas palabras en el libro de San Mateo, en el capítulo 6, en el verso 19, dice Cristo, no acumules tesoros en la tierra donde la polilla y el orín y los ladrones corrompen, oxidan o roban. Acumula tesoros en el cielo donde las cosas no pierden valor. Donde las cosas no pierden valor. ¿Saben ustedes que las almas tienen un valor altísimo, altísimo? Gloria a Dios. De tal manera que el que invierte en almas, por eso aquí Cristo está diciendo, acumula tesoros en el cielo donde las cosas no pierden valor. Porque como las almas tienen un valor altísimo, gloria a Dios, ahí está invertido su dinero en las almas que valen muchísimo delante de la presencia de Dios. Dice, y donde no hay polilla ni orín, ni ladrón que puedan corromper, oxidar o robar. Dice, pues donde esté tu tesoro, ahí estará también tu corazón. Y si su tesoro está invertido en almas que están pertenecen a Dios y que están en el cielo, pues ahí, ahí también está su corazón. Gloria a Dios. La Biblia dice estas palabras en el libro de San Lucas, capítulo 11, en el verso 23. Cristo Jesús dice, el que... En el capítulo 11, en el verso 23, dice, el que no está a mi favor, esto lo dice en la Biblia, versión al día, el que no está a mi favor está en contra mía. El que no ayuda a mi causa de salvar almas para el reino de los cielos le hace daño. El que no está a mi favor está en contra mía, dice el Señor Jesús. El que no ayuda a mi causa para salvar almas para el reino de los cielos le hace daño. Gloria a Dios. Y la Biblia dice estas palabras en el capítulo 12 del libro de San Lucas, en el verso 21. Cristo dice, el hombre que acumula riquezas en la tierra y no las acumula en el cielo es necio. Gloria a Dios. Hacer tesoros en el cielo es a través de invertir en las almas, en salvar muchas almas para el reino de los cielos. Gloria a Dios. Hagan su parte, dice en San Lucas capítulo 12, en el verso 33, dice, allí en el cielo cualquier tesoro está seguro, porque no hay ladrón que robe ni polilla que destruya. Además, el corazón del hombre está siempre donde está su tesoro. Acumule tesoros en el cielo. Así es como se hacen tesoros en el cielo. Gloria a Dios. Y la Biblia dice estas palabras en el libro de San Marcos capítulo 10, en el verso 30. Cristo Jesús dijo, el que da por amor a mí y por amor al extendimiento del Evangelio, yo les garantizo una recompensa de 100 veces más en esta tierra y aparte garantizada la vida eterna. Gloria a Dios. Haga su parte y Dios los bendecirá a ustedes desde ahora y para siempre. Yo llamo esto la gana aquí en la tierra y la gana allá en el cielo al instante, o sea, al momento, al mismo momento surge dos efectos aquí y efecto en el cielo y para siempre. Hago una promesa, muy especialmente de $100 o de $1,000 pesos mexicanos para seguir salvando muchas almas a través de los programas de radio, a través de las cruzadas que llevamos, a través de la televisión que tenemos también en Guadalajara, a través por vía internet, en la aplicación Roku. Ahí estamos en Guadalajara, Jalisco, con 3 programas al día, a las 6:30 de la mañana, a las 12 del mediodía y a las 12 de la noche. 3 programas al día en la televisión en Guadalajara, Jalisco. El único propósito es de hacer bien, de ser de bendición para ustedes y salvar muchas almas para el reino de los cielos. Y unidos la podemos hacer. Y Dios los bendecirá desde ahora y para siempre. Ahora quiero llevarlos para que escuchen un canto con el reverendo Baltasar Dueñas.

0: Ahora, este es algo poco diferente, mis hermanos, porque como Dios no tiene límites, y Él que conoce mejor los sistemas, gloria a Dios. Pero te voy a decir algo. ¿Cómo te llamas, mamá?
1: Eustorgia González.
0: Eustorgia González. ¿Dónde vives?
1: En Gilitla.
0: Sí. En Gilitla. Bien, te voy a decir algo que Cristo me mostró. Esos son los misterios de Dios. No es que yo tenga la capacidad para saber las situaciones, los problemas. Esa es una habilidad, es un don de Dios que presta para poder ayudarles. El momento para quien Dios lo desea o lo quiere hacer. Lo importante es que Cristo lo sana, pero Él añade algo. Y ese es donde Dios me deja ver. Pero Dios te hizo una operación a ti. Una operación. ¿Sabes qué es operación? Una cirugía. Y te la hizo en esta parte de aquí, en esta parte, hacia tu vientre. Pero desde aquí. Una operación. Misteriosamente, Dios me lo enseña cuando estaba orando por ella. Gloria a Dios. Y eso es cosa de Dios. Porque yo no sé con quién lo va a hacer o con quién no lo va a hacer. Pues es asunto de Él. Como le dijo la divina respuesta a Moisés, le dijo Dios: yo tengo misericordia del que tenga misericordia. ¿Quién me puede reclamar? Dice Dios. Gloria a Dios. Bien, búscate la molestia que tenías.
1: No, ya no siento.
0: Ya no sientes nada. Gloria a Dios. Bien, te quito eso. Pero eso venía también de eso mismo. Pero hubo una operación, una cirugía. Sí, porque me dolía mucho aquí, dice.
1: Era la gastritis, yo creo.
0: Dice ella, era la gastritis, yo creo. O sea, ella está diciendo ya lo que tiene. A veces la gente sabe más que el doctor. Gloria a Dios. Pero bueno, porque lo sienten, ¿verdad? Porque les molesta. Gloria a Dios. Gloria a Dios. Lo importante es que Cristo te sanó. Hizo una operación el Señor. Y a Él sea la honra y la gloria, la alabanza y la adoración. ¿Ok? Ese mal nunca te va a molestar. Gloria a Dios. Porque ese es el dedo de Dios. Cuando Dios pone eso, gloria a Dios. Y ya no retoña el mal. Dios te bendiga. Eres una mujer suertuda.
2: Gracias. ¿Cómo te llamas?
3: Juan Urbina Moreno.
2: Juan
3: Moreno.
2: Moreno. Vienes de
3: San José del Rincón.
2: San José del Rincón. Gloria a Dios. ¿Y cómo te diste cuenta, hijo?
3: Porque me invitó un hermano que conozco.
2: Te invitó un hermano. Bendito sea ese hermano. Gloria a Dios. Ok. ¿Qué pasó? Mueve tu cabeza.
3: Ya está desapareciendo, manto.
2: Gloria a Dios. Apareció, gloria a Dios. Tenía 6 años mismo. No 6 días.
4: 6 meses.
2: 6 meses,
4: ¿no?
2: Y dice que estaba tomando medicamento, pero no le hacía efecto. No le hacía, dice, el medicamento no me hacía. O sea, no fue porque no estaba atendiendo, sino que simplemente no le funcionó el medicamento. Gracias a Dios, dice. Gloria a Dios. Dios te bendiga. Ya no tienes que tomar más esas medicinas, porque el mal Cristo lo corrigió desde la raíz. ¿Simón qué?
5: Simón Vidales Hernández.
2: Simón Vidal Hernández. Sí. ¿Dónde vives?
5: De aquí de Zapullo.
2: De aquí de Zapullo. Sí. Ok, hermano, ¿Ramón?
5: Simón.
2: Ah, Simón. Gloria a Dios. Simón, bueno, como quiera, te van a cambiar el nombre en el cielo, pues es que yo te lo cambio desde ahorita. Gloria a Dios. Ok, Simón. Sí. Vamos a hacer una terapia. Levanta tu pie izquierdo 7 veces, así, así. El izquierdo. Ah, tú eres izquierdo.
5: No.
2: Ok, porque el izquierdo. Ok, 7 veces. 5, 6, 7. Ahora el otro. 1, 2, 3, 4, 5, 6, 7. 8, ya agarraste correntía tú, ¿no? Gloria a Dios. Ahora, agáchate, cállale acá, atrás, cállale. Aquí 3 veces, algo. Gloria a Dios. La última. Gloria a Dios. ¿Todo está bien? Todo. Todo. Lo que dije, véngate de un destazo, no, que me estabas molestando, pues. Gloria a Dios. Bien. ¿Qué tanto tiempo tenías ya con eso?
5: De que me caí, tiene más de un mes. Un mes y 8 días.
2: Desde que te caíste, tienes más de un mes.
5: Sí.
2: Estaba molestando la espalda por eso.
5: Sí.
2: ¿Y de tus piernas qué tanto tiempo?
5: De Ese es cuando se me empezó.
4: Cuando te empezó ahí. Ahora, búscate, plánate. Plánate, húndete. Dices que te...
6: No, ando bien.
4: Sí. Sí, ya ando bien, ya estoy bien. Dios te bendiga. Ya lo hiciste con Cristo. Dale. Gloria, se apareció en esa hernia o tumor o bola, quién sabe qué tenía, dice él. No sabía ni qué tenía, pero se desapareció. Gloria a Dios. Dele un fuerte aplauso a Cristo.
0: Gracias, Señor Jesús. Gracias. ¿Cómo te llamas?
7: María Antonia.
0: María Antonia, ¿dónde vives?
7: Aquí en la comunidad de San
0: Marcos. Aquí en la comunidad de San Marcos. Gloria a Dios. Bien. ¿De qué te molestaba a ti en tu cerebro?
7: Mucho tiempo.
0: ¿Y ahora? ¿Cómo te sientes? Gloria a Dios.
7: Me puedo mover. Puedo mover mi cerebro.
0: Puedes mover tu cerebro. Puedes mover tus hombros. Levanta tus piernas. Gloria a Dios. Esa era la que te estaba molestando. A ver, levanta una y luego levanta la otra. Ándale. Gloria a Dios. Santo es el nombre de Cristo. Una vez más. Una vez más. Una vez más. Gloria a Dios. ¿Todo bien? Todo bien. Gloria a Dios. Cristo te sanó. ¿Ya tenías tiempo con eso? Tenías tiempo.
7: 7 años.
0: 7 años. Gloria a Dios. Y una plática con Cristo y se arregló. Así es Cristo. Dice, gracias. Dios te bendiga, hija de Dios. Dios te bendiga. Ya lo hiciste con Cristo. Saber cómo están tus ojos. ¿Sientes una diferencia tanto en tus ojos? ¿Sí? Dice que sí. Gloria a Dios. ¿Ves más claro, más clarito? Les digo que Cristo se avienta para hacer milagros. No, el hermano Baltasar, Cristo se avienta para hacer milagros. Porque yo también vivo de milagros. Gloria a Dios. Aleluya. ¿Cómo te llamas, madre?
1: Sí.
0: ¿Cómo te llamas?
1: Reina Gaspar.
0: ¿Dónde vives?
1: Petito Thompson Charlie.
0: Pues ya te sanó el Señor Jesús. Estoy bien, dice, gracias a Dios. A ver, hermano, ¿qué pasó? ¿Problema de la cintura? ¿Se te quitó el problema?
8: Sí.
0: Sí, se te quitó. Dice que lo dolía bastante. Su columna, ya no le duele. Y le golpeó para que vean que es verdad. Porque si no hubiera dicho, ¡ay! Se ríe él también. Gloria a Dios. Dios te bendiga. Gloria a Dios. La alegría trae salud, mis hermanos. ¿Cómo te llamas?
8: Miguel Álvarez.
0: Dios te bendiga. Y él hiciste una vez más. Una vez más. Gloria a Dios. Gloria a Dios. Cristo le quitó ese dolor horrible. Dice que sentía bastante feo en su columna, en su cintura. Gloria a Dios. ¿Qué pasó, brother?
9: Sí, me siento más bien.
0: ¿Te sientes bien? Gloria a Dios. Bien, pues a funcionar, ¿ok? Sigue funcionando bien, Dios te va a ir restaurando. Pero pégate cerquitas con Cristo, ¿ok? Pégate con Cristo. Así como cuando ustedes van con el médico y le dicen al médico, tienes que ponerte estas 30 inyecciones, una diaria. Y ahí va la persona a buscar a que se los pongan. Gloria a Dios. Así de igual manera, esas son inyecciones de Dios, mis hermanos. Amén. Porque hay gente que viene llena, viene bien surtidita como farmacia, traen de todo. Gloria a Dios. Pero Cristo es bueno y se los va a ir quitando. Dan gloria a Dios. Gloria a Dios. ¿Ya tenías tiempo con eso?
9: 7 años.
0: 7 años. 7 años. Gloria a Dios. Gloria a Dios. Pero Cristo Jesús ya hizo un milagro en tu vida, ¿verdad? Todo tu sistema, ya inyectamos la medicina divina, la celestial, y ya el resto es de Dios. Yo hago lo que yo sé hacer, gloria a Dios, y Dios hace lo que yo no puedo hacer, ni tú. Tú tienes fe, la virtud está aquí, y cuando la fe y la virtud se encuentran, hay una explosión milagrosa. Pero recuerden que lo demás está en las manos de Dios. Dan gloria a Dios. Pues Dios te bendiga, hermano. Valió la pena venir. Gloria a Dios.
4: En Calmecate, así. Está retirado de aquí. Una, dos horas. Media hora. Ok. ¿Cómo me dijiste que llamabas? Dora. Flora.
10: Flora Bautista.
4: Ok, hermana Flora. Vamos a hacer una terapia. vas a empezar a levantar tu pie derecho, así como me ves a mí, levántalo así, 7 veces. Levántalo, 7 veces. 7 veces. Ahora el que manda aquí es Cristo, no el médico. El que manda aquí es Cristo. 7 veces. Bájalo, súbelo, 7 veces. Dice que le dijo el médico que no podía mover. El médico no manda aquí, el que manda es Cristo aquí.
6: Amén, gloria a Dios.
4: Allá el médico manda sus terrenos, aquí manda Cristo sus terrenos. Gloria a Dios. Ahora levanta tu otro pie, el izquierdo. 7 veces. Gloria a Dios. Ven ustedes, mis hermanos, el problema del humano. El problema del humano funciona así. Si no lo veo, no lo creo. Esa es la función del humano. Y con Dios dice, el Dios que llama a las cosas que no son, como si ya fueran.
6: Amén, gloria a Dios.
4: No son, pero como si fueran. Pero al humano se le hace difícil creer en lo que Dios dice. Amén. Gloria a Dios. Ok, ya lo hiciste, madre. Ahora vamos a ver las manos. 7 veces. Así. 7 veces. Esta madre me dice, es que el doctor me dijo, no, el doctor no está aquí. No, olvídate del doctor. Él no está aquí. Aquí no manda el doctor. Aquí manda Cristo. Pero ven ustedes. Porque el humano está acostumbrado, si no lo veo, no lo creo. Gloria a Dios. Y al médico lo ven, por eso se dice, no, pues me dijo el médico. Era bueno que así dijera, me dijo Dios. Pero es el problema, que Dios batalla con nosotros. Gloria a Dios. Quizá ustedes nunca habían visto un hombre de Dios que mis hermanos en sus ojos hiciera estas cosas con gloria a Dios, con las personas cara a cara. Gloria a Dios. Vamos a caminar, ok, vamos a dar pasos. Miren, ella ya está lista para las Olimpiadas. Vamos a mandar a las Olimpiadas
10: aquí. Ahora vamos a hacer la oración de fe a favor de usted y Cristo le va a hacer un milagro en su vida. Dele a Dios una oportunidad. No me importa la enfermedad que tenga. No me importa el problema que esté enfrente de usted. Dios es más grande que su problema. Y Él tiene el remedio. Dele a Dios una oportunidad. Ahora vamos a orar. Ponga el agua, el licor. Ponga la prenda de su hijo o de su hija. Ponga cualquier cosa arriba de la radio. Dios honra la fe de la persona. Él promete contestar la oración. Dice, pon tus delicias en Jehová. Y Él te da la petición de tu corazón. Padre, en el nombre de Jesús, como tu siervo me arrimo al trono de tu gracia y tomo autoridad en el nombre de Jesús sobre todo espíritu de enfermedad, le hablo y le mando fuera. Ahora yo doy libre al cautivo, sano al enfermo en el nombre de Jesucristo. Ahora, Padre, yo te ruego en el nombre de Jesús, santifique el aceite, el agua, el licor, lo que os tengan arriba de la radio, santifícalo para gloria de tu nombre y tu nombre será glorificado. Ahora, Padre, yo te ruego a favor de cada persona de las cuales están unidos en este ministerio, trabajo número uno que tú me has ordenado, yo te ruego en el nombre de Jesús, bendice al padre en el trabajo, la madre en el hogar, bendice a sus hijos en la escuela, en el colegio, yo ruego por ellos, a favor de ellos, es lo que tú me has dado, la oración de fe, para traer liberación al cautivo, y traer bendición a mi pueblo, el cual puede creer tu palabra, en el nombre de Jesús, yo les doy la bendición del Dios Padre Todopoderoso, de Jesucristo tu Hijo y del Espíritu Santo. Yo los dejo en tu mano, sabiendo que tú eres bueno para cuidarlos, para guardarlos, para defenderlos y para prosperarlos. Bendice el hogar, bendice la familia en el nombre de Jesús. Ahora, Padre, yo los dejo en tu mano porque sé que tú eres bueno en el nombre de Jesús. Ahora, mi hermano, reclame el milagro. No diga no puedo. Diga, todo lo puedo en Cristo que me fortalece.
11: 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Dios les bendiga.
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1: Yo no sé, madre, si José se sentía así, que en medio de todos estos procesos, él podía decir, Dios está conmigo, gloria a Dios, o quizá confuso. No entiendo qué está pasando. No es nada grato. Era un esclavo en la casa de un oficial distinguido en Egipto, llamado Potifar, y ahora su mujer trata de seducirme. Yo soy fiel a los principios que tengo de Dios y por eso voy a parar a la prisión. Entonces, procesos que no son gratos. Él no podía imaginar que estos procesos, cada uno estaba conectado entre sí. De la prisión, de ahí es sacado para ir al palacio. Ah, un extranjero que no es egipcio, un joven, bien, dice en Génesis 41:39, y dijo Faraón a José, pues que Dios te ha hecho saber todo esto, no hay entendido sino sabio como tú. Si leen la historia completa, es muy interesante, porque José interpreta sueños a dos compañeros de prisión. Uno de ellos es restituido como copero al palacio. El rey tiene un sueño que lo vuelve loco. El copero ahora le dice, allá en la cárcel está uno que nos interpretó al panadero y a mí lo que iba a pasar por sueños que tuvimos, y así como él lo dijo, ocurrió. El faraón manda pedir que venga, José interpreta los sueños, y después de eso, el verso 40, tú estarás sobre mi casa y por tu palabra se gobernará todo mi pueblo, solamente en el trono seré yo mayor que tú. ¿Habría imaginado eso antes José? Que sería despreciado de sus hermanos, vendido como esclavo, llegar a Egipto, la gran cultura de aquella época, y que después se va hasta la prisión, de la prisión ahora se va hasta el palacio, de tal forma que José era el segundo en autoridad en todo Egipto. Nadie podía ver a Faraón sin antes ver a José. Como dijo el Señor, nadie viene al Padre si no es por mí, ¿no? Todos los puntos, ya si se detallan simbólica y proféticamente, apuntaban al mismo Señor Jesús. Dice el verso 41, y dijo además Faraón a José, aquí yo te he puesto sobre toda la tierra de Egipto. Entonces Faraón quitó su anillo de su mano, lo puso en la mano de José y lo hizo vestir de ropas de lino finísimo y puso un collar de oro en su cuello. ¿Qué ocurre ahora? Está en el palacio, parte del proceso. ¿Y para qué es llevado al palacio? Solo para que José se levantara el cuello, ¿no? Allí en el palacio, según Génesis 41, 46 y 47, era José de edad de 30 años. Ya han pasado prácticamente 13 años en todo este proceso. Yo no sé cuántos años han pasado en tus procesos para alcanzar el propósito. José, 13 años para llegar al propósito, que todavía los procesos no han terminado. Era José de 30 años cuando fue presentado delante de Faraón, rey de Egipto, y salió José delante de Faraón y recorrió toda la tierra de Egipto. En aquellos 7 años de abundancia, la tierra produjo a montones. Capítulo 41, verso 49. Recogió José trigo como arena del mar, mucho más en extremo, hasta no poderse contar porque no tenía número. Esto para mí es la P de la prosperidad. En medio de una gran escasez que amenazaba a Egipto y el hambre y la muerte consecuentemente, prosperidad. Dios le trajo al palacio para prosperarlo, no solamente a él, sino prosperar el reinado. Y después de eso, en esa prosperidad, algo estaba envuelto, era poseer, poseer. Entonces, yo no puedo decir que estoy en prosperidad si nada he poseído. El poseer cosas es lo que me indica que yo estoy en prosperidad. Pero todo esto viene mediante procesos. Cuando dice Génesis 41:55, cuando se sintió el hambre en toda la tierra de Egipto, el pueblo clamó a Faraón por pan y dijo Faraón a todos los egipcios: id a José y haced todo lo que él os dijere. Prácticamente, José toma la posición como si fuese un dios, el que va a salvar la vida de todo aquel gran imperio. ¿Por qué? Porque al prosperarlo Dios, lo llevó a un grado tan alto que lo puso a poseer toda la riqueza, toda la riqueza que había en ese gran imperio Egipto. Y el verso 57 del capítulo 41 dice: y de toda la tierra, y de toda la tierra venían a Egipto. O sea, no solamente los egipcios, los que no eran parte del imperio egipcio, para comprar de José, porque por toda la tierra había crecido el hambre. Solo este jovencito de 30 años, Dios lo había capacitado para que toda la gran cosecha de los 7 años de abundancia, él los acaparara y después pidiera las tierras, pidiera los dineros, todo, todo, todo, todo. El pueblo se quedó nada más como vino al mundo. Poseer todo en la prosperidad que Dios le dio, pero este joven aguantó los procesos. Los procesos. Entonces, y de aquí pasa a ser el instrumento proveedor. Dios me prosperó para poseer todo, para proveer y preservar la vida. Génesis 42:6. Y José era el señor de toda la tierra, quien le vendía a todo el pueblo de la tierra. Y llegaron los hermanos de José y se inclinaron a él rostro a tierra. Sus propios hermanos ahora tienen hambre, y de donde estaban ahora vienen. Aquí es el único lugar donde hay alimento. No lo reconocieron, no lo reconocieron. Usted estudia en la casa esto, porque la tipología es muy interesante. Cuando el Señor Jesús vino la primera vez aquí a la tierra, allá en Israel, sus hermanos, los judíos, no lo reconocieron. Hasta que no viene la segunda vez, sus hermanos lo reconocieron. Así sucederá con el Señor Jesús cuando regrese por segunda vez. Entonces los judíos le reconocerán. Bendito sea el Señor. Bien. Todo este proceso, ya llevamos 9 procesos donde José es pasado. Finalmente aparece un proceso que es el del propósito. Propósito. Hasta este punto es cuando ahora José cumple el propósito de Dios. Génesis 39, 2 y 3. Mas el Señor fue con José y fue varón prosperado y estaba en la casa de su señor el egipcio, y vio su señor que el Señor era con él y que todo lo que él hacía, el Señor lo hacía prosperar en su mano. 45, 4 y 7. Entonces dijo José a sus hermanos: acercaos ahora a mí. Y ellos se acercaron y dijo: soy yo José, vuestro hermano, el que vendiste para Egipto. Ahora pues no se entristezcan ni haya pesar de haberme vendido, porque para preservación de vida me envió Dios delante de vosotros. ¿Cuál era el propósito final? Que la vida se preservara. Preservación de vida. Y esa preservación de vida fue a causa de procesos para cumplir un propósito. Y el propósito era la preservación de la vida, no solo en el imperio, en el mundo de aquel entonces, en aquellas regiones. Pues ya ha habido 2 años de hambre en medio de la tierra, y aún quedan 5 años en los cuales ni habrá arada ni siega. Y Dios me envió delante de ustedes para preservaros la posteridad sobre la tierra y para daros vida por medio de gran liberación. La vida siendo preservada por alguien que fue metido en procesos, sin duda dolorosos. Entonces, la vida se debe vivir con propósito, y para llegar a los propósitos habrá procesos.
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0: Ahora continuamos con el mensaje de hoy.
1: Y Dios me envió delante de ustedes para preservaros la posteridad sobre la tierra y para daros vida por medio de gran liberación. La vida siendo preservada por alguien que fue metido en procesos, sin duda dolorosos. Entonces, la vida se debe vivir con propósito, y para llegar a los propósitos habrá procesos. Y los que amamos a Dios, todos los procesos nos van a ayudar para bien. Pero tenemos realmente que mostrar que amamos a Dios. Tenemos que pensar que Dios tiene un propósito en algunos de los procesos que pueden ser difíciles, dolorosos, que cuando los hayamos pasado, ahora entiendo por qué Dios hizo esto. Y de esta manera, entonces, en José, el poder de gobernar. 23 años habían pasado para que el sueño que tuvo se cumpliera. Sufrimiento y sufrimiento y sufrimiento que le produjeron cosas muy importantes, como es el entendimiento, la formación, el carácter. El Salmo 105, verso 17 al 21 dice: envió un varón delante de ellos a José, que fue vendido por siervo. Afligieron sus pies con grillos. En hierro fue puesta su alma. Hasta la hora que llegó su palabra, el dicho del Señor le purificó. Envió el rey y le soltó, el Señor de los pueblos, y le desató. Lo puso por señor de toda su casa y por enseñoreador en toda su posesión. Pues el gran resultado ahora, la vida se preserva. José, el hombre de Dios, a sus 30 años soportando los procesos, ha sido procesado, ha sido purificado. Pero ahora es el Señor de todos los pueblos, un hombre posesionador de los reinos de aquel entonces. Entonces, sabemos que los que aman a Dios, todas las cosas, no ciertas cosas, les ayudan para bien. Entonces, yo puedo pasar algún proceso doloroso, pero yo sé cómo me estoy conduciendo. Si estoy sirviendo a Dios o estoy jugando al cristiano. Entonces, no confundamos pues entre una consecuencia por procederes incorrectos a procesos por los cuales Dios ha determinado pasarnos al fin de purificarnos, al fin de formar carácter, al fin de estar listos para lo que el Señor viene. Podemos ir a otras historias, como en el caso de Moisés. Moisés pensó en un principio en sus habilidades físicas y en su talento mental, y lo que seguramente quizá Dios habría de usarlo para constituirlo en el libertador de sus hermanos los hebreos. ¿Por qué? Porque Moisés fue creado en toda la sabiduría también de los egipcios, con toda la técnica militar y con toda la condición física era hijo de la hija de Faraón. Y hubo un momento en que él quiso o pensó que la forma que Dios iba a libertar al pueblo de Israel de Egipto era por sus habilidades. Actuó en una discusión entre un hebreo y un egipcio y mató al egipcio. Y aquí él muestra habilidades físicas, conocimiento, lo que hoy llamaríamos de defensa personal o antes artes marciales. Pero no pudo Moisés evitar los procesos. Tuvo que ser metido a la escuela de Dios y duró 80 años en la escuela, 40 en el palacio en Egipto y 40 en el desierto, 80, porque tal vez era muy testarudón Moisés, que la escuela de los procesos le duró 80 años para ser usado 40 años. ¡Wow! Como que la escuela de Dios no es como la nuestra. Procesarte 80 para usarte 40. Así que mis o nuestras habilidades, dones y talentos no van a funcionar a su máximo potencial si no estamos siguiendo los procesos por los que Dios quiere pasarnos. Los procesos son indispensables para la bendición plena. Se me viene a la mente, por ejemplo, el niño cuando nace y ya empieza a querer gatear y luego se para y de repente se cae y pega el llanto. Y las mamás que no entienden eso, son altamente emocionales, ahí están, a ver qué hacen, por tarde que el niño no se caiga, pero es necesario que se caiga, una, dos y muchas veces más. Además, sus huesitos no son como los nuestros, son gelatinosos, no se va a quebrar ni un dedo del pie, son procesos. Entonces, los procesos son indispensables para poder alcanzar la bendición plena. La unción y el ministerio tendrán su fiel cumplimiento, pero solo después de que estemos dispuestos a pasar los procesos. Dijo, ¿tú naciste ya tocando el piano? A los 9 empezaste. ¿Y cuáles disciplinas tuviste que tomar? Sentado ahí, picándole acá y picándole allá, y preguntando y ya. ¿Cómo? Eso es para tocar un instrumento con la habilidad que ya él tiene. Procesos, mis hermanos. Entonces, cada vez, si usted ama a Dios y sabe que los procesos le van a ayudar para bien, todos, porque usted ama a Dios y está sirviendo a Dios, en lugar de hacerle al mártir y llora y se queja, mejor ríase o me diga, Señor, aquí estoy, le entro al proceso, le entro al proceso. ¿Qué diremos de los procesos de un hombre llamado Job, que en un momento determinado, después de perder los hijos, después de perder tanta riqueza, después de caer en esa lepra horrible que era el dame lástima cuando era el señor de mayor respeto, él dijo, he aquí, aunque me mates, en ti voy a esperar, en ti voy a esperar. ¿A dónde más vamos? A mí me parece, pero de lo más necio, de lo más tonto, que alguien cuando cae en un proceso se va a la botella, se va la droga. No, es que me está pasando. No, es que... ¿Y eso te va a remediar? ¿O te vas a hundir? Estás quitándote dignidad. Estás probando que no amas realmente a Dios. No estás consciente que Dios te metió a un proceso para prepararte, para que seas capaz, tengas carácter de cosas mejores. O a lo mejor estás ahí porque no estás viviendo enfocado en el Señor, y es una consecuencia de tu triste conducta. El lema de este mes es, ¿qué cosa? Propósitos y bendiciones. Que Dios nos ayude para vivir bajo propósito, no nada más vivir por vivir. ¿A dónde vas? No sé. ¿Qué vas a hacer? ¿Quién sabe? Imagínese gente que vive así. Y tristemente, muchos de ellos son cristianos. No sé si llamarles cristinos. Bien. Mis hermanos, vamos a seguir después de esto. ¿Qué diremos de un rey David, que Dios le preservó la vida tantas veces con propósito, dispuesto a amar a Dios ante cualquier proceso que tuvo delante de él? ¿Qué diremos de un apóstol Pablo, que fue apartado del vientre de su madre? Sin embargo, antes de ser usado como lo que fue un poderoso hombre de Dios, tuvo que ser procesado, tuvo que ser educado, tuvo que ser formado. No podemos aparecer de la noche a la mañana porque somos un peligro potencial. Como, perdón que diga esto, muchos adolescentes decían por allá en mi rancho, todavía no se sabe ni limpiar y ya se casaron. ¿Qué le espera a esa familia, Dios mío? Procesos. Hay procesos que hasta nos dejan marcas. Y Dios así lo permite. Pablo dice que él llevaba en su cuerpo las marcas. Bueno, después le seguimos. Vamos a ponernos de pie, por favor. Los que gusten pasar acá, pasen. Vamos a orar un momento. Vamos a decirle, Señor, permíteme la gracia, la fuerza para que pase los procesos. Yo sé que en ti siempre hay propósito. No quiero que acontezcan en mi vida cosas que sean simples consecuencias o grandes consecuencias por vivir una vida distraída, descuidada, desenfocada. No, Señor. Quiero vivir amándote. Sabemos que los que aman a Dios, que los que aman a Dios, todas las cosas.
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2: Glory, glory, glory, glory, glory, glory. Good morning, brother. Good morning, sister. Les saluda su Brad William, aquí los controles. El 1340 Radio Victoria, estamos contentos porque Cristo vive, ya es un hombre. ¿Qué le parece si oramos en esta mañana para que el Señor los bendiga usted, bendiga todo lo que se va a hacer en este miércoles, Día del Señor? Padre, en el nombre de Jesucristo de Nazaret, te damos gracias porque tú eres bueno, porque para siempre es tu misericordia. En esta mañana te alabamos, te glorificamos, Señor. Ponemos esta estación en tus manos, Padre. A los hermanos Gabriel, hermano Israel, hermano Pablo, hermana Mónica, el hermano Joshua, cada uno de ellos, Padre, sus familias, cada uno de ellos, bendícelos, Padre, cada locutor, locutora de esta emisora, Señor, síguete moviendo en cada uno de ellos, Padre, en el nombre de Jesucristo Nazaret, Padre, te pido por todo lo que se va a hacer esta mañana, los cantos, las alabanzas que van a salir al aire, que sean de bendición, Señor, cada predicación que salga al aire, que sea de bendición para tu pueblo. Padre, en el nombre de Jesucristo Nazaret, Padre, los ponemos en tus manos en esta mañana. Te pido, Señor, por los enfermos en esta mañana, nuestro hermano Víctor Prado, Celi Prado, César Prado, cada uno de ellos, sigo poniendo tu mano de poder en cada uno de ellos. Hermano Meni Ramírez, Señor, te pido por su esposa Conchita, que siga sanando sus cuerpos. Nuestro hermano Gabriel Rocha, Señor, te pido que sigas tocando ese cuerpo, Señor, siga sanando toda dolencia. En el nombre de Jesucristo de Nazaret, por todos los enfermos en esta mañana, Señor, te pido por los que sufren de alta presión, baja presión, los que sufren de cáncer, de COVID, Señor, los reprendemos en el nombre de Jesús de Nazaret, quedan libres y sanos, Padre. Los que vienen a trabajar, Señor, te pido por ellos, los que están en puentes, Señor, te pido por cada uno de ellos, los que los escuchan, Señor, los que andan entregando trataditos, te pido por ellos, que los esfuerzas para que sigan adelante, Señor. Entregando trataditos a la gente que no te conoce, Padre, en nombre de Jesús de Nazaret, por cada predicación que va a salir al aire en esta mañana, que sea bendición para todo oyente, Padre. Te pido por los presidentes, Señor, que toque los corazones de ellos, Señor, las mentes, Padre, por la paz de Jerusalén, Señor, por los niños, las niñas que están escuchando, Señor, esta mañana, Señor, los que están trabajando ahorita ahí en las maquilas, en Juárez, El Paso, Señor, te pido por ellos. Que uses, Señor, los uses ahí, los hermanos que estén ahí trabajando, hablando de las almas de ti, Padre, en el nombre de Jesús de Nazaret, por todo lo que se va a hacer aquí en esta mañana, Señor, que sea de bendición para tu oyente. Te pido por los huérfanos, las viudas, los presos, presas que están escuchando, Señor, quizá no están escuchando, pero te pido por ellos, Padre, en el nombre de Jesús de Nazaret, por todo lo que se va a hacer en esta mañana, Padre. Te pido, Señor, que tú bendigas a cada oyente en esta mañana, Padre, por cada canto que salga al aire. Que sea bendición para tu oyente, Padre, y todo te lo pido en el nombre de Jesucristo de Nazaret, en ese nombre que toda rodilla se doblará y toda lengua confesará que Jesucristo es el Señor, en el nombre de Jesucristo de Nazaret se ha hecho y tenemos la honra, la gloria para siempre, ya su nombre. El número para que los marque aquí en cabina es 772-8400-915-772-8400. Vamos con una serie de coritos a través del 1340 Radio Victoria. Y a su nombre sea la honra. Jesús.

0: En la voz y nada menos de Miguel Martínez, una serie de coritos a través del 1340 Radio Picture. Ya su nombre, vámonos al reporte de los puentes. Américas, 2 minutos, caminando, línea estándar, 30 minutos. 2 líneas abiertas, Rail Line, 25 minutos. Y todas las líneas abiertas para que cruce al paso por el puente de las Américas. Puente Santa Fe, 5 minutos, caminando, línea estándar, 30 minutos. Nada menos que en la Rail Line, 25 minutos. Y todas las líneas abiertas para que cruce al paso por el puente de Santa Fe, Mil Prado, puente de Zaragoza, 0 minutos, caminando, línea estándar, 0 minutos, Ready Line, 0 minutos, para que cruce al paso por el puente de Zaragoza, Mil Prado, amén, puente Santa Teresa, 0 minutos, caminando, línea estándar, 0 minutos, Ready Line, 0 minutos, para que cruce a Santa Teresa y al paso, y al paso, y a Santa Teresa, bienvenidos al paso y a Santa Teresa, maneje con mucho cuidado y camine con mucho cuidado. Vamos al clima en este momento. ¿Cómo está el clima? Bueno, pues tenemos un día con aire en esta mañana. Amén. En este día tenemos, ahorita más o menos, tenemos 75 grados Fahrenheit. My brother, 75 Fahrenheit. Para este día vamos a tener la mínima de 106 grados. 106 degrees, brother. Para este día. Para esta noche, la mínima de 80 grados. Para mañana, jueves, la mínima de 102 grados. Para el día, para la noche, 77 grados. El viernes, 2x1. La mínima de 101 grados para el viernes y nada menos que el viernes por la noche 79 grados. El sábado bonito, la mínima 104 grados el sábado. Sábado por la noche 80 grados. El domingo, Día del Padre, Día del Señor, primeramente su nombre. Vamos a tener la mínima de 105 grados y nada menos que el domingo por la noche 77 grados. Este es el reporte de los puentes, el reporte de la temperatura por cortesía de KBIB. 1340, good morning, Christian people, Dios los bendiga, ahí está el cuco echándole ganas, el caballo también, ay, Silver, el caballo, bueno, ya se comieron sus pancakes, es la hora de los pancakes, mi brother, my sister, la hora de los pancakes, Dios los bendiga, vámonos al aire, vamos a ver qué nos marca, Dios los bendiga, Padre Cristo, adelante, Dios los bendiga, adelante.
1: Dios los bendiga, mi hermanito, mire.
0: Amén, hermana Valenzuela, dígame, hermana Valenzuela, adelante,
1: dígame. Sí, sí. Sí, a ver, mire, ahorita vamos a ir Javier y yo al doctor, que lo va a ver el doctor del Seguro Social, hermano.
0: Ah, okay, claro que sí.
1: Para que decidan que tantos disabilities le van a dar y todo eso.
0: Okay.
1: Que sea Dios que esté allí con nosotros, okay.
0: Claro que sí, hermano. Vamos a orar por esa petición. Sí. Claro que sí. Amén. Sí.
1: Okay. Amén.
0: Amén. Amén.
1: Dios lo bendiga, mi hermano. Tenga buen día, ¿ok? Me saluda mi hermana Blanquita.
0: Ándele de su parte, hermana. Claro que sí. Ahí se la saluda.
1: Ok. Dios lo bendiga.
0: Amén.
1: Dios lo bendiga. Y con todas las demás necesidades, el Señor las conoce, ¿ok?
0: Amén.
1: Ah, por un trabajo para mi hija.
0: Un trabajo
1: tiempo
0: para su
1: completo,
0: hija.
1: Hermano.
0: ¿Trabajo sí, para su hija,
1: un
0: okay.
1: Tiempo completo. Sí, un trabajo tiempo completo.
0: Amén. Claro que sí, hermano. Vamos a orar
1: porque
0: por esa
1: persona. Porque trabaja part-time nomás, ¿eh?
0: Claro que
1: okay.
0: Sí. Amén.
1: Por la paz del mundo.
0: Amén. Por la paz del mundo. Amén.
1: Sí, okay. Dios lo bendiga, hermano.
0: Amén, hermana Valenzuela.
1: Okay.
0: Dios lo bendiga, ¿eh?
1: Dios lo bendiga.
0: Amén. Bye-bye. Ahí está la hermana Valenzuela echándole ganas a los cornflakes. Claro que sí. La paz del mundo. Aleluya. Bueno, pues vamos a orar. Por los que no conocen a Cristo, ¿verdad? Porque paz, pues no va a haber paz a su nombre. Vamos a orar por aquellos que no conocen a Cristo. Que hay mucha gente que no conoce a Jesucristo. Vamos a orar por ellos para que el Señor los salve, ¿verdad? Para que toque los corazones. Amén. Y sean felices, así como nosotros los cristianos somos felices en Cristo. Padre, en el nombre de Jesús de Nazaret, te pido por esa petición. Señor, te pido por la hija de nuestra hermana, que le des un buen trabajo. Señor, un full-time job, brother. Padre, en el nombre de Jesús, que sea buen pagado. Padre, en el nombre de Jesús de Nazaret, por su hijo que va a ir al Disability, señal seguro. Te pido por él, Señor, te pido por las gentes que están ahí, que toquen los corazones, Padre, porque ellos son tus hijos, Padre, en el nombre de Jesús de Nazaret. Padre, que esas ventanas se abran de los cielos y caiga esa bendición que están esperando, Señor, en el nombre de Jesús, Señor, por todas las peticiones que ella tiene, Señor. Tú las conoces, Señor, cada petición del corazón de mi hermana Elverita, Señor. Contéstales, Padre, en el nombre de Jesús de Nazaret. Padre, todo te lo pido en el nombre de Jesucristo de Nazaret. Y a su nombre sea la gloria. El número para que lo siga marcando es 772-8400. Nos vamos con música a través del 1340 Radio Victory. Take it away, you got it, Pancake Time.
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0: En la voz y nada menos de la paz de Cristo y nada menos que cúbreme, cúbreme con tu sangre. Mira, más bonito tema, su nombre. Ah, pero los hermanos, vamos a ver que nos pide este canto a nuestro hermano Martín. Nuestro hermano Martín de para allá de, vamos a ver, la colonia, a Partido Romero, para allá, que está escuchando la radio, para allá. Los hermanos del Papalote también ya se reportaron. La colonia El Papaloteis, Tacite Neighborhood, a su nombre. Y a los hermanos allá que están echándole ganas ahorita a los pancakes, las sisters que están por ahí echándole ganas.
1: ¿Está hablando, hermano?
0: No, hermano, está hablando de las hermanas allá de la colonia que están comiendo pancakes ahorita. Bueno, ya son las 7:37, a su nombre, Pancake Time. Ahí los hermanos que van a trabajar ahorita, Dios los bendiga riquísimamente para ahí los hermanos.
2: ¿A mí me está hablando?
0: No, hermano, los hermanos que van a trabajar ahorita, que van en camino por ahí, ya tarde, van tarde, pero van por ahí ya manejando ahí muy a gusto, escuchando la radio a través de 1340 Radio Victoria. Bueno, los pidieron el gallo porque hay muchos dormidos todavía, muchos dormidos ahorita. Bueno, pues ahí está el gallo Cuco echándole ganas en esta mañana. Amén, Dios los bendiga riquísimamente, aleluya. Bueno, pues gracias por estarnos marcando, 772-8400. Thank you, my brother. Gracias por estarnos marcando. Amén. Hoy tenemos programación a las 10 de la mañana. Alfredo Sánchez viene con su programa Voz que clama en el desierto, a las 11 a los pies del maestro, y a las 11 a la 1 de la tarde viene Soledad Costa, embajadores de Jesucristo, a través del 1340 Radio Victoria. The number to call us, brothers, 915-7724-0072-8400, su nombre. La hora de las enchiladas montadas a caballo. ¡Ay, Silver! Amén. Bueno, pues ahí está el caballo muy a gusto ahorita. El caballo ya se hermosó sus enchiladitas montadas a caballito, a su nombre. Bueno, pues los piden música bonita, los piden el remedio de Dios con la gene. Los humildes de Cristo. Nunca se te ocurra darte por vencido. Nunca se le ocurra, mi brother, darse por vencido. Cristo está a su lado. Every day, cada minuto, cada día está a su lado el Señor. Así que siga adelante, échale ganas, a su nombre. Take it away, brother, con más música a través del 1340 Radio Victoria. Vámonos, William. All right, brother, take it away. All right.
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Ya van 43 años de aquel día cuando Dios tuvo misericordia de mí. Y son 43 años bien hermosos que por nada cambiaré. Y estoy bien agradecido con mi Padre Dios, porque en reuniones como estas Dios salvó a papá, a mamá, mis hermanas, mis hermanos, mi familia. ¿Cómo se lo pagaré, mi Dios? Por eso, Padre amado, en el nombre bendito del Señor Jesús, le pido un palacio bien hermoso, Señor, y me lo pone en la mera calle de oro. Sí, Señor, un palacio hermoso, pero que sea para Fidel Ibarra, el joven que me habló de Cristo. Sí, Señor, el que

La voz y nada menos de nuestro hermano Marcos Witt, eres tú, aleluya, para los hermanos del segundo barrio, para allá nuestra hermana Catalina, que está por ahí escuchando en la radio a través de 1340 Radio Victoria, segundo barrio, para allá nuestra hermana Catalina, que está por ahí escuchando en la radio a través de 1340 Radio Victoria, nos vamos al primer bloque de comercio.

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3: Glory, glory, glory, glory. Estamos de regreso, mi brother, a su nombre. Amén. Bueno, pues Dios bendiga a los hermanas que los está mirando por cara del libro. Norma Durán, los está mirando Vicky Morada Martínez. Esperanza Lugo, que está por ahí echándole ganas a los conflakes ahorita por ahí. Dios bendiga a todos los hermanos que lo están escuchando por Facebook Live en esta mañana y por Radio Victoria 1340 AM y por internet www.kvib1340.com. A su nombre, amen, mi brother. Bueno, pero los piden los animalitos, los piden el burrito. Ahí está el burrito. El burrito, brother donkey. Luego está el elefantito, por ahí el elefantito. Ahí está el elefantito. Luego tenemos al león, al león. Ahí está el león. Quieto, león, quieto, quieto, quieto. Se enojó porque le hicieron las enchiladas. No le dieron las enchiladas montadas. A su nombre. Ok, mi brother. Amén. Un saludo para los hermanos de la Azteca por ahí que están escuchando la radio a través de 1340 Radio Victoria. Un saludo al hermano Gabriel Rocha que está por ahí almorzándose sus pancakes con sus sausage, su orange juice, su bacon. Amén. Un saludote para allá los hermanos de la Azteca por allá. Hermano Gabriel y otros hermanos que lo están marcando de ahí de la Azteca. ¿Quieren que pónganlos el hermano indio? Bueno, vámonos con el hermano indio. Ahí está el hermano indio. Dice que Dios bendiga a todos los hermanos de la Azteca que están escuchando la radio a través de 1340 Radio Victoria. Ahí está el brother Indian. Dice que Dios los bendiga a todos. Que ya se está comiendo sus pancake time. A su nombre, dice el hermano indio. Que Dios los bendiga a todos los hermanos de la Azteca por ahí que están escuchando la radio a través de 1340 Radio Victoria. Los hermanos allá de la Anáhuac también, Dios los bendiga. Los hermanos allá del Cerro Nuevo México también por ahí lo están escuchando. Allá los hermanos de Cross Bay también lo están escuchando esta mañana. A Los Ángeles, California, por allá lo están escuchando también a través de internet www.kvib1340.com. A los hermanos de Santa Teresa, a los hermanos de Salem Park. También un saludote para todos los hermanos de Salem Park de allá de Santa Teresa que están escuchando la radio a través de 1340 AM y intranet www.kvib1340. Bueno, les piden música bonita, los piden el canto Mensaje Urgente con Rodrigo Villarreal. Mensaje Urgente, oh, su nombre. Y luego los piden Eres Tú con Marcos Witt a través de 1340 Radio Victoria. Y luego Marino, Bendice Tu Pueblo, Señor. Y más música a través de 1340 Radio Victoria. El número para que lo siga marcando es 772-8400. 915-772-8400-772-8400. Nos vamos con más música a través del 1340 Radio Victory. Take it away, brother William O'Reilly.
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0: Esa fue la voz de Kiko Álvarez y vamos a alabar al Señor. Claro que sí, let's praise the Lord, my brother. A su nombre. Amen. Bonito canto, bonito canto. Vamos a ver qué lo pidieron los hermanos allá de la colonia. Vamos a la colonia. Aleluya. Paraje del Sol, para allá, su nombre. Un saludo para los hermanos de Paraje del Sol. Ahí nuestra hermana Margarita que está echándole ganas a los pancakes. A su nombre, amen. Un saludo allá para los hermanos de Paraje del Sol. A su nombre. Y también para, vamos a ver. Aquí tenemos otras hermanos que lo están. Valle del Sol también, aleluya. Allá por allá los hermanos de Valle del Sol también los están escuchando a través de 1340 Radio Victory. A su nombre, Dios los bendiga a los hermanos allá de Valle del Sol que están escuchando la radio. Ahí los hermanos de la fronteriza Planta Baja también están escuchando la radio a través de 1340 Radio Victory. A los hermanos del Barrio Alto también un saludo para todos los hermanos ahí del Barrio Alto. Están escuchando la radio a través de 1340 Radio Victoria, su nombre. Aquí tenemos un hermano que quiere decir un salmo. Adelante, brother.
1: Adelante, brother. Yo me acosté y eso. Dormí Andere. Y desperté porque Amén. Jehová me sustentaba.
0: A su nombre, vino nomás, almorzó pancakes esta mañana, mi brother. A su nombre, aleluya.
2: Praise the Lord.
0: Hey, brother, praise the Lord. How's it going, brother? Amén. Dios lo bendiga a los hermanos que están por ahí escuchando la radio.
3: ¿Sabes qué, hermano William?
0: Hey, Carlitos.
3: Yo amo a Jesucristo Amén. Mucho. ¿Y tú?
0: Bueno, pues yo también amo a Jesucristo. Mira, Carlitos, ahí está comiendo con Fleis ahorita por ahí. A su nombre. Bueno, pues Carlitos está de vacaciones. Pues no... No está yendo a la escuela ahorita, está en the vacation time, por eso está comiendo cornflakes ahorita por ahí. A su nombre, se levantan temprano, cuando no van a la escuela se levantan bien temprano, ¿verdad? Pero cuando van a la escuela no se quieren ni levantar. Ándale, Panchito, levántate. Panchito dice, no, no quiero ir a la escuela. A su nombre, y bueno, pues ahí está la mamá batallando con Panchito. A su nombre, Dios los bendiga riquísimamente. Recuerde que a las 10 de la mañana viene su programa Voz que Clama in the Desert. Y luego a las 11 a los pies del maestro. Y luego a las 11:30, a la 1 de la tarde, viene Soledad Costa, embajadores de Jesus Christ, a través del 1340 Radio Victoria. Bueno, pues les piden unos coritos alegres, alegres, dicen los hermanos allá de la colonia. Vamos a la colonia que están escuchando allá, allá la Francisco y Madero. A los hermanos de Frank Wood, por allá de Ciudad Juárez, Dios los bendiga, un saludote. Están escuchando la radio a través de 1340 Radio Victoria. Nos vamos con más música rápidamente a través del 1340 Radio Victoria. Take it away, brother William Mora. Good morning.
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0: En la voz y nada menos de Verónica Leal, clamaré para nuestra hermana Belén de por allá en el norte. Dice el paso, te lo bendiga riquísimamente. Háblanos a comerciales y luego regresamos con más música. Brother William a través de 1340. Take it away, brother. All right, you got it, brother. All right.
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1: Glory, glory, glory, glory. Estamos de regreso one more time, my brother. Bueno, ya son las 9:18. 9:18, my brother. La hora de los pancakes. Todavía no se acaban los pancakes. Ok, my brother. Hasta las 10 de la mañana se acaban los pancakes. A su nombre, you got it, brother. Bueno, pues bien, el canto Vas a Morir, un compañero Bernal, claro que sí. Allá por los hermanos, allá de, vamos a ver dónde los pidieron. Ah, los hermanos de Chaparral, los hermanos de Chaparral ya se levantaron, los hermanos gallegos ahí de Chaparral, hermanos gallegos, Dios los bendiga, ese canto bonito que se llama Vas a Morir con Paulino Bernal y su conjunto a través del 1340 Radio Victoria. Los gallegos por allá, ¿quieren que le pongamos un poquito de la granjita? Vamos a poner el pavo real, ahí está el pavo real, ahí está la Brother Pavo Real, ahí está el pavo, y luego la vaquita, vamos a, tenemos la vaquita, amén. Ahí está la vaquita, luego tenemos al becerrito, ahí tenemos al becerrito, ahí está el becerrito, contentos a los hermanos de Chaparral, Nuevo México, un saludo para los hermanos Amarusa que están por allí echándole ganas a los pancakes, escuchándolos a través de 1340 Radio Victory, a su nombre, los hermanos allá del Aposento Alto, Ciudad Juárez, Dios los bendiga riquísimamente por ahí, un saludo al hermano Víctor Prado que está por ahí echándole ganas en esta mañana, vámonos al aire. Vámonos a ver qué nos marca el aire. Vámonos al aire. Dios le bendiga, Padre Cristo. Adelante, Dios le bendiga. Adelante.
2: Dios le bendiga, hermano.
1: Amén.
2: Habla
1: amén.
2: La hermana Araceli de Prado.
1: De Prado, hermana Araceli de Prado. ¿Cómo está, hermana Araceli? Adelante.
2: Estamos muy bien, gracias a Dios.
1: Ah, qué bueno, eso es bueno, ¿eh? Muy, muy buenas noticias. Amén. Adelante, sí, sister. Sí.
2: Hermano, le hablo para que si le puede poner las mañanitas a César, cumplió años.
1: Ah, el hermano César, cumple años, claro que sí, ahorita se las ponemos, claro que sí, amén, el hermano César, amén.
2: Cumple amén. 49 años.
1: No, hombre, está chavalón todavía, no, hombre, está bien chavo todavía, a su nombre.
2: Ay, nosotros le decimos el Cesarruco.
1: ¿El Cesarruco? No, está chavalón todavía, aleluya, Dios lo bendiga, los hermanos. Claro
2: sí,
1: que
2: hermano,
1: sí.
2: Hermano, si puede ponerle las mañanitas.
1: Claro que sí.
2: Y, hermano, hay un canto que me gusta mucho que pone.
1: A ver, ¿cuál es?
2: Nomás que no me acuerdo cómo se llama, nomás dice, abrázame.
1: Abrázame, así se abraza. Oh, sí, ya sé cuál es, Los Caminantes de Cristo. Claro que sí.
2: Ándele, hermano. Andele.
1: Sí, ya sé cuál es. Amén. Sí, claro que sí.
2: Pues, reciba muchos saludos de Víctor Prado, de César.
1: Amén, claro que sí. Ándele, de parte de usted también, ¿ok?
2: Que Dios le bendiga y muchos saludos a la hermana Blanquita.
1: Ándele, de su parte, claro que sí. Amén. Saludos al hermano César también. Ahorita le ponemos las mañanitas, ¿eh?
2: Que tenga buen día.
1: Ándele, Dios le bendiga, ¿eh? Amén. Ahí está nuestra hermana Araceli de Prado. Y bueno, pues un aplauso al hermano César que cumple años, 49 años. No, hombre, está chavalón todavía. Al chavo todavía, a su nombre. Un aplauso, hermano César. Happy birthday, you. 1, 2, 3, take it away. Happy birthday, you. Ale.

Esa fue la voz de Julio Hernández y las mañanitas para los hermanos César. Un aplauso, un aplauso, un aplauso al hermano César, que cumple 49 años. No, hombre, está chavalón todavía. Todo le falta mucho al hermano César. Bueno, pues Dios los bendiga. Los hermanos van a tener la fiesta allá en Paraje del Sol, por allá donde viven, ¿no? No, Colinas de Juárez, viven por allá los hermanos. Así que todos están invitados. Ok, llévese un regalito para el hermano César. Llévele ahí un regalito ahí de... Llévele una guitarra para que cante a su nombre. Felicidades, hermano César. Dios te bendiga riquísimamente. Háblos con el tren de Jehová para que se vaya a dar un ride el hermano César por ahí. Ahí va el pie, viene el tren, viene el tren. Ahí viene el tren, hermano César. ¡Súbete, César! ¡Ándale! ¡A su nombre! ¡Take it away, brother! El tren de Jehová.

0: Esa fue la voz y nada menos de los caminantes. Señor, abrázame. Ay, para nuestra hermana Celly, que está, están de manteles, manteles largotes, para allá, manteles largos para allá en Colina de Juárez. Un saludo al hermano Víctor Prado, que está por ahí escondido, por ahí, escuchando la radio por ahí. Está escondido el Prado. A su nombre, Dios lo bendiga. Los hermanos ahí del Buen Pastor, amén, un saludote para allá. Va para los que el canto, vas a morir, que los pidieron, vas a morir a través del 1340. Radio Victory, take it away, brother. You got it, William.
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0: la voz y nada menos nuestro hermano, menos más, aleluya, brother, aleluya, vamos a ver cómo se llama el hermano, aleluya, Antonio de Jesús, aleluya, menos más, a través del 1340 Radio Victory, ya su nombre, de tu amor necesita México. Bueno, pues bien, el canto Ando con el Rey. Yo ando con el Rey, yo también ando con el Rey. Todos los cristianos andamos con el Rey. A su nombre, los viene ese canto. I'm with the King is with me. A su nombre, aleluya, nomás. Ricardo Cerato se llama el hermano que acabó de cantar. Aleluya, me cambiaron el nombre. A su nombre, yo ando con el Rey. Ese canto lo pide, no sé qué lo pide. Nuestro hermano Luis. Luis Ponce, amén, Dios lo bendiga a nuestro hermano Luis Ponce, escuchando la radio a través de 1340 Radio Victoria, su nombre, esperando voz que clama en el desierto, ese que está esperando la promoción de nuestro hermano Alfredo Sánchez, que Dios lo bendiga, mi brother, aquí está, ya llegó nuestro hermano Alfredo, ya está, ya se está listando para traer el mensaje de este día, Dios lo bendiga riquísimamente, y nos vamos con ese canto, Ando con el Rey, para todos los hermanos que andan con el Rey a través del 1340, 1340, take it away, brother.
1: Amén. Como Bernal ha tocado por tantos lugares que puedo decir que a cualquier pueblo que vayamos vamos a encontrar amigos, finos amigos que hemos conocido, pero también teníamos aquellos amiguitos que pues andaban contigo cuando había borrachera, cuando había parrandas, cuando había todo eso, pero cuando había problemas, cada quien para su lado. Cuando me entregué a Jesucristo, empezaron las burlas de algunos de mis amigos que me decían, ahí viene la aleluya y tantas cosas. Ahora, yo no los culpo, ¿verdad? Pues, te imaginas, me conocían mi vida y luego de repente que les salgo con que me entregué a Cristo. ¿Y sabes por qué se burlaban de mí? Porque escogí andar con el Rey. Cuando andaba antes en las borracheras y nadie decía nada. Pero ahora que ando con el Rey, pues algunos se burlan. Pero ¿sabes qué? Pues, vamos a escuchar este corito que me recuerda de aquellos amigos, ¿eh?

También teníamos muchos compadres, y que el compadre pa' acá, y que la comadre pa' acá, y sonaba el teléfono. ¿Quién es la comadre? Dice que ahorita vienen los compadres pa' acá. Y luego que vamos al baile grande, pues háblele a los compadres, y que el compadre pa' ahí, y la comadre pa' acá. Y luego nomás nos entregamos a Cristo. ¿Qué pasó con

Y hay que hablarle a toda la gente de Jesucristo. Aunque se enojen, hay que decirles que Jesucristo es el Señor, que Él es Dios Todopoderoso, quien vino y murió en una cruz por nuestros pecados, pero que resucitó y vive. Y es necesario recibirlo en el corazón para recibir la salvación que solamente Él puede dar. Y si se enoja la gente, pues que se enoje. Es más, ¿sabes qué? Ahí en tu trabajo, háblale a los trabajadores. Háblale a tu patrón y dile que Cristo lo ama. Al cabo que si te corre, pues... te vienes con nosotros y nos vamos cantando así.

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0: Esa fue la voz de Elena Leal. Pacientemente esperé a Jehová. Y lo vamos con su programa Voz que Clama in the Desert.
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0: Consolaos, consolaos, pueblo mío, dice vuestro Dios.

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1: Que Él es bueno y para siempre es su misericordia. Saludándolos a todos con un shalom, con una paz. La paz que sobrepuja todo entendimiento humano. Y en estos tiempos que estamos viviendo, vaya que si el hombre necesita

0: en su corazón. Usted, mi amigo, mi amiga, todo aquel que nos escucha, aquel que con esperanza espera que salga el programa Voz que clama en el desierto, aquel que con esperanza está en el cerezo, en la cárcel, donde quiera que esté, quizá está ahí un hogar o lo que usted le llama hogar, porque hay mucha gente, ¿verdad?, que está en sus momentos más difíciles, pero escuchan con esperanza una transmisión de radio, escuchan con esperanza un programa cristiano por televisión, escuchan con esperanza, aunque usted no lo crea, al predicador que se pone en esa esquina, aquel hombre pregonero de la paz que se sube a una ruta. Y en ese día, ya que me acuerdo, pregonero de la paz, antes de comenzar el tema, quizás no queden muchos de la generación de Raimundo, conocido como Mundo, mucha gente ni el apellido conocieron, Gómez. Mundo Gómez, un predicador de la Plaza San Jacinto, en estos días pasados, pues partió, ¿verdad? Terminó la carrera. Y pues gracias a Dios que tuvimos la oportunidad de hablar con él por teléfono, de orar por él, ya que estaba padeciendo un cáncer en el cerebro. Quizá no fue conocido como muchos que fallecen, ¿verdad? Cantores o predicadores y salen por las redes sociales. Pero hay hombres pregoneros, como fue Raimundo Gómez. Cuando su servidor allá en 1989 empecé a predicar en la Plaza San Jacinto, tenía 5 días que el Señor había alcanzado mi vida y me uní a la fila de predicadores de la Plaza San Jacinto. Allí usted esperaba pacientemente, ¿verdad? Porque conforme usted iba llegando, se iba formando en la fila para cuando acabara aquel predicador, pues su turno era el suyo. Y Raimundo era de los pioneros de mi era, o sea, en nuestra era, porque yo sé que muchos hombres predicaron en la Plaza San Jacinto, mucho antes quizá que nosotros de ese tiempo, estoy hablando de esa generación. Y muy pocos han seguido el camino y algunos han fallecido. Pues tenemos al que fue suegro de Mano Willy, Monsevalles, ahí predicaba, hermano. Monsevalles también era parte del ejército, ¿verdad? Y estos pregoneros no fueron conocidos, así como otros, lo vuelvo a decir. Pero ahí estuvieron, dándole. Y si no me falla la memoria, otro que tenía una voz de trueno, Silverio. Ese hombre no necesitaba micrófono. Y nadie traía micrófono, digo, pero tenía una voz esota. Y también él padeció de cáncer, creo que fue colon o en el estómago. Y así muchos, y alabo el nombre de Jesucristo. De una manera bíblica, honro a estos hombres, a los pocos que quedan. En Juárez quedan más, aquí en El Paso casi ya no hay. Pero les doy a palabra de ánimo. Que quizá usted ahorita no tiene programa de radio, pero usted es pregonero de justicia. Usted va cada día a esa plaza, a esa esquina, se sube a esa ruta. Usted llega ahí al mercado. ¿Por qué? ¿Por qué le digo esto? Porque mucha gente no lo sabe. Y vamos a hablar de los juicios de Dios. Mucha gente no lo sabe, pero en la Constitución nuestra, Estados Unidos, en las primeras 5 enmiendas ha habido unas modificaciones y luego después las van a presentar, pero ya están hechas. Donde menciona la libertad de religiones, Freedom of Religions. no sé cuántas religiones ya quitaron, que ya no son religiones. No sé, espero que hayan quitado el Islam como religión, pero no creo. Como están las cosas ahorita, las malas decisiones, tristemente, que está haciendo nuestro presidente. Otra, la iglesia de Wicca, o sea, la iglesia de Satanás. No sé cuáles borraron. Pero antes de comenzar esto de los juicios de Dios, queremos decirle que esto que está pasando en Ciudad Juárez, que ahorita no hay ni una estación cristiana al aire como radio. Podrán estar en Facebook, podrán estar en Internet, pero la radio, porque el gobierno dijo, los voy a pagar. Entonces, haya sido la causa por la que pasó esto, todos la llevaron. Todas las estaciones, hasta la Guadalupana la llevó. ¿Qué quiere decir esto? Este es un ejercicio de lo que viene, que los gobiernos van a hacer con todos. Allá en el África ya se soltó la persecución dura a los cristianos. Había que nomás en ciertas partes, Nigeria, así lugares, pero ahorita pueblo tras pueblo que no publican los videos de las muertes horrendas que los islámicos están en una persecución contra los cristianos. Ahora tenemos el gran peligro, ya ve que hubo esto en la Casa Blanca, que las peleas, esas horribles, que la gente se deleita como en los coliseos romanos, que los hombres se desgarren la cara, que las mujeres se desgarren la cara y soportan. Y pues hubo esas peleas para celebrar el cumpleaños del presidente. No sé cuántos hombres fueron arrestados que tenían un plan para que volaran los drones, y explotaran. Había como 4,000 personas ahí en la Casa Blanca el domingo. Y aparte había snipers, esos tiradores profesionales. Pero la FBI ya había interceptado con bastante tiempo las pláticas de ellos. Y pues están arrestados. Esto es una persecución tremenda. Una persecución tremenda. ¿Cuál es mi consejo? ¿Cuál es mi consejo en esta mañana? Conforme a la Biblia. El que perseverare hasta el fin, este será salvo. Luchemos por estar fervientes delante de la presencia de Jesucristo, Yeshua HaMashiach. Allá en Israel están pasando cosas muy tremendas. Israel parece ser, está quedando abandonado por Estados Unidos. Y allá también se está celebrando todo este movimiento de los gays. No crea que nomás aquí en El Paso. Y se me va mi espíritu poquito a los aguaceros que cayeron aquí el domingo. En unas partes de la ciudad estuvo más fuerte que en otras. Pero le estoy diciendo a toda esa gente que consiente con el pecado. El Señor Todopoderoso no está contento con la ciudad. Y allá en Israel, que también es un descaro de estos homosexuales y lesbianas, el Señor tampoco está muy contento con Israel. que bíblicamente lo que Él los tiene que proteger en la guerra, porque Él ha prometido, porque Él ha jurado por su santidad, dice la Biblia. Pero no por buenos. Entonces, sigan esperando más juicios de Dios. O sigamos, porque yo también voy en el barco. En la Biblia, los juicios de Elohim son actos divinos de justicia, corrección y retribución. Una vez más, cuando usted vea estos, aun cuando la tierra es azotada por la naturaleza, cuando usted vea estos tremendos huracanes, tornados, granizo, acuérdese que son actos divinos de justicia, actos divinos de corrección, actos divinos de retribución. Abarcan desde la historia pasada, como el diluvio, hasta profecías del fin de los tiempos, destacando a Yeshua como juez supremo que evaluará a toda la humanidad según sus obras y su verdad. Últimamente, y no pretendo ser perfecto, ni pretendo ser religioso, pero una cosa me está pasando cuando estoy en los restaurantes, que veo a la gente, y sobre todo a los que ya ve que hay gente que se tienen una coronilla de soberbia. O sea, hay otros que como que la disimulan, ¿verdad? Pero hay algunos que tienen la coronilla de soberbia y creen que merecen lo que están comiendo. Creen que merecen lo que están masticando y blasfemando y criticando y murmurando y acechando y burlándose aún del creyente y blasfemando contra el Señor Todopoderoso, y creen que se lo merecen. Creen que merecen comer el plato sin darle gracias al Eterno. Cuando terminan de comer, creen que se merecen haber terminado de comer sin haberle dado gracias otra vez al Señor porque pudieron comer. Pero los juicios, y los juicios de los últimos tiempos, y los juicios para corrección, y los juicios de justicia, y los juicios de retribución, están aquí. En la teología bíblica, los juicios se dividen tradicionalmente en varias categorías. Nos acordamos del fuego que cayó a Sodoma y Gomorra. Y los extintió, o sea, los terminó todo ese pecado de homosexuales, lesbianas, pedófilos. Fue algo terrible Sodoma y Gomorra. Y los gays se burlan, y esto y lo otro. Por eso estamos hablando de la prevención, de cuidar a los hijos, de cuidar a los nietos, de cuidar a los bisnietos, darles prevención. También mandamos, si nos escuchan, nuestras condolencias, ya que Ruli Mendoza, que tenía ya como 28, 29 años en la penitenciaría, ayer se me informó que falleció. Su papá, el hermano Raúl Mendoza Sr., siempre me lo encargaba, y hasta el día que partió el hermano, ¿verdad? Me acuerdo que estuve en la casa del hermano Mendoza, Raúl, unos días antes que partiera, conforme a la Biblia, con el Señor. Y me decía, nunca se le olvide mi Rulis, de sus oraciones, hermano. Y pues ahí falleció. Pero una de las cosas, que aunque sabemos que pues ya la persona fallecida, ¿verdad? que el Estado era veterano, ese hombre peleó en Vietnam, vino mal de su cabeza de Vietnam, y pues que no le quieren honrar a Ilford Place su tierra, que como el veterano se ganó. Parece ser que hace muchos años leí eso aquí del estado de Texas, que no tienen que honrarles a los veteranos. Pero bueno, esperemos que sí lo puedan sepultar ahí en el Fort Bliss. El juicio de los creyentes, o sea, tribunal de Cristo. Los pecados de los creyentes ya fueron juzgados en la cruz. Póngase listo, ¿eh? Porque el creyente, como dice la Biblia, está establecido que el hombre muere una vez y después el juicio. El juicio de los creyentes, el que caminó en Cristo, el que perseveró en Cristo, ellos no serán juzgados por sus pecados, porque ya fueron juzgados en el madero. Escúchelo bien, por favor. Porque la gente mundana, la gente que murió, que está en el estado de incredulidad, no en el pecado imperdonable, escúchelo muy bien, persona que me escucha. El Señor perdona todo pecado y toda maldad. Su sangre preciosa nos limpia de todo pecado, escúchelo bien, y de toda maldad. Pero el hombre que muere en el estado de incredulidad, el hombre que muere en el estado de incredulidad, la mujer que sirvió a Cristo pero muere en el estado de incredulidad, tenemos 37 años en Cristo, conocemos un poco de la Biblia y sobre todo de lo más preciado que pueda haber, de ser salvos de la vida eterna con Jesucristo. El juicio de los creyentes, o sea, el tribunal de Cristo, los pecados de los creyentes ya fueron juzgados en la cruz. Si usted está caminando en Cristo, este juicio evalúa el servicio y las obras para recibir recompensa. Muy diferente al juicio del gran trono blanco, es totalmente diferente el tribunal de Cristo. Mire, vamos a leerlo, segunda de Corintios, así que hermano, adelante. Por cierto, adelante, y con la ayuda del Señor Jesucristo, esperando que la radio todo esté bien, este viernes temprano yo te buscaré, con nuestro hermano Willy y un servidor. Aquí estaremos con la ayuda del Todopoderoso, y el Señor seguirá haciendo grandes cosas, pero sobre todo que a través de la oración salve, salve al Paso Texas, salve. Mire cómo dice la Escritura allí en 2 de Corintios capítulo 5. Esto es muy importante, porque la gente, aún el creyente, muere un creyente que caminó en Cristo, pues quién sabe cómo le iría. Señor Jesucristo, entonces, ¿para qué está pues usted en el camino del Señor? ¿Estará jugando usted a las muñecas? El que está en Cristo, nueva criatura es. Las cosas viejas pasaron, he aquí, todas son hechas nuevas. El que perseverare hasta el fin, este será salvo. Usted camina en luz, usted se congrega, usted sigue el camino del Señor, usted habla de Cristo, usted comparte la palabra, entrega folletos, hace esto, esto, esto. Esa sangre lo limpia continuamente. Creo que la gente no ha entendido lo que es sin mancha y sin arruga. Creo que no han entendido. Porque, bueno, ese será otro tema, porque si me meto en ese tema, pues, dice, es que nos confundió, hermano. Es que nada que los confundió, es que no pone atención. Está lavando los trastes y está el programa de radio. Le hablan por teléfono su hija, su hijo, quien, no sé quién, ahí está en el teléfono y oyendo voz que clama en el desierto. No, es reverencia, de cuenta que está en el templo. Cuando usted ve un programa de radio, y no solamente el nuestro, un programa de radio, se guarda reverencia. Se guarda reverencia. Por eso pasó lo que pasó, por eso ahorita la iglesia o la llamada iglesia está toda chueca desde el COVID, porque todos se acostumbraron a verlo por las redes sociales, se levantaban todos greñudos, ni se cepillaban los dientes, se ponían las pijamas y estaban viendo ahí la transmisión por el COVID. Estaban desayunando, estaban comiendo, andaban ahí los niños ahí atravesándose, para arriba y para abajo, brincando, en vez de estar bien reverentes a la palabra del Señor. Mire cómo dice la Biblia, ahí en 2 de Corintios, capítulo 5 y el verso 10. Esto es para los creyentes, porque el Señor juzgará con rectitud, porque es menester que todos nosotros parezcamos ante el tribunal de Cristo, el Hamashiach, para que cada uno reciba según lo que hubiere hecho por medio del cuerpo, ora sea bueno o malo. Y esta tierra, por estas celebraciones gays, está recibiendo juicio por donde quiera, porque los gobernantes, porque los presidentes, porque todas muchas asociaciones lo permiten con orgullo. El juicio de las naciones se describe en Mateo 25, del 31 al 46, donde las naciones son juzgadas al final de los tiempos según, y esto es muy importante ahorita, que está pasando todo lo que está pasando, según cómo trataron a los mensajeros de Elohim y a los necesitados. Y más que todo, cómo trataron a Israel. Estados Unidos, espero que, y conforme a la palabra, que el viernes no se firme ningún memorándum. Ningún memorándum. Porque todo a favor de Irán. Y a nuestro presidente, ya por segunda o tercera vez, ha levantado su voz contra el primer ministro Benjamín Netanyahu. Ha levantado su voz directamente contra Israel. ¿Cómo que se ha atacado? ¿Y no quiere que ataque? Le dijo a estos anticristos, los favoreció. Iglesia, amigo, amiga, familia, agárrese de algo, si puede ahorita, está en la forma de agarrarse de algo, pero fuerte. Agárrese de algo, quizá está cerca de un tubo, yo no sé, de la mesa. De algo que se pueda agarrar usted, está sentado en el sofá, escuchando voz que clame en el desierto, preso. Quizá usted está ahí y ya ve que en la cárcel es todo, donde quiere cemento y fierro, agárrese de donde se pueda agarrar. Fuerte, fuerte, fuerte. Pues así espiritualmente, agarrémonos. Porque si este acuerdo se lleva a cabo, estaremos llegando más cerca. Pastor, conforme usted entienda, si usted entiende que los 7 años son derechos, y si usted entiende que 3 y medio y 3 y medio, pero estamos llegando al tiempo de los 7. Y el juicio de las naciones, el juicio, la corrección. Mire cómo dice allí, me gusta muchísimo el Salmo 2. Por gracia de Dios, cómo lo he predicado en las campañas, sobre todo en las campañas de barrio. El Salmo 2. Y venían las almas corriendo a la presencia del Señor Todopoderoso. me quedan 2 minutitos y aquí pronto llegamos, porque el Señor les va a dar una corrección a las naciones, porque se lo merecen. Y aún antes que venga su ira, antes que venga su ira, mire cómo dice el Salmo 2:10. Y ahora, reyes, entended, admitid corrección, jueces de la tierra. Y ahora, reyes, entended, admitid corrección, jueces de la tierra. Servid al Señor con temor y alegraos con temblor. Vetzar al Hijo, porque no se enoje y perezcáis en el camino cuando se encendiere un poco su furor. Bienaventurados todos los que en Él confían. Gente bonita, ahí en el templo, santuario, Tetala, librería. Ya para terminar, tenemos folletos para prevenir a los niños del homosexualismo y para un mensaje directo a los homosexuales. Si usted es un cobarde y no le puede entregar un librito de esos a su primo, a su prima, a su hermana, a su tía que es lesbiana, homosexual, vaya, adquiera unos y mándeselos por correo. Y dígales con amor, léalo, porque el juicio también vendrá sobre todos aquellos que no hablaron la verdad. Shalom, shalom. Hoy tenemos servicio 7 p.m. El Señor está con nosotros. Shalom, shalom.
1: 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Dios te bendiga.
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0: Una voz y nada menos de Cristal y Wendy. Sentí tu mano, Señor, a su nombre. Bueno, pues pidieron, este canto lo pidió la hermana, vamos a ver, la hermana Teresa, amén, de aquí del Paso, Texas, allá por Isa, por aquí está escuchando la radio a través de 1340 Radio 1340. Bueno, pues viene el canto Guerrero Triunfador de los años, este de los 80s, Guerrero Triunfador con el dueto Revivido. Amén. Luego los piden otro canto. Vamos a ver el otro canto que los piden. Aquí lo tenemos. Vámonos. Nacido en la sierra. Para todos los que están nacidos en la tierra. Por allá en la sierra. Por allá el hermano Parra. Nació en la sierra por allá. Porque andaba con un grupo que se llamaba Los Solitarios de la Sierra. Así se llamaban, Un grupo norteño. El hermano era el cantante. Cantaba en inglés. Fíjese, en ese tiempo. No, hombre. Cantaba en inglés muy bonito. Aleluya. El maestro en inglés. Y nos vamos con ese canto otra vez. El 1340 Radio Victory ya su nombre.
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0: Es la voz y nada menos de Marino y nada menos, aleluya, libra mi alma del infierno. Y nos vamos con su programa que se llama nada menos A los pies del maestro a través del 1340 Radio Victory.
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3: Mis hermanos, Dios me los bendiga, y mis hermanas y toda nuestra audiencia, les saluda el pastor Gerson Patricio Sarazúa en esta hermosa mañana que estamos nosotros teniendo la bendición de poder levantarnos y tener vida y poder respirar, sabiendo de que Dios, si todavía nos tiene con vida hasta el día de hoy, tiene un propósito con nuestra vida, quiere enseñarnos el día de hoy algo importante sobre Él, sobre quién es nuestro Dios, y este es un privilegio tan hermoso de tenerlo. Recuerden de que este programa está siendo respaldado por la congregación local aquí en la ciudad de Phoenix, Arizona, fundada por nuestro pastor Patricio Sarazúa, juntamente con su esposa, nuestra hermana Teresa Sarazúa, y la congregación se llama Ministerios a los Pies del Maestro. Entonces tenemos este gran privilegio Entonces tenemos este gran privilegio de poder estar con ustedes

Creo que las cruces ahí en Nuevo México y también alrededor del mundo donde tenga la oportunidad de usar el internet por la tecnología aquí en Radio Casa KBIB 1340 AM. Dios me los bendiga a todos ustedes, mis hermanos. Si tienen su Biblia, vamos a abrirla en esta hermosa mañana en Santiago, capítulo 1, versículo 9 al versículo 12. El libro de Santiago, capítulo 1, versículo 9 al versículo 12. Y vamos a leer todos este pasaje tan importante. Pedirle al Señor primeramente que nos hable y que nos pueda guiar a través de su palabra. Y vamos a orar en esta hermosa, hermosa mañana. Padre, te damos gracias por este privilegio tan hermoso de poder tener vida. Te pedimos de que nos puedas hablar a cada uno de nosotros, que entendamos la importancia de entender sobre tu gracia. Todo aquel que me esté oyendo, que esté en su automóvil, que esté en su casa, toda hermana, toda amiga que me está escuchando a través de la tecnología, a través de las ondas radiales, no importa dónde estén, que tu palabra pueda hacer el efecto que necesita. Te lo venimos pidiendo en el nombre poderoso de Cristo Jesús. Amén y amén. Abramos entonces nuestra Biblia, Santiago capítulo 1, versículo 9 al versículo 12. Para un estudiante no hay palabras más temidas que examen, una prueba. Si usted le pregunta a cualquier muchacho o muchacha en la escuela, que es solo lo más que muchas de las veces puede detestar, puede no querer hacer, es lo que llamamos nosotros un examen o una prueba. Y casi siempre la respuesta va a ser la misma. Lo que más detestamos, lo que más no queremos hacer, son los exámenes. Y muchos estudiantes creen que los maestros inventaron los exámenes como una especie, puede ser de tortura, como una forma de demostrarles a los alumnos probablemente lo poco que saben. Y piensan que ahí detrás del escritorio el maestro disfruta viéndolos sufrir. Y muchos de nosotros que estuvimos en la escuela pensamos que los exámenes no son importantes. Pero ningún maestro disfruta poner exámenes. De hecho, yo he tenido el privilegio de poder enseñar y de poder hacer exámenes. Y nadie quiere más que sus alumnos que pasen el examen que el maestro mismo. El problema no es que los maestros quieran hacer sufrir a nadie, el problema es otro. ¿Cómo se hace un examen justo cuando cada alumno es diferente? Tienen diferentes capacidades, diferentes contextos, diferentes historias de vida. La verdad, mis hermanos, amigos, es que no existe un examen perfecto. No se puede. Y yo.

0: he escuchado estudiantes decir, ya nada más falta guardarme y se acaban los exámenes para siempre. Perdón, ya solamente falta graduarme y se van a acabar los exámenes para siempre en mi vida. Y lamento decepcionarlos, pero los exámenes no se acaban con la graduación de una escuela, de un colegio, de una preparatoria, de la high school o del colegio. La vida entera es un examen. Todos los días se nos están evaluando. Y entre más pasa el tiempo, los exámenes se vuelven más difíciles. Y lo que está en juego es aún mucho más grande. El apóstol Santiago, que su nombre judío en el contexto judío sería Jacobo, escribiendo a una iglesia perseguida y dispersa, identifica dos de los exámenes más comunes que vamos a enfrentar en esta vida. Y los dos, si se pueden fijar bien, tienen que ver con el dinero. Uno lo enfrentan los que no tienen casi nada. El otro examen lo enfrentan los que tienen de más. Y la pregunta que Santiago nos hace hoy es esta: ¿está su gozo puesto en lo que tiene o en quién los tienen a ustedes? Veamos y leamos junto el texto bíblico de Santiago, capítulo 1, versículo 9 al versículo 12. Así dice la palabra de Dios, Santiago 1, 9 al 12. Pero que el hermano de condición humilde se gloríe en su alta posición. Aquí está hablando del pobre. Y el rico, dice el versículo 10, en su humillación, pues él pasará como la flor de la hierba. Porque el sol sale con calor abrasador y seca la hierba, y su flor se cae y la hermosura de su apariencia aparece. Así también se marchitará el rico en medio de sus empresas. El último versículo de este pasaje dice: bienaventurado el hombre que persevera bajo la prueba, porque una vez que haya sido aprobado, recibirá la corona de la vida que el Señor ha prometido a los que le aman. Primero veamos que la pobreza es una prueba. Miren cómo empieza el versículo 9, que dice así: que el hermano de condición humilde o el pobre se gloríe en su alta posición. Santiago no está hablando de cualquier persona pobre. Está hablando del hermano, alguien dentro de la familia de la fe, alguien que conoce a Cristo, pero que vive en condición humilde, con escasez, tal vez sin saber cómo va a pagar la renta del mes que entra. Eso es bien importante de entenderlo. El versículo 9 no está hablando simplemente de un pobre. El versículo 9 dice que el hermano de condición humilde, aquí está hablando dentro de la familia de la fe, aquí está hablando de un creyente, aquí está hablando de un cristiano que es pobre. Dice esto: la mayoría de nosotros, si somos honestos, nos identificamos más con este grupo que con el siguiente. Y lo que Santiago les dice a estos hermanos es sorprendente: que se gloríen, que se sientan orgullosos. ¿De qué? De su alta posición. ¿Cuál alta posición? Podríamos preguntarnos si ni siquiera tienen para comer bien esta semana. Bueno, aquí está la clave, y es lo que Santiago está hablando: de una posición que no se mide en dólares o en pesos ni en propiedades. Es una posición espiritual. El cristiano pobre tiene algo que ningún saldo bancario le puede dar. Tiene un lugar en la familia de Dios. Tiene un Padre celestial que conoce su nombre. Tiene un propósito que no depende de lo que tiene en la bolsa. sino de a quién pertenece. Esto nos recuerda de tantas familias que uno a veces conoce en la iglesia. Gente que trabaja todo el día, especialmente como gente latina, entendemos esto, que a veces no le alcanza ni para lo básico, pero que llega el domingo con el rostro lleno de gozo, cantando con todas sus fuerzas. Y uno se pregunta, ¿de dónde sacan ese gozo? La respuesta es sencilla, porque han entendido que en Cristo ellos importan. Importan en la iglesia, importan en este mundo y sobre todo importan para Dios. Cuando entendemos que le importamos a Dios, que somos hijos de Dios, las posesiones empiezan a importar menos. Esa es la prueba de la pobreza. ¿Voy a medir mi valor por lo que tengo o por quien me sostiene? Esta semana, si ustedes están pasando por escasez, por deudas, por incertidumbre económica, quiero que se hagan esa pregunta con toda honestidad. Su valor no está en su cuenta de banco, está en la cruz de Cristo, donde Dios mismo dijo que ustedes valían lo suficiente como para que su hijo muriera por ustedes. La riqueza también es una prueba. Así como la pobreza es una prueba para nosotros los creyentes, la riqueza también es una prueba. Porque Santiago no se queda ahí, inmediatamente voltea la moneda y dice, y el rico en su humillación. ¿Se dan cuenta de lo radical que es esto? El mismo gozo que se le ofrece al pobre también se le ofrece al rico, pero por un camino totalmente distinto. Para el pobre, la prueba es la pobreza. Para el rico, la prueba es la riqueza misma. En esto nos deja muy claro algo importante. El dinero, ya sea que lo tengamos o que nos falte, nunca puede ser la fuente de nuestro gozo. Si el gozo del pobre no está en tener más, el gozo del rico está, paradójicamente, en su humillación. Entonces el dinero nunca fue el punto. El punto es, y aquí es lo importante, en nuestro corazón. ¿Y en qué consiste esta humillación de la que habla Santiago? Bueno, hay varias posibilidades y creo que las dos valen la pena mencionarlas. La primera es que entre más tiene una persona, más responsabilidad carga delante de Dios por cómo usa lo que se le ha dado. Y esto es bien importante de entender, de que muchos de nosotros tenemos que entender de que entre más se nos ha entregado, más se nos da esa responsabilidad. Hay una carga delante de Dios de cómo nosotros usamos ese dinero y para quién lo usamos, para su gloria o simplemente para nuestro disfrutar. Porque recuerden de que todo lo que nosotros tenemos es simplemente un préstamo. Dios nos está prestando todo lo que nosotros tenemos, porque todo le pertenece a Él. Todo lo que tenemos, mucho o poco, lo tenemos delante de los ojos de Dios. Esa es una responsabilidad que pesa. Ahora, la segunda posibilidad, cuando hablamos de las riquezas, es que la riqueza siempre carga consigo la amenaza de perderlo todo. El rico vive con la sombra constante de que el mercado puede caer, de que el negocio puede quebrar, de que la salud puede fallar y con ella todo lo que se construyó. Esa es la inseguridad del rico. Esa es reconocer que nada material es permanente. También es una forma de humillación que Dios usa para acercarnos a Él. Y aquí está lo hermoso de todo esto. Si la exaltación del pobre es de naturaleza espiritual, entonces la humillación del rico también lo es. No se trata de perder dinero o de ganarlo, se trata de qué tanto el pobre como el rico aprenden la misma lección, que su identidad, su seguridad y su gozo están en Dios, no en su cuenta bancaria. Por eso Santiago dice que el rico pasará como la flor de la hierba, porque por más que dure su riqueza, un día se marchitará, igual que la flor bajo el sol abrasador del desierto. Lo único que permanece es lo que construye sobre Cristo. Entonces, siendo pobre o siendo rico, el examen y la prueba es dónde está nuestra seguridad, de dónde viene nuestro gozo. ¿Viene de Dios o viene de nuestra cuenta bancaria? Y eso es lo importante, hermanos y hermanas. ¿De dónde viene nuestra identidad? ¿De dónde viene nuestra seguridad? ¿De dónde viene nuestro gozo? Dios conoce nuestras necesidades, pero al fin del día, ser pobre o tener bastante en nuestra cuenta bancaria, todo va a depender dónde está nuestro corazón. Agarramos nuestra identidad del dinero que está en nuestro banco. ¿Agarramos nuestra seguridad de lo que tenemos o nuestro gozo depende de nuestra identidad? Eso es el verdadero examen para el pobre como también para el rico. Pero llegamos al versículo 12 donde Santiago nos da la recompensa. Dice, bienaventurado el hombre que persevera bajo la prueba, porque una vez que haya sido aprobado, recibirá la corona de la vida que el Señor ha prometido a los que le aman. Aquí, amigos, antes de hablar de nuestra recompensa, tenemos que detenernos en aquel que pasó la prueba perfecta por nosotros. Porque la verdad es esta, ninguno de nosotros pasa estas pruebas con perfección. Nos quejamos en la pobreza. Nos endurecemos en la riqueza, fallamos una y otra vez. Pero hubo uno que nunca falló, Jesucristo, el Hijo de Dios. Él conoció la pobreza más profunda. Nació en un pesebre, no tuvo dónde recostar la cabeza, dice la palabra. Y al final fue colgado en una cruz, despojado hasta de su propia ropa, desnudo. Y también conoció la prueba de la riqueza, porque siendo Dios poseía todo el universo. Y sin embargo, como dice la Escritura, se despojó a sí mismo y se hizo pobre por amor a nosotros. Cristo enfrentó las dos pruebas, la pobreza y la abundancia, y aún así nunca pecó. Nunca dudó el amor de su padre, perseveró perfectamente bajo toda prueba. Y aquí está el evangelio, amigos. La corona de la vida que se nos promete no es un premio que ganamos por nuestro propio esfuerzo, como si fuera una medalla al mérito. Es un regalo que Cristo ganó perfectamente en nuestro lugar y que ahora se nos ofrece por gracia a través de la fe en Cristo. Cuando Jesús resucitó al tercer día, Dios Padre lo aprobó públicamente. Lo declaró que su Hijo había pasado toda prueba con éxito. Y esa misma aprobación, ese mismo bien hecho, se nos otorga a nosotros cuando confiamos en lo que Cristo hizo, no en lo que nosotros logramos. Por eso podemos perseverar hoy bajo cualquier prueba, sea de pobreza o de riqueza, no porque tengamos la fuerza para hacerlo solos, sino porque aquel que ya pasó la prueba vive en nosotros por su espíritu. La corona no se gana con perfección humana, se recibe por gracia, mediante la fe en Cristo solamente. Amigos, hermanos y hermanas, Hoy hemos visto que la vida está llena de pruebas. Algunas vienen vestidas de escasez, otras de abundancia. Piensa por un momento, ¿dónde estás el día de hoy? ¿Venimos con la escasez o venimos con la abundancia? Los dos, las dos, es una vida llena de pruebas. Porque en ambos casos, Dios nos está preguntando lo mismo. ¿Dónde está puesto tu gozo? ¿En lo que tienes o en quién te tiene a ti? Y la buena noticia es que en Cristo ya tenemos la respuesta a esa prueba antes de que termine, porque Él ya la pasó por nosotros. Si hoy usted está aquí y me está escuchando y todavía no conoce a Jesucristo como su Salvador, quiero decirle algo con todo mi corazón. Ninguna cantidad de dinero, ni la falta de Él, le va a dar lo que su alma necesita. Solo Cristo, que pasó toda prueba en su lugar, puede darle esa corona de vida, que es un regalo, no un premio que usted tenga que ganar. Hoy puede recibirlo, simplemente confiando en Jesús. Y si usted ya conoce a Cristo, pero está midiendo su valor por su cuenta bancaria, ya sea con orgullo por tener mucho o con vergüenza por tener poco, quiero también invitarlo a arrepentirse de eso hoy. Su valor nunca estuvo ahí. Su valor está y comienza en la cruz. Esta semana les quiero dejar un reto a todos nosotros, sencillo pero concreto. Identifiquen en qué prueba están, pobreza o riqueza. Y escriban en una hoja una frase que diga: mi gozo no está en lo que tengo, sino en quién me tiene. Pongámoslo todos donde podamos ver todos los días y recordarnos que mi gozo está no en lo que tengo, sino en quién me tiene. Recordemos esto, amigos. En la antigüedad, una corona de laurel coronaba al campeón. Una corona de flores adornaban a los novios en una boda. Una corona de oro marcaba a la realeza. Pero a nosotros, los que amamos a Cristo, se nos ha prometido una corona distinta a todas, la corona de la vida, ganada por Jesús y entregada a nosotros por pura gracia. Que el Señor nos ayude a perseverar fielmente bajo toda prueba. ¿Cuál es tu prueba el día de hoy? ¿Será la pobreza? ¿Cuál es tu prueba el día de hoy? ¿Será tener bastante en el banco y peleas que ahí está tu identidad, que de ahí viene tu gozo? El Señor nos está diciendo a través de Santiago, ¿dónde está nuestro corazón? ¿Dónde está nuestro corazón? Como decíamos al principio, la prueba, el examen, seguirá viniendo a nuestras vidas. Aún después de la escuela, tenemos el examen de la vida. Y uno de estos exámenes es poder ser aprobados por nuestro Señor Jesucristo. Todo lo que tenemos es básicamente le pertenece a Dios. Y un día vamos a tener que nosotros rendir cuentas de todo lo que Dios nos entregó. Sea para algunos pobreza, poco, para algunos riquezas, mucho. Por eso repetimos el pasaje diciendo estas palabras. Pero que el hombre de condición humilde, el pobre, se gloríe en su alta posición y el rico en su humillación, pues él pasará como la flor de la hierba, porque el sol sale con calor abrasador y seca la hierba, y su flor se cae y la hermosura de su apariencia perece. Así también se marchitará el rico en medio de sus empresas. Bienaventurado el hombre que persevera bajo la prueba, porque una vez que ha sido aprobado, recibirá la corona de la vida que el Señor ha prometido a los que le aman. Que el Señor nos ayude a perseverar fielmente bajo toda prueba, sea escasez o sea abundancia. Que el Señor nos pueda sostener siempre en Cristo Jesús y solamente en Cristo. Dios me los bendiga, mis hermanos. Se despide de ustedes su servidor, Gerson Patricio Sarasúa, recordándoles que nuestro Señor Jesucristo es nuestro autor y consumador de nuestra fe. Nos despedimos desde Phoenix, Arizona, bajo el ministerio a los pies del Maestro, y hasta la próxima vez que nos encontremos aprobados y fiel, amando a nuestro Señor con todo nuestro corazón. Bendiciones, nuestros hermanos. Dios me los bendiga.
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4: Sí, señores, sí, señores, señoras y señores, hermanos y hermanas, ¿cómo están? Dios les bendiga. Buenos días para todos ustedes y un abrazo para ustedes, ¿por qué no? Un abrazo de lejos, gloria al Señor. Recuerde que todos los miércoles, 11:30 a esta hora, estamos los embajadores de Jesucristo aquí. Sintonícelo y quiero que comparta. Más bien la predicación, ¿verdad? Gloria al Señor. Y damos gracias a Dios por todos ustedes, esperando que todos ustedes se encuentren bien. Y si no, pues vamos a clamar al Señor. Vamos a clamar al Señor, gloria al Señor. Estamos de fiesta porque hay almas que salvar. Vamos a orar. Padre, te alabamos, te bendecimos, Señor. Glorificamos tu eterno y bendito nombre. Gracias, porque por la misericordia tuya no hemos sido consumidos, Señor. Sí, Señor. Gloria a tu nombre. Sí, Señor. Bendito sea tu nombre. Quiero sentir tu presencia, la presencia santa, dulce, de tu Espíritu Santo. Gracias, Señor. Gracias, Dios. Gracias porque nos hemos levantado, Señor. Hemos puesto nuestros pies en nuestro suelo de nuestras recámaras. Gracias, Señor, porque nos hemos levantado. Vive Jehová. Vive Jehová de los ejércitos. Vive, vive. Aleluya, Santo Espíritu. Aquí estás. Aquí estás. Gracias, Señor. Gracias, Dios. Te alabo, te alabaré. Te bendeciré, Señor, con todo mi corazón. Todo lo que se haga en esta hora y media, honra y gloria para ti. Para ti. Aleluya. Vamos a sintonizar un canto que se llama Fiel y Valiente. Miren, hermanos, quiero introducir un poquito el canto. Fiel y Valiente son aquellos que no cualquiera los tumba. Dios pide santidad. Tú y yo no vamos a entrar al cielo sin santidad. Imagínate si Dios, si el Señor Dios poderoso, nuestro Padre, nos dejara entrar a todos, pues ahí hay de todo. No, son limpios. Son limpios y Cristo va a saber cuáles son, porque Él es Dios, Él es grande, Él es poderoso. Sin santidad, nadie verá al Señor. Yo quiero que se esfuercen, que sigan. La batalla es dura, pero en Cristo hay poder. Agárrese, hermana, de la mano de Dios. Vamos a sintonizar este hermosísimo canto, Fiel y Valiente.

0: Y aleluya, santo. Te adoro, Señor, te alabo, mi rey, aquí está mi corazón. Gloria al Señor, aleluya. Aleluya, gloria al Señor. Está usted sintonizando su programa Embajadores de Jesucristo, Jesucristo santo, santo. Alabamos al que está aquí, ¿verdad? Aquí, gloria al Señor. Vamos a introducir nuestros patrocinadores. Ya saben que si usted necesita un funeral, porque vienen los funerales, hermano. Yo quiero practicar así rapidito, porque el tiempo, mire, se me va muy rapidito. En la otra semana nos vamos a ir de vacaciones para San Antonio, pero aquí estoy yo el miércoles, nos vamos desde el jueves hasta el domingo, son 4 días. Y yo llevo un plan. Fíjese, nadie prepara su funeral. No quieren con pagos tan chiquitos. Mire, aprenda de mí, aprenda. Yo no sé cuándo me va a levantar el Señor, pero todavía no es tiempo. ¿Saben qué, hermanos? Le dije a mi hija por teléfono, la que vive en San Antonio, mi yesita. Le dije, mija, alístese una libreta grande y una pluma buena. ¿Por qué, mami? Porque le voy a dar a saber cómo quiero mis funerales. Ay, mami, ya voy a empezar con eso. Sí, mija, porque tú de ahí no vas a saber qué hacer. Se va a poner nervioso y todo eso, yo lo sé. Y me dijo, mija, dígame, ok, quiero que me compres un vestido blanco, delgadito, no le hace que sea frío, y que vigiles cómo me van a peinar, cómo estoy de mi cara. Ay, estaba llorando allá. Mija, es el camino. El Señor nos ha esperado mucho que nos transformemos en Él, porque si no, no hay entrada al cielo, porque no podemos entender. Y le dije, me pones en Facebook para que todas mis iglesias, mis hermanos, Juárez, El Paso, saben que Jesucristo me levantó. Soy de Él. Y pues estaba ya escribe. Y en mi lápida le vas a poner Soledad Acosta, Embajadores de Jesucristo, Ministerio Radial. Dije, así lo quiero. Escríbalo, hija, escríbalo. Pero ya cuando lleguemos, pues ya no sé a dónde vamos a ir, gloria al Señor. Pero yo me alisto, hermano, de veras, delante de Dios le digo. Y vamos a escuchar, hermanos, funerales. Es muy importante funerales.
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0: Hola, hola, muy buenos días, tardes o noches a todos nuestros radioescuchas. Estoy muy contento, muy feliz de estar aquí con ustedes y también agradezco a nuestra hermana Soledad Acosta por compartir con nosotros este espacio aquí en su programa Embajadores de Jesucristo para traer a ustedes información muy valiosa y que esperamos que sea de utilidad. 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Y también le podemos ayudar con aseguranzas comerciales. Si usted tiene su propio negocio, esta información le puede interesar. Pero antes vamos con unas cápsulas informativas. Regresando, le estaré platicando un poquito más de los beneficios que le podemos ofrecer. Así que no le cambie y siga aquí con nosotros en Embajadores de Jesucristo. 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

gracias por continuar con nosotros y como les mencioné antes de ir a las cápsulas informativas, también tenemos información que compartirles acerca de los seguros comerciales. 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Ahora, ¿qué le parece si hablamos de las aseguranzas médicas? 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Es mandatorio tener aseguranza médica. Es importante que se cuide usted y que cuide a los suyos. No olvide que su salud es lo más importante. No deje para mañana lo que hoy puede hacer. Nosotros podemos conseguirle una aseguranza con base en su ingreso, con base en lo que usted percibe en su salario, o también, si usted lo quiere hacer de otra forma, que no sea en base a su salario, también lo podemos ayudar con eso. 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Esta información es de carácter muy, muy importante. Y la que nosotros consideramos quizás la aseguranza más importante que usted debe tener en cuenta, la aseguranza de vida. Es necesario que usted vea también por su familia, sus hijos, su esposa, sus hijas. Las aseguranzas de vida han cambiado mucho a través del tiempo. Han cambiado para bien, ofrecen más beneficios, precios más bajos, costos que usted se puede ahorrar y que lo puede utilizar quizás en otras cosas. 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Proteger a su familia es lo más importante, siempre lo vamos a decir, antes que la aseguranza del auto, antes que la aseguranza de tu casa, de tu negocio, es más importante tener una aseguranza de vida. El gobierno nos motiva a tener aseguranza de automóvil porque si no nos van a multar. El banco nos obliga a tener aseguranza de casa, pero nadie nos incita a tener aseguranza de vida, así que nosotros tenemos que hacerlo por el bien de nuestra familia. Tarde o temprano la muerte va a llegar y no es para meter miedo, es algo normal, es algo que tenemos asegurado, pero debemos ser precavidos. No espere a que sea muy tarde. Hoy es el día para hacer un cambio en su vida. Hoy, aquí en este programa, con esta información, no es en vano, no es por coincidencia, esta información es directamente para usted. Y bueno, quiero agradecer el tiempo a esta estación, este espacio que nos han concedido por parte de Vianey Martínez y Premier Insurance. Estamos para servirle y seguimos con más aquí en Embajadores de Jesucristo.

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1: Amén. 1340 KBIB La Victoria, aleluya. Bueno, pues quiero decirles a ustedes, yo no sé cuántos no tienen una iglesia, no tienen un pastor. Quiero decirle que Dios demanda, demanda. Demanda de que usted tenga un pastor, que lo alimente, una congregación donde se una con ellos, una iglesia, ¿sí? Porque lo dice Hebreos 10:25. ¿Ah? Yo estoy trabajando con tres personas que no tienen iglesia. Una de ellas se puso a las patadas. Y le dije, cuando comenzó el Señor a hablarme, cómo le hiciera, se cayó. Comenzó el Señor a hablarme, cómo le hiciera, se cayó. Sabes mucho y tienes

0: acepta a Dios. Hebreos 10:25 lo dejo con ustedes, y si gusta un pastor, mire, aquí está el pastor Martínez, Templo de Hermosa, pueden llamar a él al 915-626-6855, 915-626-6855, es una iglesia para que te congregues. Regresamos.
1: 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Toda esa gente que tenga propiedades de renta y que ya esté cansada de que nomás no le paguen, les dé sus casas destruidas, que ya no hayan qué hacer con la gente, que no tienen gente que les haga sus reparaciones, todo lo que sea de manejarles sus propiedades, nosotros nos encargamos de eso. Y no nomás residencial, también comerciales, tenemos varios comerciales que también les manejamos, así que tenemos desde restaurantes, tenemos oficinas, muchas comerciales que les manejamos comerciales, así que no nomás manejamos residenciales, a veces es imposible en tan poquito tiempo decirle todo lo que nosotros hacemos, pero mi compañía, les ayuda con todo eso, desde ayudarles a 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Y bueno, pues vamos a darles un poquito sobre lo que hacemos. Toda la gente quiere comprar casa, sí, hay muchos programas. Gracias a Dios siguen bajando los intereses, ya está mucho mejor. Okay, siguen saliendo muchos programas para ustedes, todos los compradores, para primeros compradores, gente que quiera comprar sus segundas casas, terceras. Acuérdense que el banco les ayuda hasta comprar hasta 10 casas, ¿eh? Uh-huh. Así que toda la gente que también piense, oh, ya tengo dos casas y no me van a prestar para otra. No. Hasta 10 casas les prestan, así que toda la gente quiera comprar su tercera, cuarta, quinta, o sea, tenemos aquí todo para que ustedes puedan no nomás comprar una, todas las casas que ustedes necesiten, así que toda esa gente quiera comprar casas, ¿ok? Es lo que les hacemos. ¿Qué hacemos primero? Pues bueno, primero, como siempre explico, hay que ayudarles a buscar su financiamiento, porque si no tenemos el dinero, ¿cómo compramos la casa? Entonces, siempre les digo, primero vamos a buscar su financiamiento, ya listo su financiamiento, entonces ya les enseñamos casas basado en lo que calificaron el programa y el área que ustedes van a querer, ¿ok? Así que, ¿qué es lo que vamos a hacer primero? Pues hablen a mi número, ¿ok? Me van a hablar, les vamos a tomar la aplicación les toma unos 10, 15 minutos, ¿ok? Y les vamos a pedir 2 días, que es lo que necesitamos para poder saber todos los resultados, ¿ok? La gente que no tenga crédito, bueno, le vamos a ayudar, le vamos a decir qué es lo que tiene que hacer para hacer puntos. Gente que tenga mal crédito, bueno, también los vamos a guiar. Acuérdense, no somos una agencia de reparación de crédito, pero el banco nos va a decir qué es lo que ustedes van a tener que hacer paso por paso para poder subir ese puntuaje, ¿ok? Así que la gente que quiera, que le ayudemos a que puedan subir esos puntos, pues bueno, lo vamos a hacer con los consejos de los bancos, ¿ok? Así que toda la gente que no tenga puntuaje, que tenga mal puntuaje, bueno, pues vamos a ayudarles basado en lo que los bancos nos digan que tienen que hacer. Y claro, la gente que tenga buen puntuaje, bueno, pues va fácil, ustedes califican para todos los programas. Hay programas de Down Payment Assistance para que usted no tenga que preocuparse por el Down Payment. Ahorita los builders nos están ayudando con costos de cierre, nos están ayudando con las comisiones, nos están ayudando con miles de cosas, ¿ok? Así que hay muchas ayudas ahorita para ustedes y, pues, como decimos, gracias a Dios están bajando los intereses y estamos todo esto para que ustedes puedan comprar su casa. ¿Cuándo es tiempo para comprar? Siempre me van a seguir haciendo esa pregunta y yo siempre sigo diciendo lo mismo. Siempre va a ser buen tiempo para comprar, ¿ok? Ahorita que están bajando los intereses, pues la gente ya está un poquito más animada. Pero recuerden, si los intereses llegan a bajar demasiado, el problema no es que los intereses bajen demasiado. El problema es que todo el mundo se pone a comprar como loco y las casas, en lugar de bajar, suben. Entonces la gente

0: no entiende mucho cómo funciona esto, pero es, yo siempre digo, vamos a explicarles con peras y manzanas. Es súper sencillo. Intereses bajan, casas suben, la gente desesperada compra las casas más caras y ahorita, pues gracias a Dios, están en precios accesibles, hay ayudas para ustedes, pero cuando los intereses bajan, las ayudas se acaban. ¿Y qué pasa? Pues entonces es una rueda de la fortuna. Entonces, ¿cuándo es buen tiempo? Pues siempre, ahorita que hay ayudas, ¿ok? Cuando bajen los intereses también, ¿ok? Y aunque va a ser un poquito más difícil para toda esa gente que no tiene ni para el down payment, no tiene ni para los gastos de cierre, porque bajan los intereses y los vendedores, hay veces, le puedo decir que el 80% ya no quieren ayudar porque pues ya saben que la gente va a haber muchos compradores para una sola casa. Entonces, cuando se ponen a pelear y pues empiezan las casas a subir. Entonces, es un ciclo medio difícil para la gente que no lo entienda, pero por eso ahorita es buen tiempo. ¿Por qué? Porque hay ayudas, los celos están más accesibles, les están ayudando a la gente, les están haciendo, o sea, ¿para qué? Para que compren sus casas, porque pues no hay muchos compradores. Pero ya cuando hay muchos compradores, ya no va a pasar lo mismo. Así que sí, siempre es buen tiempo, ¿qué? Así que a toda la gente que quiera comprar, pues fácil, sencillo, me habla, le tomamos la aplicación, le hago una cita en mi oficina y le explicamos todo el proceso de comprar casa, todos los programas que calificaron y entonces ya vamos a estar listos para enseñarles casas. Casas, pues casas no nos preocupamos, como Soledad dice siempre, tenemos todo el paso, todito el paso.
1: Y bonitas casas.
0: Todo el paso, cualquier casa que tenga un anuncio de venta, nosotros tenemos el acceso a venderlas. Así que casas, si quieren docenas le vendemos. No hay problema por casas. Primero hay problema por tener el programa, el dinero para poderla comprar. Así que casas no hay problema, ya estamos listos con la precalificación, entonces ya le enseñamos casas y ya para poder hacer todo el proceso de comprar su casa, ¿ok? 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Aquí los guiamos y los ayudamos, no se preocupe tampoco nada de eso, todo este asesoramiento es completamente gratis, ¿eh? No se les cobra por todo esto, para que la gente no me entienda, porque siempre me hablan, oiga, mira, ¿cuánto me va a cobrar? No, pues yo no le cobro nada para todo esto. Claro que nosotros no le cobramos nada.
1: Nada.
0: No. Todo este asesoramiento es completamente gratis, ¿ok? Uh-huh. Así que para que usted pueda asesorarse y saber qué es lo que usted puede comprar y los programas y que esté listo para comprar casa. ¿Ok? Así que toda esa gente quiera vender, buenísimo ahorita para vender, ¿por qué? Porque están saliendo más compradores, los intereses están bajando un poquito, están las casas saliendo más al mercado, entonces sí, ahorita los vendedores están sacando ya más sus casas, así que sí es muy buen tiempo para vender, ¿ok? Y pues también siempre va a ser buen tiempo para vender, porque de todos los años que yo tengo trabajando en real estate, créanme, me han dado casas que yo digo, esta no la voy a vender, y todo lo hemos vendido, todo, hasta mobile homes, porque cuando le digo a la gente, cuando a mí me empezaron a dar mobile homes, yo no le tenía mucha fe a las mobile homes, decía, no, porque son propiedades que con el tiempo bajan, pero cuando empecé a entender que era un pago bajísimo, la gente que quiere un pago bajísimo, y las casas pues casi son como casas, de la verdad, es una casa. Entonces fue cuando entendí que hay que ayudar a mucha gente que pues realmente de veras no puede hacer un pago de una casa, pero un mobile home sí, entonces por eso es que empecé a poder yo ayudarles a toda la gente que quiera tanto comprar o vender sus mobile homes, ¿ok? Uh-huh. Así que también, mobile homes, también les ayudamos, terrenos, ¿ok? La gente que quiera comprar sus terrenos también, más que en el terreno es un poco difícil cuando los quieren comprar porque no hay financiamientos para terrenos, nomás hay uno o dos bancos, entonces es un poco difícil, pero para vender, pues súper, porque la gente está comprando terrenos, ¿ok? Y toda esa gente que quiera que le ayudemos a manejar sus propiedades, también nos encargamos de eso. Siempre les he dicho aquí, paren de sufrir, porque sí, mucha gente sufre cuando no les pagan, cuando no saben cómo manejar sus propiedades, que la gente ya está viviendo día gratis ahí 2-3 meses, que le dejan su casa toda destruida. Sí. Pero a toda esa gente se les manejamos sus propiedades, así que nosotros nos encargamos de todo, de todo. Nosotros conseguimos el inquilino, nosotros tenemos toda nuestra gente para las reparaciones, nosotros tenemos todos los bancos, todo, todo. Nosotros les pagamos directamente a sus dueños, a los dueños de sus propiedades, directamente a su banco cada mes. Así que tenemos todo, todo para poderles manejar sus propiedades. Ahorita pues manejamos 150 propiedades y créame, pues no hemos tenido 150, gracias a Dios, y y súper contentos porque mucha gente que me escucha ahorita aquí en la radio son dueños de sus propiedades y les manejamos estas propiedades, así que muchas gracias a todos ustedes, ¿verdad? Tenemos una, a Soledad le hablan allá, tenemos una llamada, pero toda esa gente quiere que le manejemos sus casas, okay, claro que sí. Vamos a ayudarles a manejar sus casas, vamos a ayudarles a comprar sus casas, vamos a ayudarle a vender sus casas. Así que mi compañía se llama MC Realty y nosotros nos encargamos para todo esto. Así que sí, y voy a decirlo cada semana que venimos, ya dejen de estar tirando su dinero es a la basura, aunque digan que no, mucha gente dice que no, pero sí. Toda esa gente que está pagando rentas, y gracias a las que yo manejo, me pagan sus rentas, pero les ayudamos a toda esa gente que nos está rentando y quiere comprar casa, les ayudamos. Créanme, hemos sacado muchas gentes de que están rentando directamente su casa. Les ayudamos porque consideramos que es muy importante que la gente tenga su propia casa, que deje de estar tirando el dinero,
1: a la basura.
0: Sí, a la basura. Y yo, no, sí, de veras, la gente tal vez no lo piense así, pero es la realidad. Y también, okay, yo pienso que si nosotros estamos trabajando muy, muy duro para poder obtener pues todo lo que queremos, pues es importante que también pensemos en trabajar duro para pues nuestra propiedad, porque no nomás es un beneficio tener una casa. Ya les he explicado muchos beneficios que tienen aquí. Y si no, pues si no saben qué beneficios tienen, pues porque ya me queda muy poquito tiempo, claro, háblenme y les voy a decir todos los beneficios que tiene comprar una casa. No nomás porque las casas suben de valor, no nomás porque ustedes a través de los años les pueden sacar dinero de esa propiedad, sino porque también existe lo que le llamamos reverse mortgage. Y cuando usted tiene 65 años, usted puede sacar un préstamo de todo el equity que tiene y lo dejan vivir en su casa. Así que allí no pase pago, no hace pago. O sea, la gente no entiende mucho cómo funciona esto, pero es un retiro también. O sea, hay miles de beneficios en tener su propiedad. Así que gente que quiera que cualquiera de estos servicios, desde vender, desde comprar, desde que le manejemos sus casas, aquí estamos, listos para poderles ayudar. Somos un equipo que ya, gracias a Dios, hemos crecido bastante y hemos podido ayudar ya no nomás a ayudarles a comprar o a vender, pues también a manejar sus propiedades. Así que toda esa gente que quiera que lo hagamos, con mucho gusto se lo vamos a ayudar en todos estos beneficios. 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Okay, ¿y para qué? Para que dejen de estar tirando ese dinero a la basura, sí. Dejen ya de estar tirando, propónganse este año, ahorita que estamos en enero, propónganse y vamos a ayudarles a todo esto. ¿Verdad, Soledad?
1: Sí.
0: Okay, se nos
1: claro, terminó. Ya se nos acabó el tiempo.
0: Pero bueno, como siempre, muchas gracias por estar aquí en su programa.
1: Embajadores de Jesucristo.
0: Qué es la ya.
1: Bueno, ahorita te platico. Amén. Gloria a Dios. Aquí estamos. ¿Dónde andan ustedes ahora? ¿Para dónde se me fueron? Los amo mucho, mucho los quiero. Por último, que ya está aquí Aldito está aquí ya, aquí con nosotros. Me está recomendando, hermanos, ¿cómo se llama?
2: Probióticos.
1: Y digo, ¿para qué es eso? ¿Para qué es?
2: Son bacterias vivas que ayudan a matar, así hablando en palabras de asentado, a matar las bacterias malas en el colon, para que tengamos una buena digestión.
1: Me interesó.
2: Y lo que es rico en probióticos son el yogur, todos los alimentos, como por ejemplo, ¿verdad? Y si nosotros comemos probióticos todos los días, nos va a ayudar a tener una buena digestión.
1: Amén. Eso se lo voy a comprar a Aldo y parece que Willy también me interesó por mi intestino, ¿ok? Y me gustó mucho y le digo que él es un verdadero es verdadero, consejero verdadero de lo natural. ¿Saben por qué? Conozco muchos charlatanes, mentirosos, y aquí está lo que él no es así. 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Y un saludo especial para Alicia y el hermano Javier. Dios les bendiga. Adelante.
2: Amén, amén. Sí, siempre nos comparte Soledad, siempre está en su lista de beneficios, sí, de Canónica, okay. 21 nos comparte, pero bueno, ahorita nos la va a compartir. Sí. Siempre hablamos de alguno de los ingredientes de Canútrica 21, es una fórmula que viene de Canadá, Soledad, hermana, hecha con agua de manantial y tiene vitaminas y minerales importantes que tienen que ver con los sistemas de nuestro cuerpo. Sí. A mí me llamó mucho la atención cuando alguien dijo en una de las conferencias que nos presentaban Canútrica 21, es un equilibrador fisiológico. La fisiología estudia el funcionamiento de todos los partes de nuestro cuerpo, o sea que prácticamente cada órgano de nuestro cuerpo tiene nutrientes importantes que necesita, unos órganos algún mineral, algún nutriente, y otros órganos otros. Pues precisamente Canútrica 21 es una fórmula desarrollada a nivel molecular haciendo sinergia, trabajando unos nutrientes con otros de los componentes, de los 21 elementos, de las plantas y los minerales, para tener más energía, mejor descanso y menos estrés. Así manejamos en general los beneficios: más energía, mejor descanso y menos estrés, sin necesidad de bebidas energéticas, que son, a veces la gente abusa, sobre todo los jóvenes piensan que tomando mucha bebida energética se desvelan, no comen bien, no duermen bien, se desvelan y piensan que tomándose lo que venden en la tienda, a veces abusan de esas bebidas energéticas y nos pueden hacer daño por la cafeína, tienen grandes cantidades de cafeína y de taurina.
1: Una llamadita, y queremos saber quién es.
2: A ver, ¿quién está aquí?
1: Buenas tardes.
2: Buenas tardes. ¿Quién habla?
3: Hermana Soledad, Dios la bendiga, habla su amiga de muchos años, la hermana Salazar, ¿cómo están ustedes?
1: Yo sé, ¿cómo está mi hermosa?
3: Me dio gusto verla el otro día. Nomás quiero dar mi testimonio, hermano, usted me conoce de años, ¿verdad?
1: Sí,
3: el producto, Dios me puso en camino estas dos personas lindas, el señor Ponce y la hermana Isabel, y usted también. Me dieron los productos a probar, hermana, porque yo tengo ahorita mucho trabajo. Estoy tratando de hacer construcción en mi casa, aparte hago evangelización aquí en el Parque de la Montana y no paro. Entonces necesitaba fuerzas, hermano. Digo, Señor, dame fuerzas, pero no era suficiente. El cuerpo también necesita alimento natural. Me tomo yo la Inmunocal junto con el Booster. Ay, hermana, si viera cómo me he sentido bien, escuchen mi voz, fortaleza, fuerza, salud, y sobre todo no son energéticos, algo son 100% naturales, hermanos. Hagan la prueba y se van a dar cuenta de lo que estoy diciendo. Es un producto natural, maravilloso, y sobre todo gente del Señor, que no vamos a contar mentiras. Amén. Entonces, con eso de mi testimonio.
1: Es cierto.
2: Muchas gracias, hermana Emma. Le agradecemos que nos comparta su testimonio. Sí, la hermana Emma Salazar, la hermana Elsa me ha compartido. Me dice: es que tiene mucho trabajo, tiene mucha actividad. Está construcción en su casa ahorita. Me dice:
1: ¿usted lo hace, hermana?
2: No, digo que tiene mucho, pues cuando hay construcción en una casa.
3: Hago construcción en mi casa, hermana. Estoy teniendo que renovar de nuevo, pintura, cosas, porque no se terminó. Entonces, tengo que traer yo, no lo hago yo misma, pero tengo gente que viene y los tengo que dirigir, hagan esto o el otro. Entonces no paro, hermana, no paro.
1: Gloria a Dios. Dios la bendiga y la fortalezca. 100% sobrenatural, y además necesitamos los productos, hermana.
2: Claro, sí, muchas gracias, hermana Emma, le agradecemos. 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Correcto. En el vasito, y eso lo ha traducido ella en mayor energía para poder sacar adelante sus pendientes.
1: Ay, qué suave.
2: Dios le bendiga, hermana, muchas gracias por su aportación, por su testimonio. Que
1: amén.
2: Tenga muy bonito día, muchas gracias.
1: Salazar, hermosa, linda, amén.
3: Gracias, Dios le bendiga.
1: Amén. Hasta luego.
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1: A ver, dime, ¿para qué son esos sobrecitos?
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1: Sí.
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1: Dios me está trayendo
2: con el
1: mi
2: mayor
1: pueblo.
2: Descuento de la compañía, ¿verdad?
1: Mi pueblo es Emma Salazar y muchos, miren, aleluya.
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1: Fíjate.
2: Que les ha ayudado a regular su presión.
1: Pues mira, me lo voy a llevar lo de
2: el probiótico, sí.
1: Y los polvitos, y si le gustan, me pozo, a lo mejor te encargo más.
2: Sí.
1: Bueno, primero
2: pues,
1: Dios.
2: Pues muchas gracias por su aportación y su tiempo que nos dio la hermana Emma Salazar. Le mandamos un saludo afectuoso y muchas gracias. 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Que tenga muy bonita tarde y Dios los bendiga.
1: Amén. Bueno, voy a traer un pedacito de canto de Eres Polvo y Nada Más. Ustedes saben que usted y yo somos polvo, ¿verdad? Porque un día Dios nos llama a cuenta, ¿sí o no? ¿Verdad que sí? Entonces vamos a escuchar este canto bonito, Eres Polvo y

0: Bueno, hermanos, pues ya estamos otra vez en sintonía con ustedes. Quiero pedirles un favorzote. Alguien llamó aquí a la estación y me están diciendo que no se escucha. ¿Qué le parece si usted habla al 772-8400, le va a contestar Willy, y dígame si la estación se está escuchando, por favor? Marque a Willy y dígale, yo le escucho bien o le escucho mal, por favor, ¿sí? Porque es muy importante que todos los programas de radio que se salen aquí afuera, a la luz, ¿verdad? Para que alguien más se bendiga, que se escuche, ¿no? Mis programas y otros programas de radio, gloria a Dios, aleluya. Y el 772-8400, llámele a Willy, ¿sí? Por favor, por favor. Vamos a orar, y gloria a Dios, aleluya. Cambiamos totalmente la información de Embajadores de Cristo. Vámonos a la palabra, ¿no? A la palabra, gloria al Señor Jesucristo. Bueno, estamos cambiando, estamos localmente, gloria al Señor, local. Y vamos a leer la palabra de Dios, tenga la Biblia en su mano, allí donde mi hermana hermosa escucha Embajadores de Jesucristo, gloria al Señor. Aleluya, gloria a Dios, bendito sea el nombre de Cristo Jesús. Bueno, mire, ¿cuántos de ustedes han llorado, hermanos? ¿Cuántos de ustedes han llorado por algún ser amado que, miren, hermanos, ya está llamando a la gente? Estaba preguntándoles, ¿cuántos de ustedes, hermanos, han llorado por un ser amado que se les ha muerto, que se ha ido, que se lo llevó Dios? Y lloran como que no hay consuelo, como que algo hay, ¿verdad?, en el corazón. La palabra de Dios dice que Jesús lloró. Yo quiero que ponga mucha atención con este mensaje que me costó, hermanos, estudio. Todos mis mensajes están estudiados, hermanos. Jesús lloró ahí en Juan 11:35, si gusta ir allá a la palabra de Dios. Jesús lloró, Juan 11:35, amén. Y ahí en Juan 11, versículo 1, hermanos, por favor, tome asiento, todo ahí en su lugar. Si va manejando, pues con mucho cuidado, póngase su cinturón. 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Y dice que estaba entonces en ese tiempo un llamado Lázaro, estaba muy, muy, muy enfermo. Fíjese, muy enfermo. Póngale atención a esta predicación. Dice que era de Betania, de la aldea de María y Marta, ¿verdad? Y ellos los tres vivían allí. Gloria al Señor, qué bueno es eso, hermanos. Gloria al Señor. Y dice que en cuanto Lázaro estuvo enfermo, dice la palabra de Dios que enviaron a un mensajero a buscar a Jesús, a ver dónde andaba Jesús, ¿verdad? Y lo encontraron, imagino que fue algunas millas. Me imagino que el mensajero, hermanos, hermanas, iba corriendo a darle la muy mala noticia que estaba grave el hermano Lázaro, ¿verdad? Y fue, ¿verdad? Y para decirle a Jesús, Señor, he aquí el que tú amas está enfermo. Fíjese, cuando a usted le avisan hasta por teléfono, sigue igual, está enfermo, algo, ¿verdad? Y dice que dijo Jesús, esta enfermedad no es para muerte. Es un mensaje que no lo entendían, ni el joven mensajero, ni María, ni Marta. Amén. Es importante pedirle a Dios entendimiento. Y dice la palabra de Dios que no es para muerte, sino para la gloria de Dios. Jesús, hermanos, amaba mucho a esa familia, mucho amaba. Disfrutaba de una íntima amistad, íntima comunión. Yo creo que usted que me está escuchando, tiene usted una familia cristiana o no cristiana. Puede ser que haya familias que no son cristianas, pero parecen, pero usted se los puede ganar visitándolos, llevándoles un regalito, íntima comunión. Y Jesús amaba mucho a María y a Marta, a Lázaro. Fíjese, hasta que dice la palabra de Dios que Marta le hacía cenas, alimentos riquísimos, y el Señor iba para allá. Qué hermoso eso, ¿verdad, hermanos? Gloria al Señor Jesucristo. Y dice que Jesucristo, hermanos, enfrentó la tristeza, enfrentó la agonía, aquella tristeza que Marta y María, ellas tenían, y la enfrentó, amén, con muchas lágrimas, sí. Y dice, hoy los fieles de este tiempo, hermanos, sufren lo mismo que Marta y María, ¿verdad? Son los mismos. Yo recuerdo cuando mi hermano se me murió. Yo tengo muchos testimonios de esos, algunos, no muchos, algunos. Y mi hermano se me murió, era mayor que yo, era mayor, en edad mayor, mucho mayor. Yo no sabía, porque a veces que tienen esposas que no les gustan, ¿me entiendes? Son personas egoístas que no quieren que nosotros sepamos. Mi hermano tenía cáncer. Su muerte de él para mí fue una agonía. Y ya era de años cristiana, pero no porque yo sea cristiana o usted, no le va a doler. Claro que le duele. Y claro que le va a doler. Y mire, dice el Salmos 13, versículo 1, capítulo 13 de Salmos, dice el Señor, dice que, ¿hasta cuándo, Jehová, me olvidarás? ¿Hasta cuándo, Jehová, me olvidarás? Eso yo le he dicho al Señor con muchas lágrimas, porque yo tengo una petición bien grande y no la contestó el Señor. No la ha contestado. ¿Ok? Yo sigo amándote, Señor, con todo mi corazón. Jesús explica su demora, porque Jesucristo no fue luego a ver a Lázaro, a ver qué tenía, a ver a Marta, a María. No, él estaba trabajando. Entonces le dijo, pues, diles que no es para amarte, es para gloria de Dios. Entonces Jesús explica su demora, hermanos. No es por falta de amor, sino para la gloria de Dios. Y muchas veces nosotros, hermanas, hermanos, le reclamamos al Señor, ¿por qué no me has contestado esto? ¿Por qué esto? ¿Por qué el otro? Y no debe de ser así, que Dios nos enseñe a ser paciencia, ¿verdad? Y allí en Juan capítulo 11 y el versículo 11, nuestros amigos Lázaro duerme, dijo él. Se murió para ustedes, pero para mí duerme, está dormido. Y está aquí hay algo que quizás le ayude mucho a usted que me está sintonizando. A mí sí me ha ayudado esta predicación, esta enseñanza. Y dice que salió al encuentro, entonces Marta le dijo, si hubieses estado aquí, mi hermano no hubiera muerto. Eso lo dijo como enojada, como molesta, como, no sé. Si hubieras estado aquí, mi hermano no hubiera muerto. ¿Qué estabas haciendo? ¿Por qué no viniste rápido? Mi hermano ya se murió, como ya, ¿para qué? O algo. Era atrevida, ¿eh? Eran reproches, reclamos, reclamando, quizás hasta enojada o molesta, ¿va? Y dijo Marta, porque el Señor le dijo, él resucitará. No. Él va a resucitar en el día de postrero. Pero dijo, tú estás hablando con yo soy la resurrección. Marta, yo soy la resurrección. Me imagino que se quedó viéndolo, ¿verdad? Viéndolo, pues claro, se quedó viéndolo. Se quedó atónita, me imagino. Estaba hablando con Cristo. Y muchas veces, hermanos, Dios nos habla a nosotros. Y está cerca Cristo de ti. Hasta dormida, mira, he estado estudiando la palabra de Dios, hermano, ahí te va. Mira, dice que nosotros tenemos ángeles, hermano, alrededor de nosotros. No sé si tú has percibido en tu dormir, en que ya te vas a, estás cansada y de repente sientes algo muy bonito que te da fortaleza. Son los ángeles, hermano, es bíblico. El ángel de Jehová acampa alrededor y defiende a los que le temen, hermanos. A los que le temen. Y no seamos nosotros como Marta y hasta María. Más adelante se lo voy a decir, y hasta María. Y Marta, pues ya para qué va. Lo mandamos llamar. El muchacho llegó hasta cansado, ir y vuelta. ¿Quién sabe dónde estaría Jesús? Pues trabajando para honra y gloria de Dios. Y luego los discípulos, hermanos, le dijeron a Jesucristo, estoy recordando, le dijeron a Jesucristo, no vayas para allá, porque allá te espera y allá te quieren apedrear. Dijo, no, hijo, yo hago lo que mi padre dice. Amén. A veces nosotros, hermanos, nos metemos en las vidas de alguien más y no debemos. A mí ya me ha tocado a mí eso, ¿verdad? Gloria al Señor. Y dice allí que Jesús lloró ante la tumba de Lázaro. Este es un testimonio muy poderoso, no crea que es cualquier testimonio. Porque en Juan 11:28 dice el Señor que, habiendo dicho esto, se fue. Se fue. ¿Y sabe qué? María, Marta, le dijo a María, en secreto dice que le dijo, el maestro está aquí, María, y te busca, te llama, quiere hablar contigo. Ella inmediatamente, hermanos, no demoró nada cuando vio que Jesús estaba allí. ¿Qué hacemos nosotros con Jesús, hermanos? ¿Qué hacemos cuando está la presencia de Dios ahí con nosotros, que estamos orando, que estamos en la iglesia? Es muy importante eso, hermanos, que usted atiendamos nosotros la presencia de Jesús, el Hijo de Dios. Y se levanta María, corre rápido. Maestro está aquí, te llama, le dijo Marta. Y ella, cuando oyó eso, se levanta a prisa, porque hay que levantarnos a prisa, hermana, buscando al Señor, porque ya no hay tiempo. Ya está la venida de Jesucristo enseguida, enseguida. Está nunca jamás, tengo 2 años percibiendo, hermanos, orar, me habla el Señor, que ore. Es el ministerio más hermoso, orar, de todo corazón orar, y gloria al Señor. Y ella cuando oyó, dice que se levantó deprisa, porque ahí en Juan 11:32, María dice que llegó a donde estaba Jesús, se postró, se humilló, lloró, quizás hasta lo abrazó, lloró. Qué felicidad que conocieron a Jesucristo, hermanos, estas mujeres cara a cara. Pero ahora, hermanos, está el Espíritu Santo dentro de nosotros. Está el Espíritu Santo, porque Cristo mismo dijo, es necesario que yo me vaya para dejar el Espíritu Santo. Yo sin el Espíritu Santo, hermano, yo no predico. Él está aquí para que yo les predique a ustedes y yo me predique esta predicación. Y dice la palabra de Dios que María, cuando ve a Jesús, dice que a sus pies, en aquellas calles polvorientas, llenas de piedras, de tierra, ella no le, claro, por supuesto, traía su vestimenta bonita, larga, y se postró, no le interesó que su vestido se llenara de tierra. Pero ahí estaba sumisa, ¿cuánto tiempo? No sé cuánto tiempo, porque tú y yo no debemos de medir el tiempo para buscar a Dios. Gloria al Señor Jesucristo, alaben al Señor, alaben a Dios. Dice que se postró a sus pies diciendo, fíjate, otra, si hubieses estado aquí, mi hermano no hubiera muerto, ya está muerto. Como diciendo, ¿para qué viniste, Jesús? ¿Para qué viniste, Jesús? Ya mi hermano está muerto, ya se murió, ¿verdad? Y aquellos, yo recuerdo cuando mi madre murió, no podía creer lo que mi madre se murió, ya era cristiana yo, ¿desde cuándo? Murió, y cómo la lloraba yo, porque yo misma di el funeral, yo lo di el funeral, el de mi mamá en la funeraria y en el y allá en el cementerio. Y llora uno porque le duele a uno mucho que su mamá se murió. Se queda uno huérfana, pero no, yo siendo cristiana yo no estoy huérfana. Yo tengo al Espíritu Santo, gloria al Señor. Y fue algo muy grande y me acuerdo que ustedes me decían que estamos orando por usted, hermana, porque ustedes son mis testigos de todo lo que yo he padecido por años aquí. Les pedí sus oraciones y ustedes oraban por mí. Y muchas gracias porque estaban orando por mí. Y si hubieses estado aquí, mi hermano no hubiera muerto. Como diciendo, si hubieras atendido al mensaje que te mandamos. Dice que era un joven que corrió rápido a llevarle el mensaje a Jesucristo. Dice, y te dijeron y no hiciste caso. Le dijeron a Cristo. Me lo imagino. Nomás dice que si hubiese estado aquí, mi hermano no hubiera muerto. No dice más. Yo le pongo ahí unas poquitas de palabras que no creo que sean malas, ¿verdad? Pero me imagino que tuvo una plática con él. Y Jesús, hermano, cuando vio a María llorando, porque era la más allegada a Jesús. Marta también, pero Marta más se preocupaba por la comida, por la barrida allí, ¿verdad? La limpieza de la casa y todo eso, ¿verdad? Y María se postraba con él. Le gustaba que la enseñara. Y Cristo sabía quién era una y quién era otra. Y Jesús se estremeció, hermanos, en espíritu se estremeció él. Y se conmovió de ver a María, de ver a María. El Espíritu Santo, cuando estaba yo en la funeraria en Juárez, con el cuerpo de mi mamá y en el ataúd, yo sentí que ahí estaba el Señor conmigo. No había quien tomara ese lugar. Era yo. Yo he sepultado a varios de mi familia. Yo sé ir a un funeral. Yo sé qué hacer en un funeral. Y todos estos años que yo he tenido aquí, usted ha sido mi testigo. Ustedes me han levantado, ustedes me han ayudado, ustedes me han levantado espiritualmente, mis brazos, mis rodillas, todo, ustedes son ustedes. Y Jesús lloraba al ver a María llorar. Me imagino que los ojos de Jesús estaban llenos de lágrimas, y de lágrimas también María igual. Esto revela que dice que Jesucristo lloró, ¿verdad? Y dice que Él revela el corazón de los sentimientos de una persona, de Jesús. Jesús se enfrentó al dolor, al sufrimiento, al agotamiento, al cansancio. Pero sabía que se iba a acabar con ver a Jesús. Con ver a Jesús, hermano, yo me consuelo. Hincada de rodillas, le digo, Señor, dame un toque especial. Dame un toque especial y con eso me mantengo firme para este día, Señor. Y Dios, hermanos, Dios es bueno, siga glorificando al Cristo de la gloria. Y dice que Él enfrentó las tristezas, enfrentó todo, hasta se enojó el Señor Jesucristo porque por causa del pecado ellas estaban sufriendo la angustia, la tristeza, todos estaban sufriendo Marta y María, y es por el mundo pecador, ¿verdad? Ahora quiero decirles a todos ustedes que se santifiquen, porque no vamos a entrar al reino de los cielos si nosotros, hermanos, no estamos en santidad, no vivimos en santidad. Lo siento en decirlo, pero usted está expuesta a ir al infierno. Y Dios no quiere que nosotros vayamos al infierno, no quiere. Él quiere que nos cueste trabajo, hermanos, apartarnos de la carne, porque las obras de la carne no van a heredar el reino del Señor. No podemos entrar. Se cerrará la puerta como cuando Noé. Cerraron la puerta. Noé, ábranos, ábranos. Y la puerta cerrada. No la cerró Noé, la cerró el Rey de Reyes y Señor de Señor. El Padre la cerró. Porque tanto tiempo predique que se arrepintieran porque iba a venir un diluvio. No, dice, tenemos 7 años que ni llueve aquí. Fíjate. Y así también dice la gente, no, pues desde cuándo está viniendo Jesús. hacen lo que les da la gana. Hay mucho testimonio de los cristianos. Malo, hermano, malo. ¿Por qué? Dan deseos a la carne. La carne no heredará el reino de los cielos. Habla, Señor, en el nombre de Jesucristo. Dice la palabra de Dios que Satanás es el culpable del pecado, hermanos. Jesús le preguntó a María, ¿dónde pusiste a tu hermano, a Lázaro? ¿Dónde, María, lo pusiste? Ya de haber estado cerquitas allí o iban caminando, yo qué sé. Y cuando llegó Jesús le dice, quiten la piedra. La piedra, hermanos, era una piedra de muchos kilos, grande, redonda. Imagínense, entre muchos, me imagino que fueron y tumbaron, sacaron la piedra. ¡Pah! Estaban todos los mirones, los judíos, estaban todos alrededor, sabiendo que hasta decían entre sí, va, pues si este le dio la vista a los ciegos, sí, seguro Jesucristo escuchó, ¿por qué no puede levantar a Lázaro? Eso dijeron de veras, era una multitud de judíos y judías que estaban alrededor de Jesucristo observando a ver qué hacía, como curiosos, como incrédulos. Y muchas veces, hermano, créame, la incredulidad no te ayuda, no te ayuda, porque estás incrédula. Recuerdo ahorita que en uno de sus ministerios Jesucristo fue a orar por alguien allí en una casa, y me acuerdo que dijo, nomás, él escogió las personas que iban a estar con él, y entraron y cerraron la puerta y el Señor oró. ¿Por qué? Dijo, lo hago por la incredulidad de muchos. Él te conoce y Él me conoce a mí también. Bien conocida soy yo del Señor. Aleluya, gloria a Dios. Y eso le preguntó, quitad la piedra, quítenla, traigan hombres grandes, poderosos entre todos. Y la hermana del que había muerto dijo, Señor, un obstáculo más, Señor, pero es que hiede, tiene 4 días, ya huele mal, Señor, y no le hizo caso el Señor. Esa es incredulidad. Esta fue María la que dijo eso. Y era 4 días, dice, 4 días, Señor. Tiene mi hermano muerto, ya hiede, no hay para qué ya. Debías de haber venido cuando te llamamos, Jesús. Así de ese pelo, ¿me entiende? Y entonces, no te he dicho, le volvió a decir, no te he dicho que si creyeres, verás la gloria de Dios. Veremos la gloria de Dios si estamos creyendo, hermanos. Y luego le dice Jesús, alzando los ojos para arriba, para el Padre allá arriba, alzó los ojos y le dice, clama a gran voz, le dice, Lázaro, ven afuera. Pero primero le dio gracias al Señor, al Padre, gracias por haberme escuchado. Él nos está enseñando ahí una lección, algo que si usted dice que tiene un pariente, si usted tiene un pariente por allí enfermo y todo, usted tiene que creer que la persona va a ser usada. Yo no puedo resucitar muertos, yo no puedo. En nomás uno me ha pasado en Chihuahua, Dios resucitó, lo levantó. Estaba en coma ese hermano. Nos llamaron hace muchos años cuando estábamos en la Montana. Yo oré con todo mi corazón y el Señor lo levantó. Y la hermana me dijo, hermana, gracias. Dijo, mi papá vive. Dele la honra y la gloria a Dios. Y clama al gran voz, Lázaro, ven fuera. La orden de Jesucristo. Tú puedes decir también, si tienes a alguien enfermo en el hospital, en una casa, tú te vas a sanar, porque Cristo lo ha dicho, porque las llagas de Cristo somos curados. Y dice que el que había muerto salió, cierto que salió, cuando quitaron la piedra salió. Y luego dice la palabra de Dios que salió, pero atado, hermanos, fíjense nomás, atado de las manos, de los pies y el rostro envuelto, y dice que tenía un sudario en su cara. Fíjese cómo ahora gracias a Dios que ya no nos ponen esos estorbos, esos envoltura en nuestro cuerpo. Y luego cuando salió, que le quitaron todo, quítenla, está envuelto, está atado. ¿Cuántos cristianos, hermano, no están atados? Están encadenados, yo conozco, gracias a Dios, que Dios me ha dado el discernimiento para conocer quién es y quién no. Claro que sí. Y dice el Señor Jesucristo que, el Señor Jesucristo dice, desátenle. Fíjate, no se iba a desatar solo. Alguien, no sé quién lo desató allí de cabeza a pies, y dice, llévatelo, déjalo ir, dale alimento, dale agua, me imagino. Y dice que la cueva, hermanos, era una cueva honda, redonda. Dice que redonda y encima le ponían todavía, fíjese, bien enredado, atado de cabeza a pies. Y todavía, fíjese, todavía una piedra para que no saliera, yo creo, ¿verdad? Gloria a Dios. Y Jesús lloró, hermano. Jesús sigue llorando por nosotros, por los malos testimonios en los cristianos. Y yo le digo a usted, si usted me está escuchando, que usted está fuera de la iglesia, usted tiene que tener una iglesia, usted tiene que tener un pastor, usted tiene que santificarse, porque hoy mismo el Señor le está perdonando. Pídale perdón a Dios si usted se ha salido del camino de Dios. Es una vergüenza, hermano, es una vergüenza que se avergüence del Evangelio de Cristo y que se hayan salido de los caminos de Dios. Ah, pues pobres, están adentro de las iglesias esas personas. Y esa cueva estaba grande y redonda, la piedra. Jesús lloró, y esto significa, se deshizo en lágrimas por nosotros también. Y en silencio lloró el Señor, en silencio. Lloró por el mundo perdido. Y el mundo está dentro de las iglesias. Tiene que ser el pastor más duro. ¿Qué le hace que se le vaya? Gloria al Señor. Y Dios, hermano, quiere que usted se reconcilie si está en el mundo o está dentro de una iglesia y está afuera, está dentro de la carne. Las obras de la carne, dice Gálatas capítulo 5, por allí dice que la carne no hereda el reino de Dios. No puedes entrar. No podemos entrar. Yo le decía al Señor en esta mañana, estábamos mi esposo y yo orando allí en la cocina. Dije, dame tu bendición, Chuy. Le dije a mi esposo, voy a salir y a llevar el mensaje para el pueblo de Dios. Y le decía yo a Dios, guarda mi corazón, Señor, porque en mi corazón he guardado tus dichos para no pecar contra ti, Señor. Que siempre sea la misma, Señor, contigo. Oh Dios, ten misericordia de nosotros, porque por la misericordia de Jehová no hemos sido consumidos. Así dice el Señor. Él es el que habla. Él es el que dice. Y que se acabe entre nosotros, hermano, las burlas, las críticas, los chismes, las contiendas. Hay un chisme y usted lo platica más adelante. Hasta levanta el teléfono y se lo dice. Y lo sigue diciendo y lo sigue diciendo. Eso es pecado. Porque tanto el chismoso como el que oye es igual. Y le recomiendo que lea Proverbios. Proverbios, donde quiera que usted vaya, lea Proverbios en el nombre de Jesucristo. Este es mi mensaje, hermanos. Te alabo, Señor. Te quiero dar gracias, Señor, porque todavía usas mi vida, Señor, para darle a tu pueblo comida, lo que ellos necesitan, Señor. Si hay un alma que ha salido de tu redil y anda por allí como las gallinas cacarateando, sin Cristo y sin esperanza, Dios Santo, ten misericordia de ellos, ten misericordia de nosotros, Señor. Tráelos a tu redil, Padre mío. Espíritu Santo, tráigalos al redil. Ellos eran unos líderes poderosos, pero ahora ya no, Señor. Se dejaron, se quitaron de la oración. Poco a poquito el Señor poco a poquito, Señor, se van yendo. El diablo vino a robar, Señor, y a matar y a destruir. Padre, en tus manos está tu pueblo, todo el que me escuchó, Juárez, El Paso, por Facebook, Señor, por otros lugares, Señor. Desátalos, Padre, de cabeza a pies. En el nombre de Jesucristo, Señor, Dios poderoso, grande, grande. Te damos las gracias porque he terminado mi misión del miércoles, Señor. Muchas gracias. Grandemente te pido por tu pueblo que lo bendiga su entrar y su salir. Cuide sus hijos, Señor, sus nietecitos, Padre. En el nombre de Jesucristo. Amén. He terminado, hermanos. Dios les bendiga. Si usted me necesita para la oración, estoy en el 772-8400. 772-8400. Este siempre va a ser su programa.
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2: Perdónalos, pues no saben lo que hacen. Yo he dado mi vida, Padre, para que ellos vivan por la eternidad. En tus manos encomiendo mi espíritu.
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2: 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Bienvenido, es un gusto recibirte. 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El tema de la vida y el dinero, un tema importante que cuando tú te vuelves mejor con el dinero, no mejora solo la parte del dinero. 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Miren que este fin de semana pasado andaba haciendo unas compras con mi esposa. Entramos a una tienda donde venden tenis, camisas, todo, cosas así de deportes. Y nada más entrando, están los jerseys, ¿verdad?, del mundial. Mi esposa dijo, yo quiero uno. Dijo, órale, amor, yo te lo compro. Pues ahí nos acercamos y vemos los precios de los jerseys. El de Estados Unidos. Estoy hablando del obvio, el oficial, el Adidas, el original, ¿verdad? 140. Íbamos bien emocionados los dos. Vimos la etiqueta, nos volteamos a ver los dos. Literalmente nos quedamos viendo. Yo dije, 140 por una camiseta. Y adentro de mi cabeza, como que dije, nosotros la podemos comprar. ¿Pero qué creen? No la compramos. Y se me vino la pregunta a la cabeza. ¿Quién rayos

Pero el precio no es lo más loco. Lo más loco de esto es que hay gente comprándolos. El de México, en la talla mía, estaba agotado. Pregunté, hey, ando buscando uno de mi talla. Dijo, están agotados. ¿Están agotados los jerseys de $150? ¿Quién rayos los compra? Si esta persona que tiene la capacidad de comprarlo y no afecta nada, nomás simplemente se me hizo mucho por una camisa. No lo compré. ¿Quién los compra? Y se me viene la pregunta a la cabeza. ¿Por qué la gente compra cosas que financieramente no tienen sentido? Porque no solamente es el jersey. Muchas veces no compras la camiseta esa. Lo que estás comprando es la emoción. Estás comprando el sentirte que eres parte del mundial. Estás comprando el sentirte que eres parte del grupo. Estás comprando la idea de que eres, de que eres un fan. Estás comprando la experiencia. Tal vez estás diciendo internamente, quiero apoyar a mi equipo, por eso compro el jersey original. Que para mí, se me hace bien raro que alguien piense eso, y sé que la gente lo piensa. Es que yo apoyo a mi equipo, yo apoyo a mi selección. He escuchado como la gente lo dice. Yo apoyo, o sea, yo les estoy ayudando, les estoy echando una manita, les estoy echando un dinerito para que le puedan pagar a los jugadores, para que puedan viajar en primera clase. O sea, es como un pobre diciendo, yo voy a apoyar a un multimillonario. ¿Por qué la gente compra estas cosas, estas compras que no tienen sentido? ¿Por qué la gente compra estos productos? No están comprando productos, están comprando emociones. Porque una persona financieramente fuerte dice, me gusta, pero no me gusta por los 140. Que fue exactamente lo que pasó en mi cabeza. Me gusta, pero no me gusta por los 140. Me voy a comprar una camiseta, no el jersey. La persona financieramente débil, el que nunca tiene dinero, dice, está carísima, pero yo la quiero. Y se la compra. Si tú eres una persona que quiere tener dinero, estabilidad, fuerza financiera, déjame revelarte una gran verdad. Si tú eres una persona que quieres salir del pozo, volverte como los macheteros que hablan aquí con billetes. Si tú quieres ser una persona financieramente estable, no ocupas más ingresos. Ocupas más fuerza mental. O sea, que no te ganen las emociones. Porque esto no pasa con los jerseys. Esto pasa con los tenis de 300, las bolsas de 2,000, los relojes de 20,000, las trocas de 90,000, los boletos del mundial. La clásica pregunta. Háztela. ¿Lo quiero o lo necesito? O sea, ¿lo estoy comprando porque lo quiero o porque quiero sentir algo? El otro día les dije que las emociones son una fuerza más potente que la lógica. Déjame ayudarte con esta decisión. Esa compra no hace sentido. Imagínate a alguien que gana 20 la hora. Una persona normal. 25 la hora, ponle lo que quieras, ponle 20 la hora. Imagínate que alguien tiene que trabajar 7 horas a comprarse una camiseta. Que en 6 meses va a estar obsoleta, porque en 6 meses van a cambiar el color del jersey. Ya no va a ser el mismo. No te estoy regañando si lo compraste. Si tienes el dinero, machetero, te la compraste, bla. Yo no hice la

0: Si tú le hiciste, qué bien por ti. Estoy hablando de la mayoría de la gente que hacen compras como esta, compras irracionales, compras emocionales, creo que estoy diciendo. Porque hay una gran diferencia entre poder comprar algo y que valga la pena comprarlo. Para mí no valió la pena comprarlo. Yo estoy bien sin él. Mucha gente se confunde con estas cosas. El que puedas comprar algo no significa que debas comprarlo. Piensa en esto. La riqueza, la fuerza financiera, no se construye comprando todo lo que puedes, todo lo que se te antoja. La fuerza financiera se construye dejando pasar muchas cosas que sí pudieras comprar. ¿Capiche? Ya vuelvo.
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0: Señor, continuamos aquí, Andrés Gutiérrez, el machete para tu billete. Se acerca el Día del Padre, damas, hijos, hijas. Déjenme decirles algo. Una carnita asada dura una tarde. Qué sabroso, pero dura una tarde. Una camisa de esas del Mundial, en unos meses ya está obsoleta. Ya la cambiaron. Pero una buena enseñanza dura toda la vida. 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A los hombres nos gusta estar con nuestra familia en el patio con una carne asada. No le tienes que comprar el jersey. Si se lo quieres comprar, adelante. Pero incluye, dile, aquí tienes, papá, algo que yo sé que está en tu corazón, porque te gustaría que nosotros estemos bien. 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Vámonos a las llamadas. Sí. Primera desde El Paso, Texas. Hello, César. Qué gusto que llamas. Bienvenido.
1: Hola, Andrés. Primero te doy gracias, ¿no?, por todo lo que nos ayudas. Y ya estoy, ya tengo tiempo oyéndote.
0: ¿Cuánto tiempo, César?
1: Y yo ya.
0: Más para darme una idea.
1: Ya como 3 años de ahí, olvídate, ya cada vez que se me pasa algo con el carro, compraba uno y desde que te escuché ya no compró, no, ya que puro cash.
0: ¿Y cómo es tu vida? O sea, ¿cómo te sientes ahora, César, de aprender todo esto, de cambiar cómo tomas decisiones?
1: Yo ya no, cero deudas, cero batallas, ya cambió todo. Y luego te oigo y como si eso yo manejo otro casa, yo te voy escuchando todas las noches y olvídate, casa, como que empieza a pensar más. Ya tengo tiempo con este Cristóbal y bueno, a todos.
0: Chulada de personas, esa.
1: Mis inversiones.
0: Chulada de personas. Sí. Ese chavo, chulada de persona. Estás trabajando con un buen. O sea, tiene la experiencia de las inversiones, todo eso, pero es una buena persona. Una persona de valor.
1: Sí, cuando tengo Lolo, le algo.
0: Ándale.
1: Cuando el 29 hace poquito entré, luego me llaman. Oye, ¿qué pasó? Y Lolo me atiende.
0: Y con tu negocio y con tus decisiones y lo que sea, consúltalo. Porque el asesor financiero agrega un gran valor. Como nos vemos con tanta gente todos los días, haz de cuenta que traemos 5 vidas en una vida. Porque estamos viviendo a través de los clientes. Bueno. Entonces, no solamente es abrir las cuentas, coger los fondos y todo. Es más simplemente la experiencia de vida, que viene un consejo de mucha experiencia. Y a veces te van a decir lo que no quieres escuchar.
1: Tus libros, bien recomendados, bien recomendados.
0: Qué buena onda, qué buena onda, César.
1: De tu primer millón, híjole.
0: Te sacudió el tapete.
1: Te cambia. Sí, las inversiones y todo eso, y no, ya estoy, bueno, mi pregunta.
0: Échale, César.
1: O Sabes que el año pasado te había llamado porque iba a comprar una casa, y la compré porque era una oportunidad, la bajaron como $40,000 y ajá, luego querían que yo agarrara el contrato de los paneles porque tiene paneles y filtros. Uf. Y yo le dije, no, sin paneles. La cosa es que al último todo me lo pusieron y me salió toda la oportunidad.
0: Les toca
1: era una
0: a ellos.
1: Que a mí me gustaba.
0: Les toca a ellos pagarlos. Y ahora agarraste la casa con paneles y ya con los filtros pagados.
1: Ándale, y luego la señora era una viejita que vivía sola y como estaba malita, la hija se la quería llevar a Ohio. Y pues la casa la dejó completamente como nueva, no hizo nada.
0: Oye,
1: que vivía sola.
0: ¿Cuánto debían los paneles? ¿De cuánto era el contrato de los paneles?
1: No, te me hace que le dan como $40,000.
0: ¿Y estás viviendo en ella, César, o la tienes, la compraste de inversión?
1: Sí. No, la vivo en ella.
0: ¿Y cuánto pagas de luz?
1: Me encantó como $30.
0: ¡Y qué chulo! Oye, ¿y el agua de esa que el jabón y se te cae? Porque cuando tienes así los suavizadores, el water softener, todo eso, los filtros, te bañas y sientes que no jala el agua y no se me quita el jabón.
1: Ándale, ¿sabes qué? El que vino y me hizo la inspección me dijo, oye, cuando le iba a comprar, me dijo, ¿te van a dejar los filtros? Y dice, eso siempre se los llevan, dice, qué raro que te los hayan dejado. Y luego le digo, pues yo nunca he tenido, me dice, te va a encantar, me dice, te va a súper encantar. Y sí, es cierto, cuando te bañas, como que no, sientes que el jabón no se cae.
0: Sí, porque es un agua suave, le llaman a soft water. Como químico, te digo, no lleva el magnesio, no lleva el calcio, no lleva el manganeso, no lleva un montón de sales de calcios pesados. Ok, oye, ¿cuál es la pregunta, César? Porque puras buenas noticias tú, carnal.
1: Sí, no, sabes que cuando compré la casa, siempre tengo en el 401, tengo como 250. Bien. Y sigo invirtiendo el 10%.
0: Bien.
1: Como lo recomiendas.
0: Bien.
1: Y estoy con Andrés, con
0: Cristóbal
1: Delgado, estoy sí. También estoy metiendo 1200, como 1200 por mes, con él, tengo 53 años, pero como que siempre tenía como $40,000 siempre para el fondo de emergencia y tengo tiempecillo que sabes que a lo mejor porque tuve unos pagos bien altos, pagué el techo, lo pagué de cash,
0: sí,
1: el de la una de la casa, tengo dos casas rentadas ya pagadas,
0: okay,
1: y lo pagué como 8,000 y luego pagué pues les puse, no tenían aire acondicionado, eso puse el refrigeración y pagué, me inventé otros como 8,000. O sea, la cosa como que he tenido muchos gastos y no puedo juntar dinero, aunque estoy invirtiendo, pero no puedo juntar. Porque antes tenía siempre mis $40,000.
0: Sí, estás invirtiendo. Estás invirtiendo, pero estás invirtiendo, César. Necesitas nomás volver a poner el ahorro como prioridad. Es decir, el fondo de emergencia no es fondo de inversión. Porque cuando no traes dinero, cuando las cosas se descomponen, cuando las cosas suceden, es increíble, pero el fondo de emergencia, lo enseño en el curso de paz financiera, que es como un repelente contra la mala suerte. Y te digo esto para que te pongas alerta, porque cuando uno no trae dinero en el fondo de emergencia, es cuando las cosas empiezan a descomponer, problemas llegan. Pero cuando uno tiene fondo de emergencia, como que las emergencias ni llegan. Entonces, yo nomás te diría, dale prioridad. Nomás platica con tu esposa, y nomás platica con tu esposa y le digo, no tenemos fondo de emergencia. Y ella te va a dar unas patadas allá en el trasero para que agarres vuelo otra vez. Y nomás digan, ¿sabes qué? Antes de que llegue se acabe el 2026, nosotros tenemos un fondo de emergencia sólido. De nuevo, que no, y ahora sí me comprometo a no tocarlo. Entonces, por encima de eso, le metes más a las casas. Por abajo de eso, deja eso en paz.
1: Ok. Entonces,
0: eso es todo.
1: Sí, pues ándale, porque compro, ni siquiera me... Como eso que se descompuso el carro, que la cosita, si pues uno ya tiene... Tengo como 11,000 aguardados.
0: Sí.
1: Pero yo siempre estoy acostumbrado a tener 40,000. Como así, puedo levantarle más. Y no sé si porque no paro medio. O sea, vivo bien, ¿me entiendes? Pero,
0: y si te sientes medio no desnudo, si sientes así la falta de los 40,000...
1: Pues así,
0: por eso llamas, César, más dale prioridad a César, tú tienes el poder de ingresos, el poder de carácter, platícalo con tu esposa y pónganse la meta para cuando tienen el dinero, terminen y de ahí para adelante sigues gastando. ¡Epa! 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
0: Señor, continuamos. Aquí André Gutiérrez, el machete para tu billete. En las llamadas. Siguiente, desde Santa Ana, California. Hola, José, qué gusto que llamas. Bienvenido.
10: Hola, hola, buenas tardes. ¿Cómo estás?
0: Imagínate, José, un ratón en una casa donde no hay gato.
10: Así como yo.
0: Y los dueños,
10: relajado y descansando.
0: Así mero. Oye, y los dueños de esa gente sucia que trae comida en toda la casa y van tirando boronas y comida por todos lados.
10: No, pues un festín ahí, ¿no?
0: Platícame, José. Oye,
10: primero quería decirte que, pues, feliz Día del Padre por adelantado.
0: Gracias.
10: Esperamos que Dios te brinde salud y fe. Fe más que nada porque, pues, ya te dio una misión casi como un apóstol financiero, ¿no? Que nos ofreces por medio de la palabra de Dios cómo lograr el camino, la verdad y una vida financiera libre, ¿no?
0: Lo recibo, José. Agradezco tu...
10: Ese. Y pues yo soy una prueba de que tengo como 10 años de seguirte y pues ya jubilados de aquí, relajado, con pensión, con seguro social y con inversiones, pues más que nada te digo, soy una prueba de que tus consejos por medio de la palabra de Dios y en esta misión que te puse, pues a mí han dado resultados y pueden dar resultados en la gente que quiere escucharlos.
0: Qué buena onda. Platícame, José, cuéntame en mente.
10: Soy mira, más que nada, pues como te digo, tengo una inversión de 725,000 con la Fidelity y me pusieron una anualidad por 3 años que se va a vencer el mes que entra.
0: Ok.
10: Y ya fui con ellos otra vez, la mitad de la inversión está en una anualidad. Fui con ellos otra vez y me volvieron a sugerir que debido a los riesgos y posibilidades de que si lo pongo en otra inversión voy a perder a largo plazo. Pero pues teniendo la base como tú, no estoy muy a gusto en hacer otra vez, ¿ves?
0: Oye, y este dinero, José, en los últimos 3 años... lo pusieron en una anualidad a interés fijo, así tipo como un CD del banco, que te estaba ganando el
10: 4%. 4.9.
0: Ok, 4.9. Entonces se vence ahora este año y te dicen vuélvelo a poner otro contrato a 3 años, tal vez al 4.2 o 4.5, unas así, ajá. 3 años. Oye, sí. Y este dinero, fíjate, si lo pusiste en una anualidad,
11: significa que tú no dependes de este dinero, porque estaría en la anualidad. No. Tú puedes retirar el 10% sin penalties, pero por encima del 10 debes unos penalties. Entonces, si lo haces en una anualidad, significa que por tu pensión, por tu seguro social, por tus buenas decisiones, por tu buena administración, ni lo ocupas este dinero, nomás está ahí. Es una inversión, nomás está ahí creciendo.
10: Nada. Correcto.
11: ¿Qué edad tienes?
10: 67.
11: ¿Hijos cuántos?
10: Tres, pero ya todos están
11: adultos. Oye, ¿y nietos?
10: Dos.
11: Se está creando legado, José, con tus decisiones que has tomado financieras.
10: Ajá. Sí, pues te digo, pues gracias a que cuando yo andaba perdido, como muchos andamos cuando andamos buscando a Cristo, te encontré, porque yo había leído libros aquí y allá y de todo, y no sabía, no estaba toda una ensalada ahí, que no sabía, estaba perdido. Cuando te encontré, comenzó a hacer sentido. Comencé a entender que las finanzas, comencé a hacer esto y esto otro, y pues te digo, aquí está el resultado, ¿no? Que ahí tengo un dinero que, como dices tú, va a ser un legado, porque gracias a Dios, pues.
11: No lo ocupas ni lo estás. Oye, ¿y no te ha pasado por la mente, no sé, hacerte una. Date otro caprichillo, otro gusto? Pues ahí está el dinero, hasta el 4%, que es muy bajito para una inversión. Bueno, si tuviera de crecimiento, pues el puro 4% anual son $29,000. ¿Estás tomando los 29,000 para darte unas escapadas ahí con tu familia? Para decirles, vámonos de vacaciones, no, yo pago, hijos y nietos, yo pago. Una vez al año, $29,000.
10: Fíjate que sí, sí lo había pensado, pero no lo he hecho, pero sí antes. Si tú me por eso y te llamé, porque quiero que me guíes en que si tú fueras yo, ¿qué harías en este aspecto? Que sí, quiero retirar ese 10%, pero en términos de lo otro, que puesto como dices tú, no necesito que renuevo la anualidad.
11: Ahí te va. Déjame ser directo. Ya tengo suficientes datos para decirte, no renueve la anualidad. No es el vehículo correcto que yo te recomendaría. Una, no dependes de este dinero. O sea, si este dinero se volvería cero, tu vida sería la misma.
10: No,
11: porque tú vives de tu pensión, vives de seguro social, vives de tus ahorros, de tus buenas decisiones. Sí. Entonces, ok, entonces está este dinero ahí. Hoy te acabo de mencionar la palabra legado por tu edad, por tus hijos y por tus nietos. La suegra de mi hermano acaba de hacer lo que te acabo de decir. Y simplemente nomás me platicó la historia y me dije, esta persona no se está esperando para crear el legado con sus nietos. Porque Dios le puede dar 20 años más de vida. Ya van a estar bien adultos. Pero ella creó una experiencia con sus hijos y con sus nietos ahorita. Y cuando se muera, de todas maneras va a haber un montón de dinero. Fíjate la diferencia, José. Digamos que incrementamos el retorno de inversión al 4%, al 8%. Y utilizas el 4% para echarte unas vacaciones con tus hijos y nietos una vez al año. Yo los llevo, yo invito. Y te gastas los $29,000 en eso. Ahora, si tú usas eso, tus 7.25 ya no crecen. Pero si los ponemos al 8%, aparte que saque los 29,000, la cuenta crece por 29,000 más cada año. Si Dios te da 10, 15 años más de vida, pues esto va a ser 1,5 millones, más unas vacaciones espectaculares con tu familia cada año. ¿Qué mejor manera de disfrutar este nest egg, este capital que tienes? Y para mí lo responsable sería disfrutar parte y crear el legado, las historias, los momentos con tus hijos, con tus nietos ahorita, y luego el día que Dios te llame, ¿verdad?, al cielo y a tu esposa, de todas maneras queda un legado gigantesco, queda un impulso, otra planificación. Entonces, para mí la anualidad es el vehículo incorrecto, porque tú escuchándome no eres una persona que va a tener temor. Me has escuchado enseñar sobre lo que es una cuenta de inversión, que puede haber una cierta volatilidad, que significa altas y bajas a corto plazo, pero el retorno es mucho mayor. Yo he hablado del 12%, ahorita te mencioné el 8%. Sí. El año pasado la cuenta hubiera crecido un 20%. Hubiera crecido la cuenta $150,000.
10: Correcto, te interrumpo, porque la otra mitad de la inversión creció un 30% en estos mismos 3 años. La otra mitad, los otros 450,000 ahorita. O sea, eran como 400 y 500 cuando comencé hace 3 años, y ahorita hay 725. Y la anualidad solamente subió $40,000.
11: Se me hace un mal trabajo el que hizo la recomendación, porque le faltó, asumió, es una persona mayor, ya hay que poner el dinero seguro. Sin realmente, sí. O sea, pensar en que tú ni tienes necesidad de este dinero. Esto fue una decisión tuya, pero no te escuché que tú fuiste a Fidelity, lo hiciste tú. O sea, te sentaste con los advisors de Fidelity.
10: Sí.
11: Y ellos te recomendaron. Ya, ahí te das cuenta que no es la compañía, o sea, sino es la experiencia del asesor. O sea, te topaste con una persona que... Y tú tienes la ventaja, o sea, que estás escuchando este show. Y aparte, fíjate, no solamente escuchas lo que está pasando en las vidas de otras personas y sus cuentas, tú mismo experimentaste lo que tus otras cuentas hicieron. Por eso estás llamándome para decir, Andrés, no siento que esto es lo correcto. Y aquí te confirmo, no es lo correcto ese producto para ti.
10: Entonces, ahora al decirle que quiero que ponga todo en inversión, nada más en fondos mutuos, en costo bajo, sí. Pero que todo esté en inversión.
11: Sí, y si te dice algo, esa no es la persona correcta, porque ya te diste cuenta, o sea, ahora va a ser ahora esto y va a ser algo diferente después. Puede ser que ocupes un asesor diferente.
10: Pues también estaba pensando eso, Sí, estaba pensando, ya que voy aprendiendo y madurando en esto de finanzas, sí. Lo que te iba a decir, entonces, antes de que se vence el mes de julio, ¿puedo entonces, como ahorita, hacer el retiro de ese 10% antes de que se venza, verdad?
11: Sí, puedes sacar el 10% sin penalty. Y espérate hasta que se venza, y ahora que se venza, nomás no lo pongas en la anualidad. Haz una consulta con otro asesor financiero, platícale esto y tal vez hasta un cambio sería necesario ahí en eso.
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0: dice la escritura del día. Oh, qué valioso. Dice, iniciar una pelea es romper una represa. Vale más retirarse que comenzarla. La palabra represa se refiere a una presa que retiene el agua. O sea, cuando tú eres una persona que inicia la pelea, que son fáciles, ¿se dan cuenta que iniciar una pelea es fácil de empezar? Pero ya que empieza es difícil detenerla. Me encanta cómo enseña Dios con esas ilustraciones que podemos ver en nuestra cabeza. O sea, ya que se rompe la presa y se viene el agua, no hay manera de detenerla. Gente que no piensa antes de hablar. No se toma mucho más que una palabra para iniciar una pelea. Un comentario impulsivo que se te viene de una emoción, así como las compras, de una emoción. O sea, un comentario impulsivo rompe una amistad de décadas, un matrimonio, una sociedad. ¿Quién es el sabio? El que habla a veces queriendo enseñar algo, o el que ha aprendido a quedarse callado y a pensar antes de hablar. Rompes la presa, ya no la puedes detener. Se va a inundar el pueblo. Fácil iniciar una pelea. Es de sabios evitarla. No tienes que meterte en crear más batallas. No toda batalla vale la pena meterte. Vale más retirarse que comenzarla. No hay mucho más que decir. Proverbios 17:14. Ahí está. Vamos a continuar con las llamadas. De eso trata este show. Siguiente, Fort Mill, Carolina del Sur, South Carolina. Hello, Sara, qué bueno que llamas, bienvenida.
1: Hola, ¿qué tal?
0: Imagínate un puerquito revolcándose en el lodo.
1: Ay, ay, ay, súper contento.
0: Y oye, un día bien soleado, bien caliente, pero él en el soquete, así en el lodo, en el barro. feliz. Así merito, Sara. Qué bueno que llamas. Estoy para servirte. Bueno. Platícame.
1: Sí. Primero, yo tengo como recién un mes que te he escuchado recién. Uh-huh. Y he escuchado varios podcasts tuyos ya. Sí. Y yo me siento en realidad que estoy súper retrasada.
0: Okay.
1: Tengo 47 años. Uh-huh. Soy madre soltera. Tengo 3 hijos. Uh-huh. Y aunque financieramente estoy, entre comillas, estable, porque tengo una casa, tengo un carro, pero mi retiro, no tengo casi nada.
0: Okay.
1: Y entonces eso me está dando como bastante miedo. Yo no sabía antes, o sea, empecé hace como 4 años atrás a escuchar a Dave Ramsey.
0: Ajá.
1: Y hice una cuenta de Roth IRA con uno de sus asistentes. ¿No?
0: Okay.
1: De financial advisor que él tiene.
0: Sí.
1: Pero paré de contribuir porque vino un amigo a mi casa un día y le enseñé y me dijo, wow, te cobran demasiado de ¿cómo se llama? De fees. Te cobran como 5.25. Es demasiado. Porque pagas demasiado de fees para que te...
0: Sí.
1: Cuando tú pongas el dinero a
0: ¿cuánto,
1: trabajar.
0: ¿Cuánto ponías mensualmente?
1: En los 2 años lo hice, lo maximicé. Quedan como 1.500, creo, los 2 primeros años. Total, tengo, hoy día chequeé la cuenta, como 28.000.
0: Ok, entonces ha crecido la cuenta, porque empezaste hace 4 años.
1: Sí, yo empecé, cuando me divorcié, empecé y paré como 2 años de poder, creo. Y el año pasado lo hice todo otra vez, pero ya no quiero poner dinero ahí.
0: ¿Te costó entre 5 a 1.000 dólares todos estos años? Tus contribuciones, las cuentas, porque es sobre la contribución.
1: Sí.
0: Y ahí no le pagan todo el asesor, le pagan como la mitad. O sea, él no ganó tanto dinero, pero esa es la manera como están compensando al asesor. Entonces, entiendo, tal vez tu amigo vino como un soft door y dijo, hey, podrías abrir la cuenta acá si te evitas esto, pero mira lo que sucedió. Como el perro de las dos tortas. Ahora ni la cuenta ya, ni la cuenta acá, no estás asesorado, estás con dudas, ya no sabes si hay errores o no. Entonces, date cuenta del valor del asesor. Ok, entonces puedes seguir lo que te dice tu amigo, pero ahora vas a confiar en lo que él te diga y las cuentas y todo, estar pendiente, o puedes decir, ¿sabes qué? Voy a caminar con un asesor financiero, sé que de ahí él va a comer, pero aquí te va algo interesante, Sara. La gente que tiene asesor financiero valen más, o sea, tienen más patrimonio que la gente que no, porque las cosas se hacen bien, o sea, el valor que entrega, lo que sucede en tu vida es mayor de lo que cuesta pagar al asesor. Ok, ahora, mira, estoy orgulloso de ti. Mamá soltera, tienes casa, tienes carro, tienes tres hijos. ¿Qué edad tienen tus hijos, Sara?
1: 21, 15 y 11.
0: Ok. ¿El papá está presente en sus vidas?
1: Presente, él los ve casi cada dos semanas. Sí, ¿no?
0: Ok. ¿Está al cargo del sustento de ellos?
1: Paga child support, pero no, es bien mínimo lo que paga. Paga 200 quincenales.
0: Ok. Wow. Uh-huh. 200 quincenales. O sea, ni la mitad de la comida que consumen ellos.
1: No.
0: Pues, ¿y por qué tan poquito?
1: Porque cuando nos divorciamos, me dejó con la casa a mí.
0: Ok. ¿Y la casa está pagada o se debe?
1: Me dejó dos casas. No, todavía se debe. Okay. Todavía se debe. Pero,
0: yo aquí echándole el tráiler. Ok. Llegaron a una negociación y para ti te comí. Tú estabas bien con esto, quedarte con dos casas. Una en la que vives.
1: Yo acepté. Sí, okay. Tenía dos casas, mejor dicho. Okay. Tengo otra casa también. Y esa casa también se quedó para mí nada más.
0: ¿Las casas están pagadas o debes en ellas?
1: No, he trabajado un montón y le he bajado bastante a las casas. Las dos casas las debo todavía. Mi casa debo 20 mil nada más ahora.
0: Oh, ok, ok.
1: Y okay, la casa que rento debo 35. Y él la dejó con, la casa que rento la dejó con 80.
0: Ok, excelente. Ok, qué bueno. Buena negociación para ti. Él ha cumplido porque eso tiene un valor que también están produciendo para ti, eventualmente para tus hijos. Sí. Y déjame validar tu sentimiento. Empezaste diciendo, Andrés, tengo un miedo porque el retiro estoy pensando. Sí. Cuando digo quiero validarlo es que es un miedo inteligente, es un miedo saludable, porque ya no tienes 27. A los 47 uno dice, oye, los últimos 20, hace poquito yo tenía 27 años, o sea, no sé qué pasó con los últimos 20 años porque se fueron de volada y sé que los próximos días se van a ir más rápido todavía y ya no veo el retiro súper lejos, ya lo veo aquí a la vuelta. Entonces, ¿qué? ¿De dónde voy a vivir? Entonces, el punto es que es un miedo saludable que te debe de llevar a la acción. ¿Qué es la acción? Necesitas crecer tu valor financiero, necesitas continuar invirtiendo, no necesitas dejar de vivir, necesitas sentarte con un asesor financiero, hacer un plan de qué es lo que se toma para lograr lo que quieres lograr y que te diga, hey, se va a tomar aparte de esta casa lo que va a producir, esta otra pensión que viene, etcétera, hay que estar invirtiendo $800 al mes. Entonces ya cuando se hace ese cálculo, tú dices, ok, ahora sí ya tengo la tranquilidad que si se hace esto, vemos estos retornos y esto sucede. Entonces cuando venga un verano y sea momento de ir de vacaciones con tus hijos no, y tienes el dinero, no estás así con el miedo de que si vamos de vacaciones o debo invertir. Porque andas caminando en paz. Hay un plan y el plan va a funcionar. Entonces, ese es mi consejo, Sara. Vuélvete a acercar al asesor financiero. Dale gracias a tu amigo. Me estás preguntando mi opinión. Al final tú vas a hacer lo que tú quieras. Pero me estás preguntando mi opinión. Yo te diría, acércate con el asesor. Hagan esos cálculos. Hagan ese plan. Y luego camina en el plan que tracen tú y el asesor basado en lo que tú quieres. Y ahora sí vas a andar con esa tranquilidad de poder también disfrutar la vida porque hay un plan. Te agradezco mucho la llamada, Sara. Miedo saludable. Pero hay que ahora actuar para que no andes viviendo arrastrando ese miedo. ¡Epa! Aquí Andrés Gutiérrez.
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Hola, hola, hola, ¿qué tal? Muy buenas tardes, Dios te bendiga, seas bienvenido, bienvenida a la programación de Radio Victoria 1340 AM, la estación de la Victoria, transmitiendo desde El Paso, Texas, para todo el mundo. Te saluda tu hermano y amigo Alejandro Martínez, contigo hasta las 5 de la tarde. Y pues yo estoy muy feliz, contento, emocionado, como siempre, por estar aquí contigo, compartiendo la mejor música y la mejor programación de la frontera y sus alrededores. Saludos a nuestros amigos, amigas, hermanos y hermanas aquí en El Paso, Texas, Ciudad Juárez, la frontera más fabulosa y bella del mundo, Las Cruces, Canutillo, Anthony, Chaparral, Nuevo México, Horizon, Fabens, Clean, Tornillo y hasta donde llegue la señal y cobertura de Radio Victoria. Gracias por estar aquí con nosotros. Yo espero que estés pasando una tarde increíble, que estés pasando una tarde bendecida en este miércoles. Damos gracias a Dios por este miércoles 17 de junio, mis hermanos. Va avanzando el mes muy rapidito. Mira, ya va más de la mitad del mes, más de la mitad del año. Hace un poquito de tiempo apenas estábamos con las uvas de Año Nuevo o con los tamales ahí en la cena de Navidad. Y mira, ya ahorita estamos con que el calor no lo soportamos y ya queremos que llegue el frío. Pero gloria a Dios por un día más de vida. Gloria a Dios porque el año está avanzando. Mis hermanos, gracias a nuestro Dios por un día más de vida. Tienes que ser agradecido. Tenemos que ser agradecidos por todo lo bueno que el Señor nos ha dado. Tienes a tu familia, tienes tu trabajo, tienes tu hogar, tienes tu carrito, tu troquita que está funcionando. Tienes una congregación, tienes hermanos en Cristo, tienes ropa. Cuando llegues a tu casa vas a cenar. Primeramente Dios, ahí va a estar tu esposa con unos ricos chiles rellenos, con un guisadito, con un menudo. Hay gente que prepara menudo entre semana, ¿eh? Y gloria a Dios por el menudito. Lo que te prepare tu amada esposa, agradece porque hay comida. Porque hay mucha gente que lamentablemente pues no tiene. Hay mucha gente que hoy no saben realmente si van a poder comer, no saben si van a cenar, y lamentablemente hay muchos que no saben ni siquiera dónde van a dormir. Hay muchos que están con la incertidumbre que a lo mejor van a tener que buscar una banca, una banca en la calle, van a tener que buscar un callejón para poder dormir. Y nosotros, mis hermanos, vamos a estar acostados en nuestra cama, con nuestra almohada, con el airecito, con el clima, con lo que sea, muy a gustos. Así que tenemos razones para agradecer en este miércoles de bendición, miércoles en el que el Señor nos ha permitido un día más, y tenemos que ser muy, muy agradecidos. Y yo agradezco que estés aquí en sintonía del 1340 AM. Vamos a seguir compartiendo excelente música y excelente programación. Te recuerdo que hoy en punto de las 3 de la tarde, mexicanísimo, lo mejor de la música regional mexicana cristiana, solamente aquí en Radio Victoria. Hablando de México, mañana juega México, mis hermanos. Yo sé que muchos estamos al pendiente del Mundial. Mañana juega México en la tarde. Así que si vas a ver el juego, si estás planeando, ¿verdad?, ver el juego con tu familia, con tus amigos, hasta con tus hermanos de la congregación, porque claro, se vale también ver el juego, entretenerse, por supuesto, es válido. Solamente recuerda no sobrepasar los límites, que el resultado que sea de mañana, que queremos que México gane, que el resultado de mañana no nos afecte nuestro estado de ánimo. Si llegan a perder o si llegan a empatar, pues bueno, la vida sigue, mis hermanos. No tenemos por qué enojarnos, no tenemos por qué hacer corajes, y mucho menos la familia no tiene por qué pagar, ¿eh? Porque hay personas que cuando la selección pierde, no, los hijos tienen que salir corriendo porque el papá se pone en un modo en un modo insoportable. Pero bueno, mis hermanos, si vas a pasar tiempo ahí, es muy bonito pasar tiempo entre amigos, entre familiares, preparar una carnita asada, algo ahí, y preparar la tele así grandota, la que tengas ahí de 60 pulgadas o la que tengas ahí, y ver el juego juntos, es muy bonito, es un rato agradable. Pero solamente recuerda, primero, guardar el testimonio, ¿eh? Porque eres una representación, somos una representación de Cristo Jesús, así que a guardar el testimonio. Y si ganamos, pues gloria a Dios porque gane México. Pero y si no, mis hermanos, pues la vida sigue. Es solamente un partido de fútbol. Hay cosas mucho más importantes, y no estoy menospreciando el deporte. Es muy bueno el deporte, pero hay cosas más importantes. Así que la vida no se puede amargar, la vida no se va a echar a perder.
Si México pierde o si empata o si nos eliminan, no pasa nada. La vida sigue porque tenemos muchas cosas buenas por las cuales agradecer, como para amargarnos por unos hombres que persiguen una pelota. Así que ánimo en el nombre de Jesús. Vamos rápidamente, ¿qué te parece con el reporte del clima? En esta vez vamos a dar un poquito más temprano. Vamos con el reporte del clima para ver qué nos espera para estos próximos días. Hoy está muy caluroso, es el día más caluroso de la semana y se siente, pero vamos a ver qué nos espera para los próximos días. Temperatura actual. Tenemos una temperatura de 101 grados con una sensación térmica de 103. La máxima temperatura para el día de hoy, 107 grados, mis hermanos. 107 grados será la temperatura máxima, rondando la sensación térmica en los 110 grados. Sí, va a estar muy, muy caluroso el día de hoy. Hidrátate muy bien. La mínima de 80, no hay posibilidades de precipitación. Y las ráfagas de viento pues andarán entre las 15 y 20 millas por hora. Así que para que tomes tus precauciones. Para el día de mañana, jueves, la temperatura estará alcanzando los 100 grados, la mínima de 79. Hay un 60% de posibilidades de precipitación de tormentas eléctricas en algunos sectores de la ciudad durante la tarde. Así que parece que mañana tendremos nubosidades y también en algunos sectores de la ciudad pues tendremos lluvia. Así que ahí está, para tomar un alivio, no un descanso del calor. Mañana parece que estará un poco agradable. El día viernes, 101 grados, la temperatura máxima, la 79 será la mínima. No hay altas posibilidades de precipitación, pero tendremos cielos entre soleados y parcialmente nublados. Eso será para el día viernes. El sábado, 105 grados, la temperatura máxima, mínima de 80. Y para el día domingo, 105 grados, va a estar muy, muy caluroso para el día domingo. Así que mis hermanos, mientras vayas rumbo a la congregación, pues hidrátate muy bien, llévate tu termito de agua ahí con hielito para que estés bien hidratado, y pues en el nombre de Jesús a echarle muchas, muchas ganas, porque el calor sigue y seguirá lo que resta de los próximos meses. Esa fue la información del clima. Vamos ahora rápidamente con la información de los cruces internacionales. El puente libre, el puente de las Américas, está reportando 10 minutos la vía peatonal, una hora la línea estándar ahí por el puente libre. El puente Santa Fe reporta 10 minutos la vía peatonal, una hora con 45 minutos la línea estándar. Hay bastante fila ahí por el puente de la Juárez, ahí por el puente del centro. Puente Zaragoza reporta 5 minutos la vía peatonal, 1 hora con 10 minutos la línea estándar. Y el puente de Santa Teresa, 1 minuto la vía peatonal, realmente nunca hay mucha fila ahí por el Santa Teresa en la vía peatonal, 1 hora la línea estándar. Así que los tiempos de espera el día de hoy en los cruces internacionales están un poquito altos, para que lo consideres. Y mientras cruzas, pues quédate aquí en sintonía de Radio Victoria.

0: 2:25. ¿Qué te parece si vamos a una pausa musical? Después de eso, pues tendremos a Francisco Treviño, que como siempre tiene información muy importante, relevante, acerca de los seguros médicos. Así que mi invitación, como siempre, como todos los días, no le cambies. Es un placer para nosotros estar en compañía de tu trayecto, donde vayas, allá en el freeway, en el puente, si estás en tu casa, en la oficina, en el taller, donde quiera que te encuentres. Quédate en sintonía de Radio Victoria.
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1: Buen día a todos los radioescuchas. Gracias por darme la oportunidad de estar aquí con ustedes. Para mí un placer el estarles comunicando, informando con todo lo relacionado a los seguros de salud. Me refiero al Medicare, me refiero también a los seguros de salud individual o familiares conocidos como el Obamacare. 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Otras personas me preguntan, la acabo de obtener porque cumplí los 65 años, ¿me puede ayudar? 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Recuerde, el Medicare es un poco complejo cuando no sabemos cómo funciona y la mayoría de las personas no lo están maximizando por falta de información. Con gusto yo, Francisco Treviño, lo voy a orientar. Si ya tiene Medicare, le voy a decir cómo lo maximice, cómo tenga esos beneficios de dentista, lente, las tarjetas de comida, las tarjetas para comprar productos sin receta, pagar utilidades, el gimnasio, pero más que todo que tenga esa cobertura que requiere de doctor, de medicamentos, de hospital, donde usted pueda obtener la cobertura que requiere de acuerdo a sus necesidades médicas, pero también a sus necesidades financieras. 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Bueno, de ahí nos pasamos al otro tema que todavía está en boca de todos, que es el Obamacare. Se puso, yo creo que en las noticias, las personas pensaban que lo iban a quitar, las personas pensaban que ya no iba a haber subsidios. Bueno, desgraciadamente tanta información no adecuada, muchas personas han dejado de aprovechar, han dejado de obtener los subsidios correctos por esta mala información que ha estado en el aire, como quien dice. Ahorita una de las mejores noticias es que más de 23 millones de personas están cubiertas por medio de este programa. Quiere decir que el programa está fuerte, las personas siguen obteniendo cobertura. 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También dentro de Obamacare he recibido muchas llamadas donde las personas antes no pagaban y ahora empezaron a pagar, les llegaron los cobros. 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Así que si usted no es uno de ellos y está pagando, comuníquese conmigo, puedo revisar con gusto su cobertura para que obtenga los subsidios de este 2026. Desgraciadamente muchas personas no actuaron por falta de información y no están aprovechando estos subsidios disponibles de este 2026. Así que comuníquese conmigo, también en un par de minutos puedo asegurarme si la cobertura que tiene es la adecuada, si el subsidio que tiene es el adecuado, y en caso que no, bueno, ver los periodos de inscripción especial para poder actualizar su subsidio, poder actualizar, por supuesto, su premio mensual y su cobertura. 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

0: Agradezco la atención que brinda para escuchar un programa más de la serie. Gracias a ustedes todos que escuchan estos ministerios con mucha regularidad. Le agradezco la dirección de dicho programa. Recuerdes la voz del Evangelio.
1: 1319 Culebra Road, San Antonio, Texas, 78201. La voz del Evangelio, 1319 Culebra Road, San Antonio, Texas, 78201. Y el teléfono a marcar, no se le pase, que es el 210-885-5894. 885-5894. Con el 210. Ese 210 debe ir en cada llamada por estas áreas de San Antonio. Ese 210-885-5894. Muchas gracias por escuchar este ministerio. La palabra en un momento, ¿ok?

Gracias, radio oyente. Gracias, el mensaje de la palabra. Espero Dios bendiga a cada uno de ustedes que está escuchando estos ministerios que llegan al corazón de tanta, tanta gente. Gracias por todos los que son, han sido y seguirán siendo. Es una bendición acercarme con ustedes con un mensaje más. De acuerdo a la Escritura, traigo un mensaje que espero sea de bendición para todos. Y este se encuentra en Lucas, en el capítulo, déjeme ver, en el capítulo 5. Allí presenta algo interesante, de lo cual yo espero que usted se goce de una manera maravillosa. Quiero hablar sobre absoluta liberación, o liberación absoluta, de una o de otra manera. Entonces, los escribas y fariseos, dice, os comenzaron a cavilar diciendo, ¿quién es este que habla blasfemias? ¿Quién puede perdonar pecados sino solo Dios? ¿Blasfemias? ¿Quién puede perdonar pecados sino solo Dios? Jesús entonces.

interesante para mí es esta porción escritural. Me cautiva, me llega, me inspira. He predicado mucho en este tema o en esta porción bíblica. Pero cada vez que enfoco mi mente, mi corazón, mi sentir en cuanto a lo espiritual y vuelvo a leer y anotar, viene nueva inspiración o nuevo imaginación, la suelto para ir hasta ese caso, ese lugar, esa área. Esto sucedió en Capernaum. Capernaum era la casa, Marcos dice que era la casa donde Jesús con mucha regularidad se acercaba. Se infiere que este caso tomó lugar precisamente allí, en ese lugar, en Capernaum, según Mateo y Marcos. Y, querido radio oyente, quiero ir por partes, porque quiero que usted reciba la palabra, que usted pueda ser consciente. Primeramente, son varios puntos que quiero tocar. Primero voy a tocar la ocasión. Aconteció un día que él estaba enseñando, dice el versículo 17 de Lucas 5. Él estaba enseñando. Cristo, por excelencia, fue maestro. Enseñó a las multitudes dondequiera que se encontraba, en las colinas, en la ribera de los lagos, en las sinagogas, en la entrada del templo, en casas particulares, en calles, en diferentes. Su ministerio fue activo, constante. Eso es lo que me cautiva mucho. Y oraba aún muy de mañana y aún muy de noche. En otras palabras, comunicaba con su padre constantemente. Oraba. Y la oración la hacía de corazón, porque la necesidad que lo hacía orar a Jesús era la parte humana que él tenía, porque era divino y era humano. Como humano comía, como humano se fatigaba, como humano se disgustaba con un celo cuando llegó con las vendimias que había en el templo. Mi casa, casa de oración será llamada. Allí se le levantó un poco el ánimo, ¿me entiendes? O sea, esto es un celo por lo espiritual. También aquí tenemos la acción que él siempre estaba haciendo, la labor que vino a hacer. A lo suyo vino, y los suyos no le recibieron, mas a todos los que le recibieron, dioles potestad de ser hechos hijos de Dios, a los que creen en su nombre. Querido radio oyente, lo mismo usaba una piedra que un barco, un púlpito o una mesa para dar sus enseñanzas. Lo hacía con las multitudes y también con individuos personales o particularmente, como la mujer samaritana, como Nicodemo, y enseñó de día y también de noche. Sus enseñanzas eran claras, persuasivas. Pintaba a la imaginación, invitaba a la gente para presentar parábolas y casos personales como en el que estamos tratando. Querido radio oyente que me escucha, fue una de las razones principales por la que las gentes lo seguían. ¿Cómo no van a seguir a alguien que tiene carisma, que tiene poder, que tiene autoridad? Pero una causa preciosa para mí me inspira cuando él dice: y mayores cosas que estas haréis en mi nombre. En otras palabras, lega autoridad a la iglesia. Nada más que la iglesia, a veces nos pasa lo que le pasa al que trae un cheque firmado por alguien que se lo dio y no lo va a cambiar. Cámbielo y ahí está la bendición. El papel no tiene importancia, pero lo importante es el que lo firmó. Así también. La palabra está firmada, ¿me entiende? Ahora hay que cobrar la autoridad y usarla, porque Jesús lo hacía. Y la gente se impresionaba, porque las enseñanzas, como quien tiene autoridad, dice, y no como los escribas, enseñaba así. La gente tuvo que confesar: jamás hombre alguno ha hablado como este hombre, dice Juan 7. Simón Pedro confesó: Señor, ¿a quién iremos? Solo tú tienes palabras de vida eterna. Aquí está la ocasión. Ahora voy a tratar sobre el auditorio, la gente. ¿Qué tipo de gente? Quiero que vayamos por partes. Estaba presente mucha gente de todas las categorías que en ese tiempo existía. Como siempre ha habido gente de poco saber, de medianamente saber, de mucho saber, de pobreza, de más o menos, o de riqueza.

0: de todas las aldeas de Galilea, predicó a Judea, también a Jerusalén, también a la gente idólatra de y pagana de Éfeso, a la gente culta o inteligentísima de Atenas y a la pagana Roma de aquella época. Entonces, el Evangelio estaba presentándose y sigue presentándose como la respuesta al problema humano. Ojalá que me comprenda. Tengo otro punto sobre la novedad. Y el poder del Señor estaba con él para sanar, dice el versículo 17 de Lucas 5. Lo extraordinario del caso es que, además de enseñanza, había liberación o había milagros. El Evangelio no es la tentativa humana de redimir al hombre con palabras, sino con hechos, con evidencias, con una manera realística. O sea que lo que se dice se puede practicar, se puede llevar a cabo o a efecto. Este hombre paralítico se encontraba sumamente inepto para accionar en la vida común, como usted que me escucha quizá, o yo que le hablo. Pero Jesucristo fue ungido por el Espíritu Santo, no solo para predicar, sino también para sanar a los oprimidos del diablo, dice Hechos 10:38 y Lucas 4:18. Qué interesante es entender el valor del Evangelio. Habemos muchos que emocionalmente solamente creemos así, así y es todo, pero esto tiene una profundidad maravillosa. Cuatro hombres tuvieron compasión de este paralítico y se lo trajeron a Jesús. El problema y obstáculo era que había mucha gente, pero por el techo lo abrieron y bajaron en su lecho al paralítico. Y al verlo Jesús le dice definitivamente, hijo, tus pecados te son perdonados. ¡Qué importante! El problema lo ataca el Señor como prioridad. Fue la sorpresa. Hombre, tus pecados te son perdonados. Cuando le fue presentado el paralítico Cristo, ante la sorpresa de todos, le habló de perdón y no de sanidad. Fíjese bien. Porque la liberación del pecado tiene principio. La necesidad más grande del hombre no es lo físico, sino lo espiritual. Por eso el salmista bendijo a Dios por recibir el perdón de sus pecados, primero y segundo de sus enfermedades. Él es quien perdona todas tus iniquidades y el que sana todas tus dolencias. Fíjese la dualidad de liberación. Por eso yo quiero que en estos momentos usted, radio oyente que me escucha, sepa que esto es un camino estrecho, que es una verdad no para discutirse, sino para vivirla. No para argumentar en un sentido así abierto como mucha gente cada rato está argumentando, peleando sobre esto, que no, y que aquí, y que allá. Entraba yo a un restaurante no hace mucho, precisamente en Alice, Texas, y había un anuncio sobre defendiendo la iglesia. Y tenía como 5 o 6 puntos. y había un señor en un lado mío y le dije, perdone, caballero, mire el anuncio. ¿Usted cree esto por tradición o lo cree por convicción? Dijo, no te entiendo. Dije, quiero decirle que lo que usted cree es porque le dijeron que creyera así o usted tiene la libertad de creer por usted mismo. No, yo creo por lo que me dijeron que creyera así. Entonces usted no está personalmente determinando por voluntad propia, ¿verdad? Es verdad, si no, no lo estoy haciendo. Okay. Y ya le dije, mire, este punto, este otro. ¿Y qué cree que me dijo? Dijo, perdone la palabra, dijo, hijo. Ahora me quedé sin nada. Es que, hermanos, amigos que me escuchan, yo no estoy en contra de nadie. Cada quien quiere creer lo que quiera creer. Es voluntad de cada quien. Pero, por favor, vivimos en un mundo tan despierto y en una ciencia tan multiplicada que hay que echar a andar, hay que funcionar nuestro cerebro para saber dónde estamos, cómo estamos y a dónde vamos. Por eso, hermano mío que me escucha, estos cavilaron en los fariseos, saduceos, escribas y todos. ¿Quién es este que tiene autoridad para perdonar pecados? Sino solo Dios. Jesús les reprende, dice, ahora vamos a ver, hijo, para que sepas que hay poder, para que sepan. A ti te digo, al paralítico, levántate, toma tu lecho y vete a tu casa. ¡Ay, qué liberación absoluta! Es lo que queremos, radio oyentes, liberación. No tantas cosas, no. El perdón de nuestros pecados va a llevarnos al milagro. Se levantó de su invalidez en presencia de todos los que estaban allí presentes. Levantó su lecho como evidencia de las fuerzas recibidas, porque cuando uno acepta a Cristo, hay nuevas fuerzas, hay nuevo lenguaje, hay nuevo vivir, y hasta los andados enderezan, excuse me. ¡Ay, qué lindo! Se fue glorificando a Dios. No hay nadie que haya tenido un encuentro con Cristo que haya sido que haya seguido el mismo camino de antes. Tiene que haber un cambio radical. Tiene que haber una experiencia genuina. Yo en estos momentos estoy invitando a mi audiencia, a ustedes todos, a tener una reflexión. Lo primordial es el perdón de tus pecados. Eso es lo primero. Cristo te ama, radio oyente, amigo que me escuchas. Él quiere perdonar tus pecados. Él es quien perdona todas mis iniquidades y el que sana todas mis dolencias. Ahí está. Dios está para obrar de una forma maravillosa. El milagro se operó y se fue a casa. Por eso yo en estos momentos, la presencia de Cristo, cuando la recibes, cuando la experimentas, no te puedes ir triste. Aquel milagro hizo que los presentes glorificaran a Dios. Por eso siempre hay que esperar en un milagro. ¿Quieres un milagro en esta hora? Dios puede hacerlo. Él quiere hacerlo. Él está interesado en hacerlo. Es cuestión nada más de que digas, Señor, perdóname todos mis pecados. Así, toma el paquete entero. Perdóname todos mis pecados. Si tú insistes en esa expresión, tú vas a sentir un radical cambio que se va a operar por la fe en el Señor. Y cuando tú lo experimentas, todo cambia. ¡Ay, qué lindura! Todo cambia, amigo o amiga que me escuchas. Hermano o hermana, liberación absoluta. Si acaso hay algo que no ha sido perdonado, clámale al Señor. Dijo el salmista cuando fracasó, mis lágrimas fueron mi pan de día y de noche. ¡Oh, una convicción profunda! Dios no se negó a responderle a su siervo. Dios no se va a negar a responder a tu petición que tú tengas. Cual sea, no importa. Dios puede hacerlo. Él quiere hacerlo. Él siente hacerlo. ¿Por qué no determinas voluntariosamente? Esto no es obligatorio. Esto es opcional. Esto es si tú quieres. Porque cuando nosotros los predicadores imponemos a la gente nuestra imposición, nuestra forma, nuestro estilo, de acuerdo humanamente hablando, no pega, no llega, no inspira. Pero cuando le dejamos que el bendito poder del Espíritu Santo empiece a trabajar en el oyente, oh, alabado sea el nombre del Señor, empiece a funcionar esa gracia venturosa en tu corazón, empiece a clarificar muy bien tus pensamientos y ordenarlos, empiezas a sentir la presencia de un Cristo maravilloso, ¡ay, qué lindo! Yo voy a creer en un milagro. ¿Quieres un milagro en esta hora? ¿Quieres liberación absoluta? Puedes aceptarla y puedes acercarte a tu Creador. Padre Santo, yo me acerco con todo mi corazón. ¡Ay, qué lindo eres! Te pido bendición para todos los que están escuchando tu palabra. Tú sabes, Señor, que yo te amo y que estoy obedeciendo solamente a través de tanto tiempo. Señor, aquel imperativo que me dijiste es que fuera a hacer esto y lo he estado haciendo. Oh, Señor, te doy gracias porque nunca me has desamparado. Pero pongo en tus manos a este hombre que se encuentra quizá triste, afligido, acongojado o enfermo. Haz esa liberación absoluta. Haz esa liberación absoluta. Toca su cuerpo, sanando a ese hombre, esa mujer, ese niño, ese anciano, ese joven, señorita, quien sea, Señor. Yo te pido que hagas un milagro.
1: Que venga liberación total y que seas tú ensalzado y tu nombre sea glorificado y que sea propagada tu palabra en una manera maravillosa y especial. Acércate, Señor. Acércate. Ay, oh, Dios mío, toca estas vidas de estas gentes maravillosamente porque lo creo de corazón. En el nombre de Jesús de Nazaret. Amén.

Gracias, Radio Oyente, por la oportunidad que me brinda. ¡Ay, qué lindo! Oiga, yo siento el poder de Dios. ¡Ay, qué lindura! ¡Qué obra tan magistral la del cielo en nuestras vidas, Como humanos, cómo Dios se manifiesta en nosotros, los seres humanos, sus pueblos, sus hijos e hijas. Gracias, Radio Oyente. Espero que cada mensaje traiga inspiración a su corazón. Dios bendiga su vida, su alma y su ser. Ahora, voy a esperar. Haga de cuenta como cuando pasan el platillo allí en su congregación y usted le echa, o usted cierra sus ojos y levanta sus manos para que siga pasando. Es lo que hace mucha gente. Oye y se goza. Oh, vale más que lo crea. Pero a la hora de, usted sabe, de la responsabilidad, muchos no quieren cumplir, no desean, no, o si desean, no tienen, o si tienen, no lo sueltan. ¿Me entiendes? Es que es un espíritu así como que, y uno mismo se está haciendo mal porque Dios bendice al dador alegre. Bendiga Jehová mi Dios a todos los que me escuchan.

Cuando visito algunos restaurantes, observo, a través de los años, por supuesto, observo a la clientela, cuando la mesera o mesero se sirve al cliente, al terminar, muchos solo se paran y pagan y siguen su curso. Pero ha estado cambiando algo y eso me da muchísimo gusto. Que ahora parece que hay un gran porcentaje de personas que se sirven, ya sea que coman o almuercen o cenen, al terminar sacan su cartera y dejan un tip, una propina. Eso me da mucho gusto, porque esa persona que sirve no es un salario muy abundante que reciban, sino es parte de su apoyo económico, es el pueblo, la gente, la que consume. Eso es una inspiración. Antes lo hacía el anglo, sigue haciéndolo, pero nosotros no estábamos en el camino, estábamos, pero no obedecíamos. Pero ahora está cambiando todo. ¡Ay, qué lindo! Eso es una bendición para mí, es una bendición. Hermanos que me escuchan, cada programa para mí es una satisfacción. Expresar el sentir, el saludo, la forma introductoria, el mensaje. Algo que edifique, que llegue, que llene, que inspire. Eso es una verdadera inspiración. Y quiero agradecer a muchos los que hacen posible que yo esté en acción constante. Después de tantos años, aquí voy y aquí estoy. ¡Qué lindura! La Voz del Evangelio es el programa que ha penetrado profundamente, ha llegado, ha llenado, ha inspirado, ha alentado, ha fortalecido y ha sido una inspiración a la gran multitud de gente que sintoniza a través de tantas emisoras y tantos programas. La Voz del Evangelio sigue siendo el programa que está ocupando el primer lugar en cuanto a audiencia. Es La Voz del Evangelio, 1319 Culebra Road, San Antonio, Texas, 78201. La Voz del Evangelio, 1319 Culebra Road, San Antonio, Texas, 78201. No se le pase. Y el teléfono es 210-885-5894. Ya hasta lo sueño. Ojalá que me llame y me haga mi día. Porque ustedes. Hay veces cartas que me escriben, de hermanita bien linda de Houston me escribe. Muchos hermanos y hermanas también, por supuesto. Pero ella ocupó un poquito más de tiempo para hacerme sentir bien. Y yo lloré. Leí dos veces la carta. Y dije, gracias, Señor, que usas tus siervos o tus siervas para que tu hijo siga adelante. Muchas gracias. Son para mí una inspiración, una bendición, una gran audiencia que ha soportado a veces el cansancio en los mensajes o algunas interferencias o cosas que no están de acuerdo como yo soy. Pero es que es el personal que tengo es variado y no todos somos, pues el ser humano no somos perfectos para comenzar. Pero hacerlo mejor vale mucho, especialmente la obra de Dios, porque este no es un trabajo secular, esto es algo sagrado, algo directo. Ay, qué lindo. Gracias, gente, ya les di el número, ¿verdad? La dirección y todo. Hasta el próximo, mediante Dios. Le dice el hermano Juan.

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